¡Eso! ¡Y ahí tienes el tema! ¡Grupo Jax! Se llama El Secreto. Está bueno, ¿verdad? Está bueno el cortecito. Ya lo hemos estado disfrutando. Tenemos mensajes. Acuérdense que estamos regalando tacitas del día de hoy. Un regalito para nuestros amigos. Amigas, más bien. Amigas para mamás. Vamos a regalar más tacitas que tenemos aquí que nos enviaron nuestros amigos del grupo Jazz. A ver qué dice. Hola, Rigo. Siempre te escuchamos en Rancho Viejo. Es para ganarme una taza del grupo Jax. Jax. A ver, pero por favor, dime su nombre. No sé ni cómo se llama. Nada más tengo el número. ¿Cómo se llama aquí? ¿Qué terminación es? Terminación 75. Hágame favor de mandarme su nombre siquiera para mandarle un saludo y una felicitación. También tengo otro que dice: buenas tardes, Rigo. Estoy escuchando en Moctezuma su programa. Ah, ok, buenas tardes, Rigo. Estoy escuchando en Moctezuma su programa y saludos para todas las mamis de todo el mundo. Y hasta donde se alcanza a escuchar la 100.5. Fíjate que en eso sí estamos de acuerdo, ¿no? Felicidades y saludos a todas las mamis del mundo. Bueno, terminación. ¿Este qué terminación es? Déjame ver. Ururu, si me da su nombre también, por favor. 36, terminación 36. Miran, las dos mamás que me mandaron traen de perfil un lobito. A mí también me gustan los lobos, 7. Bueno, pues felicidades entonces. Ya se quedaron su tacita del grupo Jax y pueden venir de una vez. Tenemos de aquí hasta las 7:30. Yo les entrego su tacita personalmente. Y si no, bueno, podemos esperar hasta las 2 de la mañana. Ya si a las 2 de la mañana no vinieron por su tacita, pues ya me retiro yo, ¿no? Pero preferentemente ahorita de 6 a 7, 7:30 todavía les puedo entregar su tacita. Aquí es de cortesía de mis amigos del grupo Jax. Y pues obvio, también aquí ya sabes, de tu servidor, el mero mero petatero de las tardes en la radio de Tlaquiaco. Pues muchas gracias y felicidades efectivamente para las mamás. Me dicen que por qué no vuelvo a poner la reflexión de las mamás. Está buena, sí, ¿verdad? Está bonita, está bonita, está muy, muy, muy, muy.

Más adelantito la programamos nuevamente. Sale, vale. Por lo pronto, pues aquí te dejo este tema sabrosón. Grupo Jax, incomparable. Radicados en la hermana República de Nochixtlán, pero de sangre tlaxiaqueña.

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0: Son las 6 de la tarde, 22 minutos, 6:22. Oye, pues estaba escuchando este tema ahorita de Flor Amor y yo, el sonido joven. No, el sonido famoso. ¿Cuál sonido joven? El sonido famoso entre ellos. Está bueno, a ver, ponla otra vez, mi estimado. Chirin. Se llama La Desilusión. Hay de desilusiones a desilusiones. Oye. Está buena esta rolita. Es una historia realmente que le puede pasar a cualquier persona, como tú, como yo.
1: 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Sueño con.
0: Pero vamos a escuchar otro poquito, me llamó la atención lo que dices tú.
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0: Pues sí, sí escuché bien la rola. Esto me recuerda, hace poco vi una situación muy similar en el Facebook. Así rápidamente la describo en 30 segundos, ¿no? O sea, dos amigos que están platicando y sale el hombre y le dice: oye, amiga, es que fíjate que tengo un problema, hay una mujer ahí que me gusta, que me encanta y no sé cómo decirle que la quiero, que la amo. Y le dice a ella: pues díselo. Dice: pues ya se lo dijo, ya se lo dije, se lo acabo de decir. Y contesta ella: ¿y qué te contestó? ¿Qué te dijo?
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0: Pero si es gacho eso, ¿no? Cuando tú andas sufriendo por una persona y esa persona anda sufriendo por... Bueno, en el caso de los hombres, ¿no? Porque dices: es que yo ando sufriendo por ella y ella anda sufriendo por otro güey. Dices: no manches.
1: Es que la verdad...
0: Pues sí se dan los casos, sí se da, sí se da.
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0: Esta canción...
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0: Fíjate que esta canción... En reiteradas ocasiones ha salido en la programación, pero nunca le había puesto atención así completo a la letra. Y ahorita que lo estoy escuchando, dije: a ver. Otra vez. Pues sí, puede suceder en la vida de cualquier persona. Una persona normal, una persona como tú, como yo, que estamos ahorita escuchando la radio, pues sí, se dan casos. Por eso yo siempre digo, llevo años, pero años de verdad diciéndolo, y siempre pongo el mismo ejemplo, ¿no? ¿Se acuerdan cuando a Thalía le preguntaron: Thalía, ¿para ti qué es el amor? Y dijo Thalía: para mí, el amor es el amor. Dices: ay, no, Márquez, que está ocupado, más eso me faltaba. Bueno, pues son las 6 de la tarde con 26 minutos, son las 6:26. Doy una pausa, rapidísimo regreso. Tenemos más regalos, tenemos más tacitas. Aquí cortesía a nuestros amigos del grupo Jax. Vamos a la pausa rapidísimo, nada más cumplimos y regresamos.
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0: Ya estamos de regreso, son exactamente las 6:33 minutos, 6:33. Oye, pues ya me llegaron datos, tengo todavía por aquí algunas tacitas más que vamos a regalar para las personas que ya nos llamaron, que ya nos mandaron un mensaje. Vamos a ver, buenas tardes, señor locutor. Estamos escuchando La Poderosa en la calle Cruz Llorada. Ah, mira, nuestros amigos de la Cruz Llorada, saludos para ustedes, gracias. Para, a ver, ya me pasaron aquí el nombre, siempre escuchamos en Rancho Viejo. Señora María Luisa Pacheco, es mi mamá, pero pasaría mañana. Pues sí, está bien, pero pasen a esta hora nada más, por favor. Para que yo les pueda entregar personalmente su tacita entre las 5:30 y 7 más o menos de la tarde. Y yo les entrego su tacita personalmente. Entre 5:00 y 7:30, aquí yo les doy su tacita, por favor. 7, ¿verdad? Bueno, felicidades entonces para la señora María Luisa Pacheco, se lleva su tacita el grupo Jax y también aquí cortesía, pues ya sabes,
1: de mi parte y del programa.
0: Pues tardes, señor locutor, estamos escuchando en la calle Cruz Llorada. Ah, este ya lo pasamos, ¿verdad? No me dan el nombre tampoco, pero pues muchas felicidades. Vamos a hacer entrega de su tacita respectivamente. Es una taza para que pues tengan ahí del recuerdo, una taza del grupo Jax. Y el otro, ah, pues no me dan el nombre, pero felicidades también, pues obviamente se lo tenemos que entregar, ¿no? La terminación en 5:36. Quien quiera venir por su tacita, por favor, ahorita todavía es tiempo, yo los espero hasta las 7:30, ya les doy su tacita personalmente. El grupo Jax. Y de aquí del programa más caliente de la radio. Una pausa rapidísimo, regresamos. Está buena la música que tenemos esta tarde, ¿no? Ya vamos variando de todo un poquitín. Ya vienen los temas románticos, los temas cortavenas, los temas matadores. Y hoy sí les prometo, vamos a sacar la reflexión. Está bien. Ya me llegó otro mensaje solicitándola nuevamente. Pues está bien. Con mucho gusto. Yo les voy a compartir la reflexión dedicada a todas las mamás. Pausa, retornamos. Ahorita venimos.
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0: Gracias a la versión, la voz de Berenice. Berenice, entregándonos, siguiendo la luna. Esta canción la...
1: ¿Cómo es?
0: La de siguiendo la luna. Ay, se me olvidó quién la toca. Los Cadillac, ¿verdad?
2: Novia
0: de... Después de los Cadillac la sacó Simba Musical, el conquistador de América. Con la voz de don Mario Montes. Mario Montes la contaba, Mauro. Mario, ¿verdad? Mario Montes. Sí, finalmente cuando la sacó Simba era con Mario Montes. Y luego llegó a varias versiones hasta que la encontró Red Wall y Berenice. Berenice, y actualmente pues está... Ella dice que no, pero va a muchísimas presentaciones con Junior Clan. El nuevo Junior Clan, por así decirlo, ¿no? Si tú quieres escuchar lo que fue Junior Clan, la esencia de Junior Clan, entonces escucha a Hugo y Diego, Legado. Hay como 5 o 6 músicos ex de... Fíjate, está... Está Caíto Domínguez en el teclado, está el Tibiri en las congas, está Raúl de Ita en el bajo. Y aquí más jalaron, ¿cuánto llevo ahí? 3, ¿verdad? Hugo y Diego, 5. Hay otro más que también estuvo en Junior Clan, uno del sax me parece estuvo en Junior Clan también. O sea, 6 de Junior Clan cuando el grupo es de 11, dices, oye, oye. Por cierto, aquí tengo la nueva de, vamos a escucharla, ¿no? La nueva de Hugo y Diego Fernández. No se les olvide, ya pasamos el Día de las Madres. Pues felicidades, ¿no? Yo espero de verdad que hayan tenido una celebración así bien bonita, bien chida, bien chévere. Pero pues el tiempo no perdona, los días siguen caminando, siguen transcurriendo. Y ahora viene, ¿qué viene? Ahora viene el Día del Padre. ¡Ay, Papantla, tus hijos vuelan! Imagínate, ¿no? Festivales por acá, festivales por allá y toda la paja loca, y ahora que viene el Día del Padre vas, ay, vas a ver. Vas a ver cómo está la cosa. Nadie, papá, nadie. Ay, despiertas tú. Despiertas y dices, no, hoy sí me traen un regalito mínimo. Ya de perdis, ¿no? Dices, no, pues mínimo un pozolito, unos tamalitos, un chocolatito, un cafecito, algo que se pueda, ¿no? Y nadie te pela, carnalito. Es más, si eres casado, llega la señora.
3: Gordo, ya levántate. Ya levántate porque ya es bien tarde. Ayúdame a la casa. Entonces,
0: Pues que no era mi día, pues. Pero era. Era tu día. Era tu día. Ah, pero el Día de las Madres.
3: ¿Y qué? ¿No me van a regalar nada? Siempre estoy aquí en la casa.
0: Ah, llevan a comer a la señora, la llevan al festival, la llevan a cenar. Y tómese un traguito, jefa, no pasa nada. Una cervecita, pues hoy es su día. Tómese una de huaco, tómese aquí un chingorolo, tómese una mixtequita. Ahí está la señora. Eso sí, al otro día cuando va la señora y llega a la cocina y ve el trasterío, ¿no? Porque nadie le ayudó a la señora. Y le dice, no trabajes hoy, mamá. Hoy es tu día, no trabajes hoy. Ajá, pero al día siguiente, o sea, el 11 de mayo, no, la señora casi se priva de ver el tiradero impresionante. Nadie trabajó. Y ya, se acabó la felicidad de la señora. ¿Sí o no? ¿Sí, verdad? Bueno, pues viene el Día del Padre, que es peor tantito, porque, oye, mira cuántos mensajes están llegando. A ver, déjame los leo. Ya no manden mensajes porque ya se me acabaron las tazas, oye. A ver. Buenas tardes, es para ganarme una taza de parte de usted y el grupo Jax. Soy Gabriela, siempre te escucho en Rancho Viejo. Ah, mira, hoy me escribieron dos. Vaya, por lo menos yo tengo la seguridad que me escuchan en Rancho Viejo. Ya es un avance. Ya. En Rancho Viejo tengo dos radioescuchas, excelente. A ver, Gabriela, pues te espero mañana, ¿no? Porque mira, ahorita ya no creo que nos da tiempo. Pero mañana, por favor, en el transcurso del programa. No vengas a otra hora, solamente en el transcurso del programa, para que yo te entregue personalmente la tacita, ¿sale? Igual las otras mamás ganadoras, por favor, las espero entre las 5:30 y 7:30, más o menos. Más o menos. Y a esa hora, por favor, para que yo les entregue su taza aquí, cortesía, ya sabes, de el grupo Jax y también de mi parte, como conductor de este programa. Señores, señores, faltan exactamente 10 minutos. Ah, pues, ¿qué estaba yo diciendo? Ya me salté. ¿Qué estaba yo diciendo? Ah, que ya viene el Día del Padre. No, aquí sí no hay pretexto, ¿eh? Aquí sí nada de que a Chuchita la bolsearon, porque aquí lo dejé y no lo encuentro. No. Bien, ¿qué se le regala al viejón de la casa? A ver, ¿qué se le regala? ¿Qué es lo que pide el viejón siempre? Ah, pues el viejón siempre le gusta andar bien vestido, ¿no? Si es de vaquero, vaquerito, ¡ay, dale, vaquero!
2: ¡Dale, vaquero!
0: Está por ellos también aplaudidos. Bueno, pues aquí puedes encontrar sombreros. Fíjate que yo ahora que fui a la tienda, allá al negocio, vi un sombrero que dije, no, sí. Finalmente yo estoy acostumbrado, ¿no? Dije, este sombrero me gusta. Me gusta. Y me voy a comprar un sombrero. Sí, se los digo. Hay sombreros de marca y sombreros, pues también de otros costos, de otros precios. Hay chamarras vaqueras, chamarras de piel, chamarras de vestir. Hay de gamusita también, cinturones vaqueros, cinturones de vestir. Puedes encontrar, fíjate, es que hay tantas. No, uno cuando entra a ese lugar sales frustrado literalmente, porque yo quiero este, yo quiero esta, yo quiero la chamarra para cuando ando en moto. Óyeme nomás, te vas a sentir así Terminator, hasta la vista, baby. Una chamarra de piel, un pantalón vaquero. Y no es la canción de Joan Sebastián, un pantalón vaquero. No, un pantalón vaquero, una camisa vaquera. El cinto, no, papá, sales de ahí. Está bien, me llevo esta chamarra, la pago. Tiene sistema de apartado, puedes dejar ahí tu apartadito sin ningún problema. Y si necesitas zapatos, bueno, pues también ahí está la zapatería Betito. Entonces, por donde le busques, de que sales bien vestido. Así que ahora que viene el Día del Padre, si no le quieres celebrar nada al viejón, cómprale un regalito de aquí. Vas a ver que el viejo ni en cuenta de que no le hayan celebrado su día, pero ya tiene lo que tanto le gusta. 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Y hablando de Hugo y Diego Fernández, el legado, aquí tienes esto. Se llama Niña. Ay, Niña. Ya no es niña. Hugo y Diego, 3, 2, 1, fuego.

así suena Hugo y Diego. Es como escuchar a Junior Clan después de cuantos y cuantos años. Esa fue la voz de Diego. Ahora viene la voz del viejón. Yo no sé qué hizo el ingeniero de audio con este nuevo formato, pero escuchar esta canción en la voz de Diego Fernández es como escuchar al Junior Clan de antaño, al que tanta gente extraña y la seguirá extrañando. Dedicado para todas las reinitas de la casa que recientemente estuvieron celebrando su día. Pues muchas, muchas, muchas felicidades. Oigan, esto es un deleite. Deleite, literalmente. Se llama La Reina, la voz de Hugo Fernández. El legado.

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0: Oye, pues mucha cumbia esta tarde, pero vaya de cumbia, hay de cumbias a cumbias, ¿no? Ahorita escuchamos la voz que por lo menos, yo estoy seguro que un 90% de Tlaxiaco ubica. ¿Quién es esta voz? Quizás el nombre dices, ¿cómo se llamaba el señor? Pero si yo te digo, la voz del Carro Show durante más de 3 décadas, dices, ¡ah, sí es cierto! Hicimos un jardín de mil colores. Ahora tiene su propia agrupación, se llama Supercar y su nombre es Miguel Ángel Ansaldo. La voz inconfundible de los éxitos del carro.
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0: Canta igualito el viejón, ¿verdad?
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0: Esta rolita está buena y está buena.

es que les digo que hay de cumbias a cumbias y hay de canciones a canciones, ¿no? La voz de Don Miguel, que durante, pues, ¿cuántos años tendría el Carro Show? Como 50 años, 45 años del Carro Show, ¿no? Yo todavía no nacía y el Carro Show ya existía. Eso es de llamar la atención poderosamente, porque hay canciones. Por ejemplo, esta, mira, la que tengo acá de fondo, que se llama Amor de Unas Horas. Yo nunca, nunca en mi vida he logrado escuchar una canción con un sonido nítido. Todo lo que hay en internet de esta canción siempre está borroso, está en mal estado el sonido. Se ve muy metálica. Pero esta es la voz original de lo que fuera el Carro. Y escuchar a Don Miguel Ángel Ansaldo y el Supercar. Aquí sí se escucha limpio y clarito, escúchalo.

No, pues es otro show escuchar la voz limpia, ¿no? La voz original de lo que fue el éxito. Y aparte, pues tengo por acá otros temas. La de Amor Añejo, que fue la con la que abrimos. Don Héctor Martel, ¿no? Ya les platiqué el otro día la historia, la anécdota que me tocó. Pues ir a traer a Don Héctor a su casa, literalmente. Ahí en la capital del estado. Traerlo aquí a Tlaquiaco, disfrutar un ratillo, escuchar sus canciones. Él venía con su trío musical. Y pues entre ellos venía la de Amor Añejo. Y este es el tema, el ritmo del Supercar Internacional. Con la voz de Miguel Ángel Ansaldo, la voz de los éxitos buenos. Lo que conociste del carro. Qué voz tiene Don Miguel, es impresionante. Lo mismo que Hugo Fernández.

0: Ay, cómo cambia la vida. Cómo cambia la vida. Son 7:08, 7:08, pues ya vamos a continuar. Ya vienen las canciones románticas, con muchísimo gusto. A ver, para las personas que me están enviando mensajes también, gracias. Dice Rigo, y estás muy participativo. No, yo siempre estoy participativo. Siempre. Por eso el intro, ¿qué dice? Rigo, pon tu intro otra vez, me gustó. ¿Cómo lo conseguiste? ¡Ay, ay, ay, papá! No vayan a pensar que es inteligencia artificial. No es IA, ¿eh? Eso sí les puedo decir que no es IA. A ver, creo que la quité hace rato. No, esto lo hizo un grupo musical que unos amigos que tengo me hicieron el favor de grabarme todo el jingle de, pues no sé, tengo que editarlo y buscarlo la mejor manera, porque pues sí está largo, entonces no puedo ponerlo aquí directo. Ahí escúchenlo completo, ¿no? Obvio, no puedo. Pero... ay, ¿a dónde lo mandé? Bueno, pues son las 7:09. Entonces, para las mamás ganadoras de las tacitas, hoy dimos 3 tazas. Mañana, por favor, durante el programa, entre 5:30 y 7:30, aquí lo dan, las espero para darles sus tacitas del grupo Jax. Bueno, voy a una pausa rapidísimo, regresamos con la música romántica. Ya vienen los cortes musicales matadores, los cortes que hacen sangrar las heridas que pensabas ya ni siquiera dolían. Con una canción se demuestra lo contrario. Pausa, venimos.
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Oye, pues hay canciones románticas, a canciones románticas. Eso es lo bonito que tiene este programa, ¿no? Que lo mismo llegamos de un estado de ánimo a otro con tres canciones o dos canciones, literalmente. Y cambiamos tu estado de estar bien cumbiamberos, de estar ahí bien alegres, guapachosos. Y de repente, una sola canción. Ya no te voy a decir que dos o tres, no, una sola canción. Te toca el punto nostálgico, el punto romántico que todos tenemos. Aquí no importa si eres guapo, si eres feo, si eres chula, si eres hermosa, si eres feíta. No importa. Todos tenemos nuestros sentimientos. Todos tenemos un gusto. Siempre hay algo que nos atrae en la vida. Y cuando de pronto tú dedicas o te encuentras una canción de Los Temerarios, de esas que compuso Adolfo Ángel, que cuando la hizo pareciera que estaba pensando en ti y en tu vida amorosa o en tu vida romántica, tu vida sentimental. Pues sí, de pronto te llegan esas notas románticas. Es como una pequeña caricia al corazón, ¿no? Algunas canciones te recuerdan cosas de tu vida pasada, otras tu presente. ¿A poco no te ha pasado que vas por ahí en el taxi, vas en la calle, vas en tu carro, estás en la casa, en el negocio, en el trabajo, y de repente escuchas una canción y dices, ay, cómo me gustaría que esta canción se la pudiera dedicar a cierta persona, ¿no? Al amor de mi vida, a mi novio, a mi novia. ¿Se acuerdan de esta canción? Uy, uy, uy. No manches, cuando esta rola estaba de moda, yo andaba correteando a mi maestra del kinder. Pero ya me la sabía yo. Y en ese tiempo andaba yo de músico, fíjate. Tocaba yo la guitarra. Y alguna vez, sí me la receté.

¡Ay, cómo cambia la vida! ¡Cómo cambia! Los Temerixis Boys. Los Temerarios. Hoy ya ni existen los Temerarios, de lo que conocimos por lo menos, ¿no? Pero nos dejaron este buen legado musical. Hoy he compartido con ustedes un par de canciones, literalmente. Y pues ojalá que tu viaje haya sido corto.

0: Pues lo que pasa es que, mira, para el amor no hay edades, ciertamente puedes tener 10, 15, 20, 30, 50, 70 años. Te digo una cosa, cuando hay una ruptura en una pareja, cuando hay un rechazo, cuando tú vas y declaras tu amor y te rechazan, te dicen no. En el caso de los hombres, la mentira más dolorosa que puedes encontrar es cuando, no mentira, sino una realidad. La realidad más dolorosa que puedes encontrar es cuando vas y declaras tu amor y te dicen, es que yo te veo como un hermano, como un amigo. Eres mi amigo, pero nada más. La mentira más piadosa, cuando te dicen, voy a pensarlo, dame tiempo.
1: Que te extraño cada día más.
0: Pero la más letal es cuando te dicen, estoy confundida, no sé lo que siento. Bueno, es que fíjate, todo esto me llega a mí ahorita porque, por cierto, acabo de entregar una tacita aquí para una de las mamás ganadoras. Muchas felicidades de la Cruz Llorada, vinieron. Felicidades, mañana entregamos más tazas, tengo más tazas, vamos a estar regalando tacitas esta semana. Cortesía aquí de mis amigos del grupo Jax y también de mi parte. Bueno, entonces les decía yo, es que me pidieron una canción de Los Temerarios que fue la de, como tú se llama, ¿verdad? Pero hoy específicamente en este día, estaba escuchando la letra de las canciones, me doy cuenta de algo. La música se conforma normalmente de amor y desamor, dolor, esperanza y amor. Pero me estaba yo analizando que la mayoría de canciones que han pegado, que son éxitos, son canciones que hablan de desamor, de dolor, de desprecio. Es que el desprecio sí cabe en el amor, o sea, son contrapartes muy fuertes, muy difíciles. Por eso les decía yo, no importa que tengas 10, 15, bueno, 10 no, 15 no, por cuestiones legales. No importa que tengas 18, que tengas 20, 25, 30, es lo mismo. Te vas a enamorar igual y vas a sufrir igual cuando termine esa relación. Vas a sentir lo mismo cuando te dicen sí, que tengas 20 años. Sientes lo mismo que tengas 50, 60, 70 años, es lo mismo. Sufres y lloras igual. No creas que porque, ay, es que ese ya tiene 58, ya ni siente. No, claro que siente, por supuesto. Porque estamos hablando de amor, no estamos hablando de otra cosa. Y escuchaba yo la canción ahorita. Si la compuso Adolfo Ángel Infante, cuando él escribió esa canción, debió haber tenido por lo menos unos 42, 43 años. Actualmente tiene más de 60. ¿Te imaginas lo que estaba viviendo, lo que estaba sintiendo Adolfo Ángel Infante? Son buenos los temas, ¿eh? Son buenos. Hay una canción a mí que me gusta, es la que estaba buscando ahorita, pero no la encuentro y creo que no la voy a encontrar. Son las 7:20. ¡Ay, yo son las 7:28! Pues ya me voy, gracias, se me acabó el tiempo, disculpen. Otra cosa que comentarles, las mamás ganadoras de las tazas, por favor, las espero mañana en el transcurso del programa. A ver qué hacemos, es que tengo los deportes. Me pidieron la reflexión del Día de las Madres, pero ¿qué creen? Discúlpenme, les tengo una mala noticia. No tengo disponible la reflexión ahorita. Por X razones, no la tengo, se quedó en una memoria. Mañana les prometo que reprogramamos ese poema, esa reflexión dedicado a las madres, ¿sale? Pero les voy a compartir una reflexión, que es una de las reflexiones que más me pidieron durante todo el año, del pasado, obviamente, y que hoy se las comparto. ¿Saben por qué dije todo esta situación ahorita del amor, del desamor, y que si estás enamorado, que si no, que si sí, que si tal vez, que mañana, y andas sufriendo ahí y no sabes ni cómo expresarlo? Te voy a decir una cosa. A veces da miedo, sí da miedo, y da mucho miedo. Y a veces dices, ¿y si le digo y me dice que no me manda a volar? ¿Me voy a sentir mal? Pero, ¿sabes? Es un riesgo que se tiene que tomar. Entonces, cuando tengas la oportunidad de hacerlo, pues ni lo pienses. ¿Verdad? ¿Sabes por qué digo esto? Porque la reflexión que viene se llama Reflexiones de Vida. Y ahí tú vas a escuchar y te vas a dar cuenta que a veces las cosas no son como parecen. A veces te engañas a ti mismo. Y a veces no lo quieres realizar, sea cualquiera de las actividades, porque te da miedo, porque te reservas, porque eres conservador. Pero, ¿sabes una cosa? Por lo menos hay que intentarlo, ¿no? De una, otra u otra forma, pero por lo menos hay que intentarlo. Te dejo esta reflexión, vamos a ir a una pausa, regreso rapidísimo con los deportes.

Estoy cada día más seguro de que uno elige lo que tiene en su vida, ya sea para bien o para mal. Claro que cada persona tiene su propia escala de realización personal o ideal que aspira a ser y hacer. Proyecto de vida. La realidad es como la vive cada individuo. Puede ser ordenada o caótica. Por eso creo que debemos tomar una pausa y mirar por un momento nuestra vida. Si es eso realmente lo que queremos, si era el proyecto que deseabas, y preguntarte, ¿es esta la vida que quería o no? Como por ejemplo, ir más de vacaciones, conocer otros lugares, otras costumbres. ¿Quieres hacer deporte? Hazlo, aunque sea muy poquito, pero hazlo. ¿Quién es el culpable de tus alegrías? ¿Quién es el culpable de tus tristezas? ¿De tus amarguras? ¿De tus corajes? ¿De tu ira? ¿De tus lágrimas? ¿Quién es el culpable de tus risas? Precisamente tú. Por eso cambia. Haz lo que más te gusta hacer. Y hazlo con más frecuencia. Abre tu mente. Abre tus brazos. Abre tu corazón. Abre tu mente a nuevas cosas y gente. La vida es corta. Vive tu sueño y sal de ese caparazón. Muéstrate al mundo. Disfruta de la vida, que al final de cuentas, el tiempo, todos lo tenemos contado.

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Señores y señores, bienvenidos a nuestro segmento deportivo. Segunda guerra, Sudáfrica lanza una fuerte advertencia a México rumbo al partido inaugural del Mundial 2026. Va a ser una guerra literalmente este partido. Y si Javier Aguirre no se aplica, prepárense, porque Sudáfrica puede derrotar a México. Es inaceptable, dice el alemán Toni Kroos, tunde al Real Madrid tras fracasos. Luego de dos temporadas sin la conquista de ningún título por parte del Real Madrid, las críticas no se han hecho esperar. Y ahora ha salido Toni Kroos, una leyenda del club, para señalar dichas faltas del club merengue. Poder nórdico, Suecia revela lista para el Mundial 2026 con un ataque de miedo. De miedo, miedo, miedo, literalmente. Hay que poner atención a la selección de Suecia, pues en el próximo Mundial podrían escribir su nombre en letras de oro en el libro de los éxitos en los Mundiales. Y es que hay buenos jugadores, está Alexander Isak y Viktor Gyökeres. Esos jugadores son delanteros y dan miedo. Ya están registrados como en la lista definitiva para el Mundial con la selección de Suecia. 9 sorpresas en la prelista de Javier Aguirre para el Mundial. 9. No se guardó nada Javier Aguirre. Es una sensación digna de un entrenador mexicano. 9 sorpresas. Obviamente, Armando González, la gran novedad. Todo el mundo está de acuerdo con la hormiga en la selección. Alex Padilla desde Bilbao al Tri. El guardameta del club, del Athletic Club, se consolida como una opción real para el relevo generacional en la portería. Su formación en España y reflejos destacados lo posicionan como un fuerte candidato para la lista. Yo pregunto una cosa, ¿qué opinarán los Pumas? Porque por algo se fue Alex Padilla. Gilberto Mora, el talento de Tijuana, estamos totalmente de acuerdo. Mateo Chávez, de exportación y selección, el lateral del AZ Alkmaar, aparece en la lista tras su salto al fútbol de los Países Bajos. Su crecimiento defensivo y proyección ofensiva lo hacen una alternativa interesante para cubrir la banda izquierda. ¿Tú crees que esté listo Mateo Chávez? Pues ahí está la opción. Obed Vargas, el toque del Atlético de Madrid, casi no juega, pero dice Javier Aguirre que podría ser la solución. Esto es lo que tenemos para el Mundial. Richard Ledesma de las Chivas. El jugador de las Chivas, con pasado en selecciones menores de Estados Unidos, aparece como una opción polivalente en la saga. Su inclusión confirma que Aguirre está explorando todas las variantes disponibles. Germán Berterame, el argentino naturalizado mexicano, el atacante del Inter Miami, ha logrado convencer a la estratega para pelear por un puesto en la delantera. Su movilidad y capacidad de remate ofrecen una variante distinta al esquema táctico que busca el vasco Fidalgo. Y para comentar el caso de Fidalgo, en 2 partidos se ganó la titularidad, pero eso sí, tuvo 5 torneos con las Águilas del América, desplegando un fútbol simplemente increíble. Bien ganado el llamado para Javier Aguirre con el maguito Fidalgo. Mientras tanto, la FIFA amenaza con cancelar palcos y plateas del Estadio Azteca por la reventa rumbo al Mundial 2026. Es que dicen que están vendiendo boletos hasta en 300 mil pesos. Mientras tanto, Ancelotti explica la inclusión de Neymar en la prelista de Brasil para el Mundial. Finalmente sí lo van a llamar. Dicen que presionaron muchísimo a Carleto Ancelotti para que llamara a Neymar en la selección de Brasil, pero está en la prelista. Nada definido todavía. Y habrá que esperar porque Ancelotti no es del gusto de Neymar. Por otra parte, Diego Lainez y Jesús Angulo son contemplados en la prelista de Javier Aguirre. Les digo que es un show con este señor. ¿Aún pueden ir al Mundial? ¡Claro que pueden! Javier Aguirre los puede llamar de última en la prelista de la selección. Les ha dado sorpresas y entre esas sorpresas, imagínense en quién están. Los dos felinos aún tienen posibilidades de subirse de último minuto a la convocatoria del 26 por parte del Vasco. Pues al parecer, entre lo poco que se sabe, hay más de 50 elementos. Si alguno de los que hoy están concentrados tienen una baja de juego, sufren alguna lesión, los mencionados tienen la mano levantada y dicen: presente, mister, queremos ir al Mundial. Y conociendo a Javier Aguirre, ¿cómo piensa? A ver si no los llama de última hora, man. En fin, así las cosas con la selección mexicana. Cada vez hablamos más y más y más y más de fútbol, pues el Mundial está escasamente a un mes de iniciar. Y escucharemos
el silbatazo inicial en el mismísimo Estadio Azteca, que para entonces será el Estadio Banorte. Hasta acá llegamos con los deportes. Gracias, buenas noches, que descansen, cuídense mucho. Nos escuchamos en una próxima edición. Hasta entonces.

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Está bien, pues a ver, tome la foto.

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0: Voy a estar acá en las noches del drama. ¿Cómo estamos? Si no sabes qué gusto saludarte, compañía, a través de la poderosa. Buenas noches, bienvenidos y bienvenidas. Llevamos en la emisión esa agradable noche de martes. Hoy martes, no te caso ni de martes ni de la poderosa. Te apartes, ya sabes, disfrutando del cierre de jornada, cierre de actividad. Vamos cerrando, culminando, finalizando la jornada, la actividad. Y bueno, pues qué mejor que las noches de Tenampa. Gracias por venirnos a saludarte aquí a través de la poderosa. Estamos en el 100.5 de tu radio, desde la calle 5 de mayo 21 Centro. Y así nos acompañamos con los rieteros del norte. Cerrada titulada Abrazado de un Pose. También disfrutamos de Claudio Alcaraz, extraño un poquito, y la presencia del conjunto Primavera, Tony Meléndez de Ojinaga, Chihuahua. Hazme olvidar la 3 de reglita, porque una vez ninguna voz en la mitad, una y 3 es una para arrancar nuestro espacio, nuestra emisión, nuestras noches de la poderosa. Vámonos a la música, ya a las 8 de la noche, 15 minutos, en este agradable martes, noche de hoy, 12 de mayo del 2026. Te saludamos en las diferentes actividades. Si todavía te encuentras trabajando, laborando, excelente noche, feliz cierre de jornada, actividad laboral. Vas viajando en carretera, bueno, pues como siempre, la recomendación para manejar con mucho cuidado, que llegues comiendo a tu destino durante esta noche, mantente alerta y por favor no te me duermas si vas en carretera. Oye, ya estás en casa y te preparas para descansar, para dormir, a mi mira, descansar. Bueno, pues una excelente noche, feliz cierre de jornada de actividad y gracias también por venirnos a acompañar en casa, en el lugar, o disfrutas una rica cena, buen provecho. Tú te acompañas de la poderosa, quédate en las noches, dale Tenampa. Vamos a la música, aquí arrancamos. Es Toño Lizárraga, al lado de Chuy Lizárraga, y esta rola titulada Ya lo sé, las 8 con 16 minutos.
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3: Hoy son las 8 del Trampa, 8 con 21 minutos.

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6: Oye, la voz de Saúl Jaguar, la voz de Jerry Coronel. Y esta versión titulada Luna, son las 8 de la noche con 26 minutos. A través de La Poderosa, aquí estamos en las noches de Alterampa, 20 horas 26 minutos.

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1: Revista del Consumidor Radio.
2: ¿Te has preguntado qué contienen los productos que consumes a diario? Conocer los ingredientes es el primer paso para elegir mejor.
3: ¡Exacto! Por eso, una gran alternativa es preparar tus propios productos en casa.
2: Hoy te contaremos sobre las tecnologías domésticas, una opción para cuidar tu salud y tu bolsillo al mismo tiempo.
3: Por eso, te enseñaremos a preparar una crema de cacahuate para toda la familia.
2: Presta atención y quédate con nosotras.
1: Revista del Consumidor.
3: Desde hace más de 4 décadas, en la Profeco brindamos opciones para elaborar productos útiles, seguros, económicos y con excelente calidad.
2: Se trata de las tecnologías domésticas, una pieza clave de nuestras actividades de educación para el consumo.
3: Con ingredientes que se encuentran fácilmente y procedimientos simples, buscamos que las infancias y las familias tengan alternativas para elaborar lo que necesitan a un menor costo, comparado con los precios que ofrece el mercado.
2: Todo este esfuerzo tiene el respaldo del Laboratorio Nacional de Protección al Consumidor, donde se encargan de validar cada receta.
3: Con la meta de cuidar el bolsillo de los hogares y ofrecer nuevas alternativas, la Profeco organiza talleres en toda la República a través de sus oficinas de defensa del consumidor.
2: Tan solo en 2025 se realizaron 10.983 talleres de tecnologías domésticas, logrando apoyar a 347.500 personas en todo el país.
3: Esta labor ayuda directamente al ahorro familiar, fomenta un consumo más consciente y desarrolla habilidades que impulsan la autonomía económica.
2: Incluso, estas tecnologías han servido para quienes desean emprender y generar algo de dinero extra. Bajo este modelo hemos hecho, por ejemplo, limpiador de piso, pasta dental, gel para el cabello, protector solar y productos de confitería y panificación.
3: Hoy toca el turno de la crema de cacahuate.
2: ¡Comenzamos!
3: Con pocos ingredientes podemos hacer algo muy rico. Prueba de ello es que para hacer crema de cacahuate necesitaremos solamente
2: una taza de cacahuates pelados sin sal, una cucharada de piloncillo molido y una cucharadita de extracto de vainilla.
3: Seguro tienes en casa alguno de los ingredientes. De cualquier forma, se consiguen en el mercado más cercano.
2: De utensilios necesitaremos un procesador de alimentos o licuadora, taza medidora, cuchara sopera, cuchara cafetera, espátula de plástico y para envasar, un frasco de vidrio con tapa hermética.
3: Y esto me encanta, Nat. Una ventaja más de esta tecnología doméstica es que solo toma 30 minutos hacer la crema de cacahuate y en cambio se conserva por mucho tiempo. Su caducidad es de 1 año.
2: Pues manos a la obra. Para empezar, molemos los cacahuates en el procesador de alimentos hasta formar una pasta. Es importante que lo hagamos en intervalos cortos y al mismo tiempo ir reduciendo la velocidad mientras se va moliendo. Ya que tengamos la pasta de cacahuate y sin apagar el procesador, agregamos el piloncillo y la vainilla.
3: Mientras integramos todo muy bien, quiero comentarles que la crema de cacahuate es rica en proteína vegetal, tiene grasas saludables y mucha fibra.
2: Volviendo a la receta, hemos seguido mezclando en el procesador. Continuamos hasta obtener una crema suave y homogénea.
3: Ojo, si queda muy seca, podemos agregar media cucharadita de aceite vegetal. Se va agregando poco a poco en el procesador para que se incorpore correctamente.
2: Ahora, a envasar. Con ayuda de la espátula, vertemos la crema de cacahuate en el frasco de vidrio y lo etiquetamos con la fecha de elaboración y caducidad.
3: Esto es primordial para que luego no estemos comiendo algo ya caducado que nos pueda hacer daño. Finalmente, recuerda que hay que mantenerla en refrigeración.
2: Además, toma en cuenta que si con el tiempo percibes un aroma rancio, debes desecharla de inmediato. independientemente de la fecha de caducidad.
3: Da ese paso hacia un consumo informado e inteligente y anímate a elaborar esta tecnología doméstica.
2: No olviden que pueden ver más procedimientos de diferentes tecnologías en el canal de YouTube Profeco TV.
3: ¡Hasta la próxima!
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0: Hoy estamos de regreso, 8 de la noche, 39 minutos. Ya sabes, con mucha música disfrutamos de esta propuesta titulada Diamante Negro, la original banda Limón de Salvador Lizárraga. ¡Vamos a la música! 8 de la noche, 39 minutos, a la noche del Terampa. Aquí llega Los Huracanes del Norte, Chalabichuy. Esta rola titulada Tu Capricho.
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2: Oye, de los éxitos de oro, aquí recordamos a José Manuel Jiménez y esta rola, este tema titulado Llegó Borracho el Borracho. Son las 8 de la noche, 48 minutos de las noches del Tenampa, de los éxitos de oro a través del 100.5 de tu radio. Más y más música.
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5: Son las 8 de la noche, 52 minutos.
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2: Oye, de las rolas cortavenas, recuerda luchar de bondita, mucho Vicente Fernández. Esta rola titulada de 7 a 9. Aquí en las noches del Tenampa. En las rolas cortavenas. Buenas noches.

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0: Hoy a las 9 de la noche, 14 minutos, los viejones de Linares y el Poder del Norte, esta rola titulada Me Basta aquí en las noches del Tenampa. Oye, mucha música, 953-117-6162, vía mensajes de texto, mensajes de voz y mensajes de WhatsApp. Gracias por reportarte, acompañarte y disfrutar aquí a través de La Poderosa, disfrutando de esta noche de martes 12 de mayo del 2026. Música, aquí está Jorge Medina.
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1: Oye, pues más y más música en la noche del Tenampa. Son los Sebastianes de Saúl Plata. ¿Qué tal esa rolita Morir de Amor? Vamos con mucha música a través de La Poderosa. Son las 9 de la noche, 28 minutos, emisión del 100.5 de tu radio. Ya sabes, disfrutando de nuestro cierre de jornada, cierre de actividades, disfrutando de esta noche del 100.5. Aquí llegan los chavos de los Bros de la Sinaloa. Esta rola titulada De Rodillas Te Pido, pero al muy puro estilo de los...

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2: Vámonos a la música, comparito. 9 de la noche, 32 minutos. Aquí saludos para mis coleguitas que van en carretera. Con mucha precaución. Te acompañas el Terampa. Gracias por aprobar en sintonía. Vas en carretera. Con mucho cuidado. Queremos que llegues con bien a tu destino. Que llegues con bien a casa.

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1: Son las 9 de la noche, 37 minutos. Oye, vamos a escuchar música. 9:37, ¿qué está pasando? Igual manotas, algo sucedió del otro lado, ¿sí? Bueno, pues ahorita checamos a ver qué está pasando. Súbele, compadrito, son las 21 horas con 38 minutos. ¿Ya estamos? Bueno, pues todo bien parece. Ahí está, compadrito, perfecto. Bueno, pues vamos a la música entonces, ya regresamos. Avísame, pues avísame, brother. ¿Qué está sucediendo? Dice algo que andas haciendo, compadre. Aquí llega la banda Cuisillos de Arturo Macías. ¡Que valga la pena!

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1: Ándale, puras matadoras, compadito, puras desgarradoras aquí en la noche de Chanapa. Vamos a la música. Aquí está la voz de Iván Muñoz, traigo saldo y ganas de rogar. 11 minutos y las 10 de la noche.

Bronco, Ricky Muñoz, voy a tumbar la casita, son las 9:58. Aquí nos estamos despidiendo. Muchas gracias y en preferencia de La Poderosa. Viene Melomanía, tu adicción musical en las noches del Tenámbaro. Nos encontramos mañana miércoles de 8 a 10 de la noche. Hasta entonces, aquí está Alejandro Fernández, el Potrillo. Y esa rola titulada No me sé rajar. Gracias, buenas noches. Hasta mañana.

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2: Las 11 y 20 minutos.

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1: Las 11:27.

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las 11 y 54 minutos. 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
1: Las 12 y 12 minutos.

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0: 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Las 12:50.
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1: La 1:04.

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1: La 1:08.

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1: La 1:20.

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2: La 1:55.

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1: Las 2 y 3 minutos.

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1: Las 2:12.

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2: Las 2:28.

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las 2:35.

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Las 2:45.

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1: Las 3 y 3 minutos.

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3: Las 3 y 7 minutos.

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Las 4 y 14 minutos.

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2: Las 4:29.

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1: Las 4:47.

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2: Las 5 y 4 minutos.

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1: 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Las 5:37.

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1: Las 5:49.

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Las 5:52.

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3: Hola, hola, esa hola que va y esa hola que viene, amigas, amigos. Muy buenos días, buenos días. Siempre con alegría, amigas y amigos, a través del 100.5 de tu frecuencia modulada. Vamos a acompañarte con buena música. Espero que te quedes con nosotros y disfrutemos juntos de este momento maravilloso en este amanecer.

0: Cánchame. 6:06, ellos son los Felinos y esto que estás escuchando, Lápiz Labial, en la música de este amanecer 13 de mayo del 2026. Amigas y amigos, con el gusto, de verdad, enormemente y con el corazón en la mano, saludándote y acompañándote y además poniéndonos a la disposición de todos y cada uno de ustedes para que participes a través del mensajero 953-117-6162. Buenos días a toda la geografía de la región de la Mixteca, aquí en la heroica ciudad de Tajiaco, a través de sus 7 barrios y en sus colonias. Qué gusto poderles acompañar. Muy buenos días, muy buenos días. Vamos levantándonos con ánimo, con alegría, con emoción. Ya en esta mitad de semana, el miércoles de alcoholes, compadre.
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tan, qué buena. Ahí quedó el secreto de amor con el rey de los caripeos, como se le llegó a conocer, ¿no? A este gran compositor y cantante, como lo fue el señor Joan Sebastián, el guerrerense, sin duda. Y bueno, pues aquí lo estamos compartiendo en esta mañana, en esta mitad de semana, 13 de mayo del 2026, a través de la que te gusta La Poderosa de Tlaxiaco. Hoy día mundial del entrenador de fútbol, pues a todos, ¿no? Desde el amateur hasta los más profesionales, sin duda. Es un reconocimiento, ¿verdad? Pues a todos ellos que han hecho de jóvenes, pues, algo interesante en sus vidas, y algunos han alcanzado la cima, ¿verdad? La gloria, como se dice también, en base a participar en algún club deportivo de alto rendimiento o de manera profesional, sin duda. Pues hay que felicitarles, porque pues siempre les suelen brindar los buenos consejos y pues mostrarles el camino correcto hacia una actividad deportiva, y en este caso como entrenador de fútbol. Pues hay muchos, ¿verdad? Que ese es uno de los deportes más interesantes y de mayor gusto, pues a nivel mundial, sin duda. Pues hoy es el Día Mundial del Entrenador de Fútbol, así que felicite usted si conoce a alguien por ahí, ¿verdad? Al vecino, el amigo, el familiar, hasta el cuñado puede ser, quién sabe, ¿no? Algo así. Bueno, felicítelo el día de hoy. Vámonos con más música a las 6 de la mañana con 16 minutos, después de escuchar a Joan Sebastián. Aquí está el Sol de México, Luis Miguel. Échame a mí la culpa.

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4: Las 6 de la mañana ya con 20 minutos. Vámonos también a nuestros amigos, supuesto, allá en la colonia Guadalupe. Saludos a los amigos también allá en lo que es la colonia Boca del Perro. Saludos, súper atentos. De frecuencia modulada. Curioso, entonces, con el eco de tu frecuencia modulada, que es el 100.5 de tu FM. Y esto que se titula Mi Radio. Y es nada más y nada menos que la Internetanera.

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Bueno, y aquí los amigos, hombre, y qué bonito que ya apareció también. Hoy sí se cayeron de la cama todos, ¿no es cierto? Lo que pasa es que últimamente ha estado, pues, amaneciendo muy temprano, ¿sí? Aunque usted no lo crea, pero...

pues esto también obviamente seguirá pues subiendo temperatura, entonces hay que tomar muchos cuidados, pero también hay que mantenernos hidrataditos, ¿sí? Porque de verdad, aunque usted no tenga sed, usted ingiera su líquido, ¿sí? Para que pues mantenga bien hidratado ese cuerpo. Se empiezan a ya a hacer ecos los gestos de algunas personas, o ya empezamos a ver quienes empiezan a toser y este tipo de cuestiones ya son señales de que empiezan por ahí también los problemas con la cuestión de la... Vámonos a la música, Miguel Aceves Mejía y esto...

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1: Revista del Consumidor,

0: familia. Presta atención y quédate con nosotras.
1: Revista del Consumidor.
2: Desde hace más de 4 décadas, en la Profeco brindamos opciones para elaborar productos útiles, seguros, económicos y con excelente calidad.
0: Se trata de las tecnologías domésticas, una pieza clave de nuestras actividades de educación para el consumo.
2: Con ingredientes que se encuentran fácilmente y procedimientos simples, buscamos que las infancias y las familias tengan alternativas para elaborar lo que necesitan a un menor costo, comparado con los precios que ofrece el mercado.
0: Todo este esfuerzo tiene el respaldo del Laboratorio Nacional de Protección al Consumidor, donde se encargan de validar cada receta.
2: Con la meta de cuidar el público a través de sus oficinas de defensa del consumidor.
0: Tan solo en 2025 se realizaron 10.983 talleres de tecnologías domésticas, logrando apoyar a 347.500 personas en todo.
2: Desarrolla habilidades que impulsan la autonomía económica.
0: Incluso estas tecnologías han servido para quienes desean emprender y generar algo de dinero extra. Bajo este modelo hemos hecho limpiador de piso, pasta dental, gel para el cabello, protector solar y productos de confitería y panificación.
2: Hoy toca el turno de la crema de cacahuate.
0: ¡Comenzamos!
2: Con pocos ingredientes podemos hacer algo muy rico. Prueba de ello es que para hacer crema de cacahuate necesitaremos solamente
0: una taza de cacahuate.

0: forma de cacahuate y en cambio se conserva por mucho tiempo. Su caducidad es de un año.
1: Pues manos a la obra. Paremos los cacahuates en el procesador de alimentos hasta formar una pasta. Es importante que lo hagamos en intervalos cortos y al mismo tiempo ir reduciendo la velocidad mientras se va moliendo. Ya que tengamos la pasta de cacahuate y sin apagar el procesador, agregamos el piloncillo y la vainilla.
0: Mientras integramos todo muy bien, quiero comentarles que la crema de cacahuate es rica en proteína vegetal, tiene grasas saludables y mucha fibra.
1: Volviendo a la receta, hemos seguido mezclando en el procesador. Continuamos hasta obtener una crema suave y homogénea.
0: Ojo, si queda muy seca, podemos agregar media cucharadita de aceite vegetal. Se va agregando poco a poco en el procesador para que se incorpore correctamente.
1: Ahora, a envasar. Con ayuda de la espátula, vertemos
0: el bocado que nos pueda hacer daño. Finalmente, recuerda que hay que mantenerla en refrigeración.
1: Además, toma en cuenta que si con el tiempo percibes un aroma rancio, debes desecharla de inmediato, independientemente de la fecha de caducidad.
0: Da ese paso hacia un consumo informado e inteligente y anímate a elaborar esta tecnología doméstica.
1: No olviden que pueden ver más procedimientos de diferentes tecnologías en el canal de YouTube Profeco TV.
0: ¡Hasta la próxima!
2: Revista del Consumidor.

Las 6 ya con 36 minutos, vamos a tu horóscopo ya de esta mañana. Aries, la luna ahora en tu signo te enciende con fuerza y con mucho. Algo que vas a sentir hoy es un impulso poderoso para iniciar algo que te emocione y que no quieres también, por supuesto, dejarlo de lado. Así que para ustedes tienen que confiar en su propio instinto nada más. Y esto te va a llevar a obtener los resultados positivos para el día de hoy, amiga, amigo de Aries. Tauro, la luna que se encuentra en el signo de Aries te da ese empujoncito de lo habitual, despertando una urgencia interna por resolver todo así. Mantén un ritmo sin perder la confianza y la fe que tienes en ti misma, en ti mismo, para superar todo tipo de problemas. Géminis, tu mente está encendida y la luna en Aries te da pues valentía para decidir lo que piensas sin rodeos. Es un día ideal para que puedas tomar conversaciones importantes o determinar decisiones rápidas. Solo cuida no caer en impulsividad verbal. Cáncer, la energía ariana puede agitar tus emociones hoy, pero también te brinda el coraje o miedo. Leoncitas, leoncitos, la luna ahora en el signo de Aries potencia también tu energía natural y te anima a liderar con fuerza o determinación. Estás en un momento, Leo, rápida e intensa de Aries, te impulsa a resolver asuntos pendientes sin tanta perfección o detalles. Avanzar y lograr realizar aquello que te llama la atención es más importante, Virgo, que pulir cada detalle. Amigas, amigos de Libra, esta luna en el signo de Aries activa tu área de relaciones y puede impulsarte a llevar también a cabo esas decisiones importantes. Ahora necesitas equilibrio y más confía en tu balanza. No temas expresar lo que realmente quieres. Ponte en acción. Ve tras tu sueño. Escorpión, la energía ariana despierta tu fuerza interna y te impulsa a actuar con mucha valentía también. Tendrás ahora el valor de terminar con algo auténtico, algo real para ti. Tu intuición, Escorpión, está muy exaltada en estos días, pero tienes que aprovechar el momento que la energía de la luna nueva está en Aries y dándote también ese impulso para ti, Escorpión, así que aprovecha este momento. Sagitario, la luna ahora en el signo de Aries te llena de entusiasmo y muchas ganas de moverte hacia lo nuevo. El día de hoy se presenta perfecto para que puedas retomar esos proyectos que te emocionan o poder iniciar aventuras personales. Capricornio, hoy la energía de la luna en el signo de Aries te hace sentir más directo. Es un excelente día, Capricornio, para poder avanzar en tus metas. Así que permítete actuar, pero sin tanta rigidez. Acuario, hoy la energía de la luna en el signo de Aries te vuelve pues más firme, más clara, más claro en lo que deseas para ti. Ahora podrás defender tus sueños con valentía y dar un paso importante hacia lo que quieres. Tu sensibilidad se combina con determinación, provocando una fuerza interior que te asegure también que puedes llevarlo a cabo en este día. Piscis, la energía de la luna en Aries te vuelve más firme y más claro, Piscis. Así que lo que desees ahora podrás defenderlo con... Así que sea tu fuerza interior y trata de asegurar el éxito que deseas. Mitad de semana y los compartimos a través de la que te gusta, la poderosa 100.5. Vamos a la música, amigas, amigos. Ya son las 6 de la mañana con 40 minutos. 6 con 40 minutos.

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0: Ándale, palomas que andan volando. Ahí está la tribu Cuisillos en esta mañana. Pues ya prácticamente se nos está terminando el tiempo de esta mañana. Qué rápido se pasan los minutos, amigas, amigos. Espero que usted lo esté aprovechando al 100% y sobre todo, pues dándole el mejor de los sentidos a lo que está realizando como cada amanecer. Pues aquí está Bertín y Lalo para ofrecernos esta bonita canción, Quererte Jamás. Saludos a los amigos allá en sus rancherías. Gracias, buenos días.
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0: Pues ya nos vamos, mis amigas, mis amigos. Ahí quedó Bertín y Lalo, hombre, en esta mañana musical. Muchas gracias, cuídense mucho, sean felices. No dejen de sonreírle a la vida, por favor, mis amigas, mis amigos. Y aquí están las mañanitas para todos los cumpleaños, para todos los que festejan y celebran algo especial. Hoy, de hecho, la celebración entre la fe católica, pues hoy se festeja a Nuestra Señora de Fátima. Así que felicidades, que me lleven el nombre de Fátima.
1: Qué linda está la mañana, hoy que vengo a saludarte.
0: Además, celebración para San Pedro, San Servacio, Santa Inés, San Andrés, Santa Gema, Santa Magdalena, San Juan, y son todos los santos de este día. Felicidades, un abrazo enorme, fuerte, con mucho aprecio, con mucho cariño.

Tan tan, pues ahí quedaron las mañanitas. Cuídese mucho, nos escuchamos el día de mañana, si Dios nos lo permite, en una emisión más aquí, a través de la que te gusta, La Poderosa 100.5. Y aquí están los amigos de Tierra Cali, con estos ojitos de capulín.

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0: Todos tenemos la bendición de vivir todos los días una nueva experiencia. Mi mente está alerta para aprender de ella la lección que nos muestra. Siempre hay una razón para que las plantas necesitan podarse para que crezcan más. Así pasa en la vida. Tienes pérdidas, pero debes de estar consciente que estas pérdidas sirven para estar atento, para valorar todo lo demás que tienes. Amigo, amiga de mi alma, bienvenidos sean a este programa, Los Poderes de la Mente. Programa dirigido por su amigo servidor, el maestro Johnny de la Fe. Como siempre, enviando mi saludo extensivo de todo corazón a los diferentes hogares a donde llegan las potentes ondas de esta prestigiosa estación de radio, quiero agradecer a todos ustedes por permitirme estar un día más tras de estos potentes micrófonos, llevando los mensajes de paz, de armonía y de reconciliación. Como siempre, estaremos haciendo votos ante Dios, divino creador del universo, para mis hermanos que se encuentran enfermos, que se encuentran agobiados, tristes, sin saber qué hacer. Bienvenidos sean, amigos de mi alma. Fuerza, fortaleza, ánimo y carácter. Johnny de la Fe. En estos programas, siempre el objetivo es que usted, amigo, que usted, amiga del alma, que está en este momento pensando en salir adelante, en proponerse metas y que no ha podido lograrlas, este programa es para invitarle a usted, para enseñarle cuáles son los pasos a seguir. Cómo una persona puede triunfar en la vida, cómo una persona puede ser exitosa, porque hay muchos amigos, hay muchas amigas del alma que no han tenido éxito, que no han tenido suerte, que la suerte se ha desvanecido, se ha ido como agua entre sus manos, que van a buscar un empleo y no lo consiguen, que van, queridos amigos, a conquistar a una muchacha, a un hombre, y tampoco lo pueden lograr, que piensan viajar y su viaje se ve frustrado, que piensan en este momento realizar un negocio y en lugar de que las cosas salgan bien, el negocio se viene para abajo, no hay ventas, se endeudan y todo les sale mal. La suerte es un factor fundamental que debemos de cuidar, queridos amigos. La suerte es como una planta que debemos de regarla, ponerle agua, sacarle las hojas secas, ponerla al sol también, ponerle abono, y nosotros tenemos que ir cultivando día con día nuestra suerte, nuestro camino. El futuro de cada uno de ustedes depende de lo que hoy día se propongan, de lo que hoy día estén haciendo, queridos amigos. Si usted comienza a trabajar desde hoy, si comienza a sembrar positivamente, mañana va a cultivar los frutos del éxito, los frutos del triunfo y de la prosperidad. Por ello, invito a todos ustedes, quienes no han tenido la suerte necesaria para triunfar en la vida, para ser exitosos, para tener, queridos amigos, a una pareja a su lado, para tener la fortuna en el campo económico, y principalmente invito para aquellos que han buscado, han deambulado de un lugar a otro y que tal vez han perdido la fe, los invito a llegar a una entrevista en privado, a una 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
1: Los trabajos son completamente muy discretos. Hay personas
0: que dicen, yo no lo visito porque no quiero que se sepa mi problema en el radio. No, queridos amigos, aquí únicamente son las cartas que nos envían y eso es lo que hacemos saber a través de estos potentes micrófonos. Por ello, sí estamos agradecidos a todas las personas que nos escriben, que nos envían sus cartas y que participan y tienen confianza en este seguro servidor. Pero su problema no será revelado a través del radio. Hoy día yo los quiero invitar a todos ustedes, amables amigos, amables amigas del alma, a estar preparados ahí en su casa, a tener un vaso con agua, principalmente los enfermos. Tener un vaso con agua ahí en su casa, ya que al finalizar este programa vamos a realizar la oración de la salud. La oración de la salud para aquellas personas que se encuentran enfermas, desvalidas, que no saben qué hacer. A través de la oración de esta gran cadena de oración que vamos a estar realizando, usted va a encontrar esa mejoría, usted va a encontrar el alivio y la sanación, amigo del alma. A través de la fe, a través de un rezo especial que vamos a hacer al finalizar el programa. Atentos en su casa, ahorita vaya usted por su vaso con agua para que al finalizar el programa hagamos esta bonita oración. En este momento quiero de la correspondencia nada más darle la respuesta a nuestro amigo que nos escribe con el seudónimo de Pedro, amigo de mi alma, que nos escribe con el seudónimo de Pedro, fecha de nacimiento el 4 de diciembre del año de 1973. Querido amigo de mi alma, es necesario de que usted se ponga a analizar qué es lo que ha sucedido en su vida. ¿Por qué en este momento su esposa se ha ido a vivir con sus padres? ¿Por qué lo ha dejado abandonado ahí y se ha llevado a sus hijos? Ahora usted está sufriendo, ahora usted está llorando, quiere que su mujer regrese a la casa, pero desafortunadamente usted, querido amigo, la golpeó, la trató mal, y eso no es de hombres. Ahora dice usted estar arrepentido y quiere a toda costa que ella regrese. Venga, que le vamos a ayudar, pero siempre y cuando usted se arrepienta de todo corazón, y, querido amigo, yo le prometo que si no es así, la próxima vez usted va a ir tras las rejas de un presidio. Gracias por escribir su carta. Le deseo éxito, suerte y prosperidad. Johnny de la Fe. De la correspondencia, el llamado también es para quien nos escribe con el seudónimo de Benedita. Atención a nuestra amiga que se escribe con el seudónimo de Benedita. Preséntese aquí en este templo espiritual. Es necesario que sometamos a un tratamiento para que usted sane, para que usted pueda recuperar su salud. Gracias, amiga, por escribir su carta. Le deseo todo el éxito, la suerte y la prosperidad. Johnny de la Fe. 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
0: El programa del día de hoy ha llegado ya a la parte final. Deseo de todo corazón que el amor y la paz de Dios reine en cada uno de nuestros hogares. Prosperidad para todos, hasta el día de mañana.
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Se la voy a contar.

padre cuando todos somos amigos, ¿no? 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

0: Las 7 de la mañana con 33 minutos, mis poderositas y poderositos. Estamos ya en el juego de nuestra adivinanza de esta mañana. ¡Bravo! Para todas y para todos, saluditos, saluditos a todas y a todos los que ya están súper atentas y atentos, disfrutando de este maravilloso momento. Pues vamos a entrar de lleno a nuestra adivinanza de esta mañana también. Muchas gracias, como siempre, de verdad. Agradezco sus mensajes, su participación, el que nos permitan ingresar ahí a sus hogares, ahí a su colonia, a su barrio, a su comunidad donde ustedes se encuentran. Hola, dice, buenos días, saludos, nada más me dicen por aquí, pues saludos, con mucho cariño también para ustedes. Gracias, de todos modos, a ti que nos enviaste este saludo. Y me da mucho gusto también estrecharte la mano con los amigos. Por acá nos piden la canción del Pollito Pío, que es la que ya escuchamos. Para Milan, muchas gracias, Milan, también. Pues ahí está el saludo y espero que hayas disfrutado tu canción. Saludos al superpoderosito Mateo. También nos pide la canción del Gallo Bartolito, que también ya lo escuchamos hace un momentito, ¿verdad? Bueno, pues están todas sus canciones que amablemente vamos tomando muy, muy, muy en cuenta en base a su participación. La de Caminito a la Escuela está pendiente. Escuchamos por ahí la Marcha de las Letras también con el Grito Cantor. Bueno, pues ahí están todas sus canciones que amablemente nos están solicitando. Muchísimas gracias. La de Hakuna Matata también. Claro que sí, ahorita la vamos a disfrutar con todos y cada uno de ustedes. Muchas gracias. 7:35. Vamos a nuestra adivinanza. ¿Qué nos dice nuestra adivinanza de esta mañana? Bueno, pues dice, adivina, adivinador. 100 hermanitos en una sola tabla. Si nadie las toca, ninguno habla. Mira, qué interesante. Vamos despacio otra vez. Vamos a decir qué es lo que nos está marcando la adivinanza el día de hoy. Adivina, adivinador. 100 hermanitos. 100 hermanitos en una sola tabla. Ahí están los 100 hermanitos en una sola tabla. Y si nadie los toca, pues ninguno habla, ¿verdad? Sí, porque cada uno tiene un tono distinto, un tono diferente. Y si los juntamos todos al momento en que los tocamos, pues nos van a dar un sonido impresionante, ¿verdad? Muy bien, se trata entonces de... Vamos a darles la pista. La pista se trata de un instrumento muy importante, muy interesante, ¿verdad? Sí. Hay grandes personalidades que suelen tocar esas tablitas, ¿verdad? Con esos 100 hermanitos que están ahí. Y si ninguno lo toca, pues ninguno habla, ¿verdad? Ahí están quietecitos. Sin que den señal de algún sonido. Muy bien, pues ahí está entonces. Adivina, adivinador, 100 hermanitos en una sola tabla. Si nadie los toca, ninguno habla. Dime qué es. ¿Sale, vale? Muy bien. Lo podemos apreciar en esos grandes conciertos que suelen a veces brindarse, ¿verdad? En esos lugares tan, tan especiales, tan importantes. ¿En dónde más? ¿Eh? Sí, claro. De ahí podemos disfrutar la música instrumental, porque también es parte de este instrumento que le da vida, ¿no?, a ese tipo de música instrumental, bonita, sin duda. Bueno, pues ahí están, esas pueden ser nuestras pistas. Vamos a buscar con esas pistas la respuesta. No olvides participar, no olvides enviar tu mensaje de voz, tu mensaje de texto al 953-117-6162. Vamos a la música y regresamos y sabremos quién tiene la respuesta. No olvides, adivina, adivinador, 100 hermanitos en una sola tabla. Si nadie los toca, ninguno habla. Dime, ¿qué es?
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0: muy bien.
1: Gracias.
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4: 7:43 de la mañana. Es hora de saber qué es lo que nos dicen en sus mensajes. En base a la respuesta de nuestra adivinanza, la cual recordamos que dice: adivina, adivinador, 100 hermanitos en una sola tabla, si nadie los toca, ninguno habla, ¿verdad? Muy bien, entonces les dimos algunas pistas, espero que sirvan de mucho, la de Spirit, ahorita vamos a escuchar la canción de Spirit también, con mucho gusto para ustedes. Aquí en la hora de los super, super poderositos. Claro que sí. Ahorita vamos a escuchar su canción. ¿Vale? Muy bien. Pues vamos entonces a las respuestas de esta mañana. Dice aquí: buenos días. Hola, soy la super poderosita Jessica. Mi respuesta es el piano. Muy bien, Jessica. De esa tablita, ¿verdad? Con esos 100 hermanitos. Si no las tocamos, pues nadie habla, ¿verdad? Muy bien.
5: Bravo, bravo, bravo.
4: Muy bien, Jessica.
5: Bravo, bravo, lo hiciste muy bien.
4: 7:44 de la mañana. ¿Quién más? Hola, buenos días. Soy Saúl y mi respuesta es el piano. Claro que sí, Saúl. Es correcto también.
5: Bravo, bravo, bravo. Bravo, bravo, bravo, bravísimo, bravo, bravo, lo hiciste muy bien.
4: Hola amigos Ceballos, buenos días, soy el superpoderosito Christopher, mi respuesta es el piano. Muy bien, Christopher,
5: bravo.
4: De ese instrumento estamos bravo, hablando, ¿verdad?
5: Bravo, bravo,
4: por eso les dije que
5: bravo,
4: se trataba de un instrumento.
5: Bravo, bravo, lo hiciste muy bien. Bravo, bravo.
4: Hola, buenos días, soy el superpoderosito Uriel, mi respuesta es el piano. Muy bien, Uriel, saludos.
5: Bravo, bravo, bravo, bravo, bravo, bravo, bravísimo, bravo, bravo, lo hiciste muy bien.
4: Las 7:45, 7:45. ¿Quién más anda de este lado? Buenos días.
6: Me llamo Emiliano.
4: Hola, Emiliano.
6: La respuesta es el piano.
4: Muy bien, Emiliano.
6: ¿Me podría complacer con la canción de Chocolates con Almendra?
4: Chocolates con Almendra, Emiliano. Ahorita vamos a buscar ese chocolate con almendra. Y gracias por la adivinanza.
5: Bravo,
4: la respuesta.
5: Bravo, bravo. Bravo, bravo, bravo. Bravísimo, bravo. Bravo, lo hiciste muy bien.
4: Bravo, muy bien, Emiliano. Continuamos con más. Quienes envían por acá también sus mensajes. Buenos días, soy la superpoderosita María y la respuesta de la adivinanza es el piano. Muy bien, María. Gracias también por tu respuesta, que es correcta.

0: Las 7 de la mañana con 47 minutos, 7 con 47 minutos. Hola, buenos días.
1: Buenos días, mi nombre es Brisa. La respuesta es el piano.
0: Muy bien, Brisa, es correcto también tu respuesta. Gracias, Brisa.

0: Bien, continuamos con más mensajitos esta mañana. ¿Quién más anda por aquí? A ver, te escuchamos. Buenos días.
1: Hola, sí, por favor, la respuesta es el piano.
0: Muy bien, Sebastián.
2: Hola, soy el patrocito Yair, la patrocito del piano.
0: El piano, Yair y Sebastián también. Gracias. Buenos
3: bravo,
0: días.
3: Bravo, bravo. Bravo, bravo, bravo. Bravísimo, bravo. Bravo, lo hiciste muy bien.
0: Hola, buenos días. Soy el superpoderosito Eusebio y mi respuesta es el piano. Muy bien, Eusebio.

0: Muy bien, pues hola, dice, soy el superpoderosito Eliu, mi respuesta es el piano. Muy bien, Eliu. Pues
1: ¡Bravo!
0: gracias y gracias a todos y a todas las que han participado.

Nos quedan 10 minutos para que den las 8 de la mañana, 10 y las 8, y aquí está la historia de este corcel de Spirit en la música infantil de esta mañana, la cual compartimos con todos ustedes, mis poderositas y poderositos. Buenos días.

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Muy bien, Ladrando a la Luna es el título de esta bonita melodía. Y bueno, pues con esta y con la de Chocolate con Almendra, que también nos la solicitaron. Con estas canciones estamos finalizando esta emisión de la hora de los super, super poderositos. Cuídense mucho, sean felices, disfruten de su momento, mis poderositas y poderositos. Y mañana, si Dios nos lo permite, aquí estaremos con ustedes en una emisión más, aquí a través de la que te gusta, la poderosa de Tlaxiaco. Buenos días. Se cuidan.

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0: Muy buenos días, ya estamos aquí en las noticias de las 8. Les saluda Javier Guerrero Díaz en esta mañana de miércoles 13 de mayo de este 2026, desde la heroica ciudad de Tlaxiaco, donde iniciamos hoy con 15 grados centígrados en esta mañana, que comenzó mayormente soleada, pero bueno, pues ya algunas nubes se interponen entre el paso del sol. La temperatura solamente ha aumentado 3 grados, 18 grados los que registra ya el termómetro en este miércoles, donde le daremos a conocer que el gobierno de Oaxaca presenta la cartelera oficial de julio, mes de la Guelaguetza 2026. También pues le estaremos recordando que SEDAM y SEDAPI organizan curso para acceder y solicitar acciones urgentes ante el Comité de Desaparición Forzada de la ONU. Pues una situación que ojalá nunca se estuviera dando en nuestro país, pero que desafortunadamente pues se llega a estas situaciones. También pues justicia para todos, el Tribunal Superior de Justicia de Oaxaca trae foro a Tlaxiaco. Ocotepec, Chalcatongo y San Miguel Grande quedan fuera de la Guelaguetza 2026. La delegación de Tlaxiaco se presentará solo una vez y será precisamente en la emisión vespertina de la octava o el segundo lunes del cerro. También padres de familia y entrenador del equipo de básquetbol femenil de la primaria, licenciado Pérez Gasga, busca apoyo para sufragar gastos del equipo, además de la información que se genera en otros puntos de nuestro estado de Oaxaca y de nuestra región de la Mixteca. Vamos pues con la información esta mañana aquí a través de las noticias de las 8 para conocer pues parte de estos acontecimientos que se van generando precisamente a lo largo de las actividades que se van planteando. Y bueno, como le decíamos, pues se anunció el día de ayer por el gobierno de Oaxaca la cartelera oficial julio, mes de la Guelaguetza 2026. Esto pues en la celebración de la edición número 94, que reunirá más de 140 actividades culturales, artísticas, gastronómicas y deportivas para compartir la riqueza de Oaxaca con México y el mundo. Durante la presentación realizada en Palacio de Gobierno, el gobernador Salomón Jara Cruz destacó que la Guelaguetza representa la identidad, diversidad y orgullo de los pueblos oaxaqueños. No es solo la máxima fiesta, es la oportunidad de compartir con México y con el mundo la enorme riqueza cultural, artística, gastronómica y comunitaria que tiene nuestro estado, expresó. En la conferencia de prensa se informó de las tradicionales presentaciones del lunes del cerro y su octava, que se llevarán a cabo los días 20 y 27 de julio, con emisiones a las 10 de la mañana y 5 de la tarde en la Rotonda de las Azucenas. Asimismo, la preventa de boletos iniciará el 15 de mayo y la venta general el 1 de junio. Como parte de las actividades alternas, se realizarán los convites los días 1, 10 y 11 de julio, así como las calendas culturales el 18 y el 25 de julio. Además, se desarrollarán ferias, exposiciones y expresiones artísticas en distintos puntos de la ciudad de Oaxaca y municipios conurbados. También se destacó que esta edición contará con una representación más amplia y plural, además del regreso de las delegaciones de Santa María Huazolotitlán, Santo Domingo Chihuitlán y San José Tenango a la Rotonda de las Azucenas. En tanto, la Feria del Mezcal se realizará del 17 al 28 de julio con la participación de personas productoras de mezcal, artesanías, café, gastronomía y agroindustria, mientras que el DIF Oaxaca llevará a cabo la Guelaguetza de personas mayores Naxno y el tianguis gastronómico Desde Mis Raíces con sus sabores. La agenda también contempla actividades deportivas como pues la 57 o 57ª Vuelta Clásica Ciclista Nacional Lunes del Cerro 2026, el tercer Torneo Internacional de Pelota Mixteca y el Maratón Internacional de la Guelaguetza 2026 en sus categorías de 42, 21 y 10 kilómetros. Pues es lo que se estará viviendo precisamente en la Guelaguetza y que fue pues ya anunciada precisamente por pues el gobierno del estado. Como decíamos también, pues dentro de todo esto se da la venta de los boletos. Para esto, pues también la secretaria de Turismo ya hace el anuncio de estos boletos que se estarán vendiendo precisamente en la plataforma digital Superboletos. La preventa es el próximo 15 de mayo, el próximo viernes. Habrá un ligero descuento para quienes compren en esa preventa, que será exclusiva para cuentavientes de Banamex. Y a partir del 1 de junio, pues ya la venta abierta para todo público, donde pues los precios ya estarán ligeramente arriba de lo que se van a dar en la preventa. Pues así las cosas con la Guelaguetza durante este 2026. Tlaxiaco queda ahí pues en la presentación de vespertina o de la tarde de la octava o segundo lunes del cerro. Nos vamos a la pausa cuando son ya las 8:09. Estamos con ustedes aquí en las noticias de las 8.
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0: Las 8, vamos a platicar ahora con la directora del Consejo Estatal para la Prevención y Control del SIDA, Itayetzin Medina, quien pues nos va a platicar sobre esta jornada intensiva que están llevando a cabo, que se llama Trae tu Condón Siempre Contigo. Itayetzin, les saludamos con mucho gusto, pues platíquenos sobre esta jornada que están llevando a cabo.
1: Hola Javier, muy buenos días, muchas gracias por el espacio que hoy me das. Y pues sí, efectivamente, pues SIDA está trabajando de manera intensa, acercando la prevención, la información en tema de VIH y otras infecciones de transmisión sexual a través de el otorgamiento de insumos preventivos como es el condón interno, el condón externo, gel lubricante a base de agua y por supuesto el tamizaje de pruebas de VIH, sífilis y hepatitis C a todo el estado. Principalmente estamos trabajando hoy en día con un énfasis universitario con nuestros adolescentes, con nuestras juventudes, toda vez que traer un condón en el bolsillo se debe de normalizar, se debe de realizar sin un tema de ser susceptibles a bullying, a algún tipo de situación de señalamientos. Hoy en día las infecciones de transmisión sexual siguen presentes, el VIH sigue presente. En este primer trimestre de 2026, prácticamente ya llevamos 200 casos nuevos ingresados al CUESIDA Capacit y las edades oscilan precisamente entre adolescentes, jóvenes, adultos jóvenes que van desde los 14 años hasta los 30-35, con mayor frecuencia. Entonces, esto nos lleva a realizar actividades en las cuales reforcemos la información que, por supuesto, hoy en día los adolescentes carecen de toda aquella información que hace 40 años, cuando surgieron los primeros casos de VIH en el estado, pues fue un boom y todo el mundo hablaba de VIH y hoy pareciera que nos hemos dado a una situación que sigue existiendo y nos hemos olvidado del riesgo que es para aquellas personas que inician vida sexual sin protección o quienes tienen encuentros sexuales sin protección. Pues SIDA está implementando esta estrategia a nivel estado, fusionando dos componentes importantes, que es COESIDA en tu municipio y UNIVERSIDA, así como también nos encontramos realizando distribuciones a través de una estrategia que llamada Condoneando los días viernes en la Alameda de León, aquí en la ciudad de Oaxaca, y fortaleciendo diferentes puntos de tamizaje a nivel estado, como en Tlaxiaco, que también se encuentra un punto que aperturamos hace un año, que está dando excelentes resultados en coordinación con el municipio de Tlaxiaco. Así también estuvimos recientemente en Huajuapan de León, en la Universidad Tecnológica de la Mixteca, tamizando prácticamente 2.500 pruebas realizando de VIH, sífilis y hepatitis C, distribución de aproximadamente 13.000 condones internos, así como 3.000 lubricantes. Y sobre todo dando talleres, pláticas, atendiendo dudas de manera personalizada, tamizando a los jóvenes, y tuvimos una excelente respuesta. Estamos haciendo una invitación porque para que más universidades se sumen a esta estrategia, que nos contacten, por favor, sus rectores, y por supuesto que estamos en la mejor disposición de trabajar, porque hoy en día el trabajo de prevención debe de ser sumado desde el punto de vista educativo, municipal, institucional, gobierno del estado, y por supuesto que estamos pendientes de este tema con nuestras juventudes.
0: Bien, Itayetzin, nos dice que estuvo en la Universidad de la Mixteca. ¿Tendrás cifras de cómo va esta situación aquí en nuestra región, en Huajuapan, en Tlaxiaco, en Nochislán, bueno, Tepozcolula, todas estas poblaciones?
1: Sí, la región mixteca, recordemos que es la segunda región más grande del estado como nivel jurisdiccional, la primera es Valles Centrales. Y de manera general, te puedo decir que el primer lugar lo está ocupando Valles Centrales en un tema de VIH, el segundo lo está tocando el Istmo, el tercer lugar lo está tocando la costa, Tuxtepec, en un cuarto lugar se encuentra la región mixteca y en un quinto lugar se encuentra la sierra. Entonces, si bien es cierto que no está dentro de los primeros lugares estatales en un tema de casos de VIH, también es cierto que el movimiento poblacional, la situación de información, el tema migrante, todas las situaciones que hoy en día nos están llevando, nos están llevando a fortalecer estas actividades. En general, estamos hablando que no es una región donde se estén marcando tantos casos.

0: casos, pero sí hay presencia de casos y por supuesto que hay que prevenirlos.
1: Bueno, de estos tamizajes que hicieron allí en la Universidad de la Mixteca, ¿ya tienen algún resultado, algún porcentaje de cómo salieron los jóvenes?
0: Bueno, estamos ahorita todavía, esto fue la semana pasada, estamos ahorita todavía concentrando información, pero yo te puedo decir que a nivel general, no solamente focalizando la Universidad Tecnológica de la Mixteca, porque eso sería incorrecto, a nivel general en la región mixteca han incrementado los casos de sífilis, sobre todo en edades jóvenes, hasta en un 30%. Entonces estamos hablando que por lo menos de cada 100 personas que se tamizan, por lo menos 3 sí podemos encontrar con sífilis, y eso es un tema también de infecciones de transmisión sexual. Eso es en general, en todas las Américas desde el año pasado ha habido este incremento, pero se ha estado marcando por regiones también, y sí hay una presencia de estos casos en la región mixteca, por lo cual pues recordemos que el condón siempre va a ser ese método de barrera, el cual nos va a permitir prevenir esta transmisión de infecciones.
1: ¿Tres personas de cuántas nos dijo? ¿De 100?
0: De cada 100, de 100, estamos hablando que 3 personas salen reactivas a sífilis. Pero en un tamizaje tenemos que corroborar todavía si se trata de un tema de memoria o un tema reciente. Eso quiere decir que ya cursó con la enfermedad o que la tiene activa. O sea, es todo un proceso. No es como nada más decir, a ver, te tamizo y ya tienes sífilis. Sino hay que valorar. Hay que ver, perdón, cómo es la reactividad para poder identificar si es un tema reciente o un tema antiguo, pero si de cada 100 recientes o con enfermedad activa están saliendo 3, de cada 100, 3 personas.
1: Bueno, hasta donde recuerdo, la sífilis se consideraba una enfermedad incurable y mortal además, ¿no?
0: La sífilis hoy en día tiene tratamiento, es a base de antibiótico, por cierto, a tiempo, y sobre todo aquí lo más importante es cuando se identifica en embarazadas, porque ahí sí podemos transmitir la sífilis al producto.
1: Bien, bueno, pues por lo que nos está diciendo, tal vez aquí por esta parte no haya tantas universidades, pero sí hay escuelas de nivel profesional, por ejemplo, la Normal de Tepozcolula, el Tecnológico de Tlaxiaco, el de San Miguel el Grande, el mismo Tecnológico de Tepozcolula, universidades particulares, todas ellas son susceptibles a este tipo de actividad que ustedes están llevando a cabo.
0: Por supuesto que sí, nosotros podemos hacer un acercamiento con quienes nos hagan el favor de contactarnos. No tenemos un padrón para identificar a todas las universidades y escuelas, pero sí nos vamos a las universidades de mayor concentración. ¿Por qué? Porque al final ahí vamos a estar con movimiento, con interacciones de las juventudes, que sabemos que por un tema normal de una evolución fisiológica, pues tienden a las edades donde están en mayor riesgo, porque están experimentando una vida sexual nueva, o están iniciando con estas prácticas, y además en muchas ocasiones se suma el consumo de alcohol, que esto vulnera más una situación de probabilidades en infecciones, ¿no? En general, riesgos, en general, accidentes y todo, pero bueno, para este caso, pues SIDA, pues se enfoca al tema de VIH y otras ITS.
1: Bueno, ¿y qué tanto está respondiendo la juventud de las regiones a donde han estado ustedes con esta jornada de Trae tu Condón Siempre Contigo? ¿Están aceptándolo? ¿Hay resistencia? ¿Se están preocupando por su salud sexual una vez que conocen todo lo que usted nos acaba de decir o permanecen en la indiferencia?
0: Yo me siento muy satisfecha porque hubo una excelente respuesta en diferentes universidades, pero sí también hemos identificado la falta de información y sobre todo los tabús que existen. Hay jóvenes que a veces que se nos acercaron en esta última evento en el cual decían, oigan, pero sí cambian la aguja para hacer el tamizaje, oigan, y las pruebas, ¿qué tan confiables? O sea, son dudas que lleva a la que son generadas por desinformación. Primero quiero decirles que coincida, porque sí me llamó mucho la atención esta inquietud de los jóvenes, que puede ser un tema general para que la población no se acerque a tamizar. Coincida tiene una lanceta por cada prueba que se realiza con cada persona. O sea, esto es muy importante dejarlo claro, que el tema de los cuidados que nosotros tenemos, por supuesto que son individuales, son únicos y son particulares, por eso pues SIDA hace una consejería previa y explica explica cómo es el mecanismo y dentro de la cabina les muestra los insumos, porque esto debe de dar la certeza y la tranquilidad. Eso es por el lado del proceso. Y por otro lado, por supuesto que todavía siguen los tabús, de pensar puede haber una transmisión a través de saliva, a través de abrazar, a través de estar en contacto con personas que viven con VIH. Pero sin embargo, la respuesta ha sido fabulosa, porque ya notamos menos el tema de tamicémonos, ¿no? O sea, de acercarse a los jóvenes a tamizarse. Antes era como, no, ¿yo por qué? Ve tú, o no, si yo no he hecho nada malo, ¿no? No hay que relacionar con algo malo, la sexualidad no es mala. El tema es cómo realizan las prácticas sexuales, y eso es general. Entonces, yo creo que con todo este trabajo que ha estado realizando Coesida, con toda la difusión que hemos tenido y nos permiten estar realizando, se ha podido empezar a concientizar más en el tema de si yo voy y me tamizo, no es malo, no es porque esté haciendo algo malo o que haya hecho algo malo, simplemente me estoy preocupando por mi salud. El hecho de que hoy damos condones, antes nos los rechazaban, decían, no, muchas gracias, yo no uso, y le decías, ¿por qué? Y jóvenes, entonces, porque era el temor, o sea, es el miedo, el señalamiento, la parte de la cultura donde todavía no tenemos esa apertura a reconocer que nos están dando algo que nos va a proteger, no solamente en VIH, sino en gonorrea, tricomona, BPH, sífilis, hepatitis C, mil infecciones que pueden existir alrededor de una vida sexual. Y por supuesto, también hemos tenido ya la oportunidad donde padres de familia se han acercado y nos han pedido cómo pueden ellos tocar estos temas con sus hijos, porque también es algo muy importante que hay que decir, que cuando pisamos secundarias, bachilleratos, pues había existía anteriormente esa resistencia donde los padres pues a veces no querían que hablaran de esos temas con sus hijos. Hoy en día ya empieza a haber un cambio de actitud, un cambio en el tema de familiar, sobre todo con los adultos, para reconocer que esto es un tema, una problemática de salud pública, que la única forma de abatir y frenar la transmisión en el estado de estas diferentes infecciones, pues es hablando, informando y acercando todos los insumos.
1: Bien, Itayetzi, pues ya para finalizar esta plática, que nos gustaría prolongar un poco más, pero pues tenemos más información que compartir con quienes nos escuchan. ¿Está Tlaxiaco dentro de esta serie de actividades de la jornada Trae tu Condón Siempre Contigo?
0: Claro que sí, Tlaxiaco siempre va a estar considerado, es uno de los primeros puntos que se abrieron en la región mixteca, de hecho es el primer punto que se abrió con nosotros, estamos muy atentos a sus actividades, ellos están pretendiendo en el municipio, no recuerdo ahorita la calle en la cual se encuentra el punto porque es alejado del municipio.
1: Es en el barrio de San Bartolomé.
0: Es en el barrio, sí, creo que sí. No recuerdo la verdad la dirección, pero están teniendo una excelente productividad. Recuerdo que les hemos estado dejando buen número de pruebas, condones, tenemos contacto con ellos y por supuesto también el municipio a través de este punto está trabajando. Ahí me parece que hay una universidad,
1: tecnológico.
0: El tecnológico, sí, es correcto, y acuden a tamizarlos. Entonces nosotros estamos hasta cierto punto tranquilos porque sabemos que a través del punto y de las acciones de la Regiduría de Salud del municipio de Tlaxiaco se están atendiendo a las juventudes de esa región, de Tlaxiaco. Entonces, pero sin embargo, nosotros estamos pendientes para cualquier llamado y en cualquier relación, nosotros ya podemos acudir para hacer algo masivo, no solamente para un para la población estudiantil, sino también para todo lo que es la población del municipio de Tlaxiaco.
1: Pues Itayetzi, le agradecemos que nos haya tomado la llamada y seguiremos en contacto.
0: Muchísimas gracias, Javier.
1: Gracias, hasta luego.
0: Hasta luego.
1: Bien, pues escuchamos a Itayetzi Medina, directora del Consejo Estatal para la Prevención y Control del SIDA, con esta jornada que están llevando en todo nuestro estado, jornada intensiva, Trae tu Condón Siempre Contigo. Nos vamos a la pausa, regresamos, son ya las 8:26.
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1: Son ya las 8 de la mañana con 27 minutos, 8:27. Nos vamos con más información de lo que se vive aquí en Tlaxiaco. Bueno, Héctor Bautista Mairey nos tiene pues esta información donde Santo Tomás Ocotepec, Chalcatón y San Miguel el Grande desafortunadamente quedan fuera de la Guelaguetza.
8: Las delegaciones de Santo Tomás Ocotepec, Chalcatongo de Hidalgo y San Miguel el Grande quedaron fuera del programa de la Guelaguetza 2026 que dieron a conocer ayer el gobernador de Oaxaca y el secretario de Cultura. En años anteriores, Santo Tomás Ocotepec había presentado en la máxima fiesta de los oaxaqueños el baile de la aguja, en el que una mujer con los ojos vendados debe encontrar una aguja escondida entre el público, siendo guiada para ello por el sonido de un violín. En julio de 2024, la 65ª legislatura del Congreso del Estado reconoció este baile como patrimonio cultural, inmaterial e intangible del Estado de Oaxaca. Chalcatongo de Hidalgo había llevado a la Rotonda de las Azucenas la danza de los chilolos, una sátira a los conquistadores españoles típica del carnaval, la cual tampoco será observada por el público este año. Mientras que San Miguel el Grande se había presentado en los lunes del cerro con el ritual de casamiento Bicotanda, que representa la unión, identidad y valores comunitarios de esta población mixteca, quedando también fuera del programa oficial. Por otra parte, la delegación de Tlaxiaco verá disminuida su participación en la Guelaguetza. De dos ocasiones que acudieron el año pasado, en este 2026 lo harán solamente una, en la función vespertina del segundo lunes. Los integrantes de esta delegación presentarán ante el público los sones y jarabes de Tlaxiaco. Este año, la Guelaguetza tiene menos participaciones en sus cuatro funciones. Mientras que el año pasado hubo entre 14 y 17 delegaciones en cada edición, este 2026 serán 12 en las funciones matutinas y 13 en las vespertinas. Para las noticias de las 8, reportó Héctor Bautista Mairén.
1: Pues así las cosas, desafortunadamente. Pues esperemos que el próximo año, de nueva cuenta, pues aparte de Tlaxiaco también hagan acto de presencia pues alguna de las otras delegaciones de nuestro distrito y que puedan estar representando a la región de la Mixteca. Pero vamos con más información esta mañana, información que nos tiene Alain Albarrán, donde nos dice que justicia cerca para todos. El Tribunal Superior de Justicia de Oaxaca trae este foro a Tlaxiaco el próximo sábado. Esto es lo que nos dan a conocer precisamente en esta información.
9: Importante la relación institucional a través de las autoridades municipales y también las autoridades de impartición de justicia en nuestro estado y en la región de la Mixteca. Así lo reconocieron las autoridades locales del municipio de Tlaxiaco. En ese sentido, también anunciaron que este próximo fin de semana se llevará a cabo una ponencia muy importante desde el Tribunal Superior de Justicia de Oaxaca, donde estarán presentes magistrados. Además, ponencias importantes con el tema del Código Penal en materia de lo familiar, bajo el programa de Justicia en tu Casa o Justicia Más Cerca de Ti, una actividad que promueve el Tribunal Superior de Justicia de Oaxaca para que esta información llegue a todos y cada uno de los municipios, pero sobre todo se convoque a la población. Las autoridades locales, esto fue lo que comentaron con relación a este próximo evento que se llevará a cabo en esta ciudad de Tlaxiaco.
10: El año pasado hicimos una gestión para traer un programa que tiene el Tribunal Superior de Justicia de Oaxaca, denominado Justicia en tu Casa o Justicia Más Cerca de Ti. Entonces, nos pusimos en contacto en ese año y el día viernes y sábado viernes 15 y sábado 16 de mayo vamos a tener la presencia de magistrados, jueces, personal del Tribunal Superior de Justicia, con la finalidad de que el día viernes, a partir de las 10:30 de la mañana, tengamos un curso en cuanto al Código Nacional de Procedimientos Civiles y Familiares, para que se sociabilice, se conozca cuáles son las reformas, qué es lo que se tiene que hacer, porque en el año 2027 ya tendremos la aplicación en todo el país de ese código, y entonces vamos a tener una introducción. Para eso viene también la Escuela Judicial, para darnos ese curso.
9: Asimismo, también informaron que esta actividad se llevará a cabo los días 14 y 15 de este mes aquí en la ciudad, donde para el segundo día se estará llevando a cabo una mesa de atención directamente con magistrados que estarán informando a la población de los casos, de las situaciones que ocurren en los diferentes juzgados y también la asesoría técnica para que la población tenga esa sensación de atención, también conozca los procesos y dé certeza a las actividades que estén llevando a cabo en materia de impartición de justicia.
10: Y el día sábado, a partir de las 10:30 de la mañana, vamos a tener a todos los magistrados, va a venir la presidenta del Tribunal Superior de Justicia, va a tener una plática con todos los ciudadanos, las quejas que tengan, todo lo que puedan externar los ciudadanos en que tengan alguna duda, alguna lo que tengan relacionado con sus expedientes, por qué no avanzan, por qué no se les acuerda. Van a tener ahí todo el personal a disposición para que puedan platicar con ellos de manera personal y se pueda realizar toda una plática con la ciudadanía y con la presidenta del Tribunal Superior, y se puedan realizar todas las dudas que tengan, salir de eso para que puedan ver respecto a los expedientes que tienen en los juzgados civiles, familiares, penales, todo eso es lo que estamos haciendo. Entonces, en coordinación con el Tribunal Superior de Justicia, trajo ese programa para que ustedes puedan platicar directamente con los magistrados.
9: Finalmente, se invita a la población a que se consulte la convocatoria que se estará difundiendo en redes sociales y en varios medios de comunicación como una de las propuestas de esta coordinación con el Tribunal Superior de Justicia en Oaxaca, acercando estos servicios y la información aquí a este punto de la región de la Mixteca. Para las noticias de las 8, Alain Albarrán.
1: Son ya las 8 de la mañana con 33 minutos. Hacemos una pausa, estamos de regreso.
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1: Son ya las 8 de la mañana con 35 minutos, 8:35, vamos con más información aquí en las noticias de las 8, información que también nos comparte Simitrio Robles Ibáñez, donde nos dice que Padres de familia y entrenador del equipo de básquetbol femenil de la escuela primaria, licenciado Pérez Gasga, busca apoyo para sufragar gastos de su equipo. Esto es lo que nos comenta.
13: Se está llevando a efecto una colecta importante para que las niñas del equipo de básquetbol de la primaria, licenciado Pérez Gasga, asistan a la fase nacional del básquetbol. Y para ello, bueno, pues requieren del apoyo de la ciudadanía en general. Y para esto también están organizando rifas, están organizando pues boteos, salidas a pedir el apoyo para sufragar gastos del viaje para las niñas que estarán asistiendo a este torneo de básquetbol.
14: Si nos ven trabajando, haciendo algunos boteos, eso pues nos apoyen, ¿no? O sea, a veces sí es molesto, es llevan prisa o muchas cosas así, pero pues es parte de para poderlas apoyar a ellas. Sí tenemos un número de cuentas y lo podemos... ¿Verdad? Es a nombre de Antonia Jiménez López del Banco Santander. El número de cuenta es 55-79-07-01-42-50-52-73. Se los repito nuevamente, es 55-79-07-01-42-50-52-73 de bueno, Santander.
13: En caso de que quieran hacerlo de manera personal, ¿dónde lo pueden recibir?
15: Pueden llegar a la primaria, licenciado Pérez Gasga. El horario es de 7:30 a 1:00 p.m. Estamos ahí en la institución, directamente en la dirección, puede ser.
13: Uh-huh. Que digan nada más que van a apoyar al equipo de básquet.
15: Que va al equipo de básquetbol femenil y pues bien recibido el apoyo. Ahorita estábamos platicando que a lo mejor no necesariamente en efectivo pudiera ser algún producto para nosotros poder rifarlo y poder sacar el recurso.
16: Para las noticias de las 8, informó Simitrio Robles Ibaña.
1: Bueno, pues es parte de lo que se está haciendo precisamente para llevar a estas pequeñas a cumplir con ese compromiso que adquirieron de ser las representantes de Oaxaca en los Juegos Nacionales CONADE.
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1: Vamos ahora también de nueva cuenta con Héctor Bautista Mairén y conocer lo que se vive en el mundo del deporte. Héctor, buenos días.
18: Buenos días, Javier. Muy buenos días, amigas y amigos del auditorio. Oaxaca brilla en el boxeo nacional. La delegación oaxaqueña cerró una destacada participación en la Olimpiada Nacional CONADE 2026, logrando medallas en boxeo y poniendo, por supuesto, en alto el nombre de Oaxaca. Ainé Harumi Peralta se proclamó campeona nacional y conquistó la medalla de oro en la categoría femenil gallo ligero de 52 kilogramos sub-17. Medalla de oro en estas Olimpiadas Nacionales CONADE 2026. Nicole Cárdenas logró la medalla de plata en la categoría femenil ligero 60 kilogramos sub-17 tras su actuación arriba del ring, mientras que Camila Wendolain Bojorquez obtuvo la medalla de bronce en la categoría sub-19, demostrando también el talento de la delegación oaxaqueña en boxeo. Pues muchas felicidades a estas campeonas que fueron a esta competencia, a esta Olimpiada Nacional CONADE 2026, representando al estado de Oaxaca. En más información, habrá una carrera bastante interesante para festejar el Día del Padre este año, el próximo 14 de junio, a partir de las 7:30 de la mañana, sobre un circuito de 7 kilómetros, con salida y meta en el Estadio Independiente MRCI de San Jerónimo Tlacochahuaya, Oaxaca. ¿Qué es lo interesante de esta carrera? Que será correr como Mario Bros en la Atlética del Día del Padre. Así fue presentada por los directivos del Club Deportivo MRCI, José María Ramírez López y Giovanni Martínez Hernández. Las inscripciones serán totalmente gratuitas. En la edición anterior se contó con la participación de aproximadamente 1.500 competidores, por lo que ahora prevén que sean más. Se estarán entregando 2.000 playeras con las imágenes del personaje Mario Bros a los primeros 2000 inscritos. También se entregarán medallas a los 1000 primeros atletas en concluir exitosamente el recorrido. Los registros son gratuitos, podrán realizarse el mismo día de la carrera, el 14 de junio, de 6 a 7:15 de la mañana, en los módulos que estarán instalados en el lugar de salida. Previamente, antes de llegar al lugar de la inscripción, deberán descargar y llenar la carta responsiva que está disponible en la página de Facebook del Club Deportivo MRCI. Pues así, esta carrera con motivo del Día del Padre, que será pues con temática de Mario Bros. Javier, amigas y amigos del auditorio, esta es la información. Que tengan un excelente miércoles.
1: Gracias, Héctor. Pues ahí están los deportes aquí en las noticias de las 8. Nos vamos a la pausa, regresamos, son ya las 8:42.
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1: Son ya las 8:43, 8:43. Vámonos con la información que se vive en nuestra región de la Mixteca. Rocío Martínez, desde Teprende, en Putla, Villa Guerrero, nos tiene su resumen informativo.
25: Así es, ¿qué tal? Muy buenos días. Desde Teprende, este es el resumen de noticias. Ayer fue localizado el cuerpo del señor Isidro S.R., quien se encontraba como desaparecido desde el pasado viernes 8 de mayo. La localización fue en la zona entre la muralla y las huertas en Putla, a la altura del kilómetro 162 de la carretera federal 125 Alfonso Pérez Gasca. En otra información, alumnado en la Facultad de Enfermería de la UAP José de Putla reiniciará labores académicas. Trascendió que se alcanzaron acuerdos para liberar el plantel que estaba tomado desde el viernes por la noche. En otra información, las delegaciones de Putla, San Sebastián de Comaslahuaca, Santiago Juzlahuaca, San Juan Copalas y San Pedro Amuzgo del distrito de Putla se presentarán en la rotonda de las Azucenas en el marco de la Guelaguetza 2026, así lo informó el titular de Seculta, Flavio Sosa. En otra información, el módulo itinerante del Instituto Nacional Electoral INE estará toda la semana en el corredor del Palacio Municipal de Putla. Brindará atención de 9 de la mañana a 4 de la tarde.
1: Vamos con información también que a manera de resumen nos tiene Gerardo Cruz desde La Mejor en Huajuapan de León.
26: Hola, ¿qué tal? Muy buenos días. Rocío, Javier, les saluda Gerardo Cruz la mañana de este miércoles 13 de mayo de 2026 desde La Mejor 105.3 FM en Huajuapan de León. Este es el panorama informativo. La epidemióloga del Instituto Mexicano del Seguro Social IMSS Bienestar en Oaxaca, Adriana Jarquín González, confirmó el primer caso de gusano barrenador en un humano en el caso de la Mixteca en Santiago Juxtlahuaca y se analiza un segundo caso de miasis en una persona de Huajuapan de León. En más noticias, el secretario de Cultura del gobierno de Oaxaca, Flavio Sosa Villavicencio, dio a conocer las actividades oficiales a realizarse en la Guelaguetza 2026. En el caso de las delegaciones de la Mixteca, serán distintas las que estarán participando en los dos lunes del cerro. En el caso específico de la delegación de Huajuapan de León, estará presente en la edición matutina y vespertina del primer lunes del cerro. Y en la sesión ordinaria de Cabildo de este martes, el presidente municipal de Huajuapan, Luis de León Martínez Sánchez, informó que el gobernador Salomón Jara Cruz visitará este municipio, donde encabezará el evento este viernes para realizar entrega de diversos programas de su gobierno hacia pobladores de Huajuapan de León y de comunidades de la Mixteca. Hasta aquí con la información. Continuamos en este enlace mixteco.
1: Así es, vamos con información que nos tiene ya de manera detallada precisamente Rocío Martínez, donde nos dice que al iniciar las lluvias se pondrá en marcha Reforesta Oaxaca, programa que lleva a cabo COESFO. Esto es lo que nos menciona.
25: Una vez que inicie y se establezca la temporada de lluvias, se echará en marcha el programa Reforesta Oaxaca, informó la titular de la COESFO, Magdalena Cuello Castillo, quien destacó que año con año es la región de la Mixteca la número uno en reforestar. Se tendrá la disponibilidad de unos 18 millones de plantas de 80 especies para el programa Reforesta Oaxaca, programa en el que destaca la participación de la región Mixteca.
0: En la Mixteca siempre ha sido la región que en primer lugar reforesta, derivado de las condiciones orográficas y que lo que todos sabemos de la deforestación que hay. En cada región tenemos viveros que podemos abastecer la demanda de la población. Aquí lo que queremos es que haya despertar la conciencia, que se sumen la responsabilidad, no nada más de plantar el árbol, sino de que lo podamos cuidar, de que lo podamos mantener y que junto con las autoridades nos sumemos a este beneficio común.
25: En Oaxaca se produce planta para reforestar, así como para restauración forestal, a través de 45 viveros, señaló Coello Castillo.
0: Los viveros están distribuidos en las 8 regiones. En el caso de Cutla, que tiene área de influencia desde la Mixteca, tenemos viveros en Nochistlán, Tepelmeme, Juxtlahuaca, Tecomaxtlahuaca, se activó Yosucuta y se acaba de instalar vivero en Zacatepec, que lo estamos iniciando. Y de ahí hacia la costa, que ya es un poquito más lejano, Tamiltepec, Chacalmata, estamos trabajando en Puchuta y ya pegado a la llanada, muy lejos, ya no es allá de influencia de ustedes, pero se está activando Tacubaya y Tututepec.
25: En Oaxaca se enfrentan factores que provocan deforestación como cambio de uso de suelo, incendios y sanidad forestal. Para ser beneficiario de Reforesta Oaxaca se puede presentar la solicitud.
0: La planta producida está destinada principalmente para áreas comunes, para áreas en donde tengamos beneficios todos. Pueden solicitar autoridades administrativas, presidentes municipales, agentes de policía, comisariados de bienes comunales, ejidales e instituciones educativas.
25: Desde Teprende en Putla, informó Rocío Martínez.
1: Y vamos con información también que nos comparte Brenda Villarreal. Nos dice que analizan el primer caso probable de gusano barrenador en el municipio de Huajuapan de León.
2: Este martes se dio a conocer que analizan el primer caso probable de gusano barrenador en el municipio de Huajuapan de León. El hecho fue informado por la regidora de Desarrollo Social y Agropecuario, Leticia Collado Soto, quien mencionó que se trata de un hombre de la tercera edad que fue diagnosticado con miasis humana. Por la delicadeza del caso, evitó dar más detalles del paciente.
4: No los quiero alarmar, pero tengo que hablar con la verdad, presidente. Tenemos un caso humano en nuestro municipio.
5: En caso del humano que me preguntas, sí, es alarmante, es preocupante, pero se lo digo con toda sinceridad a nuestra sociedad. Cuidémonos, cuidemos a los niños y cuidemos a los ancianos. Hay un caso de un anciano, hay un caso de la tercera edad. Entonces, tenemos que tomar todas las precauciones. No, por favor, con mucha precaución, con mucha delicadeza, no podemos decir los nombres, ni exponer, ni exhibir, por mucho respeto, porque es un tema muy delicado.
2: Por su parte, la supervisora de atención médica del IMSS Bienestar, Adriana Jarquín González, informó que se contabilizan en la región de la Mixteca un caso confirmado en el municipio de Juxtlahuaca y un caso probable en Huajuapan de León.
8: Vamos a tener dolor y un olor sobre todo. En el caso de que no sea una herida específicamente, que tengamos, como lo dije, también puede ser por vía de los ojos, de los oídos, de la nariz, que se puede introducir esta mosca a nuestro organismo. Entonces es importante, va a haber una sensación de movimiento o burbujeo. Ojo, porque la larva, al dejar el huevecillo y este se convierte en el gusano, este gusano se alimenta del tejido, o sea, nos está comiendo la carnita fresca.
2: Informó para Enlace Mixteco Brenda Villarreal.
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1: 8:51, una pausa, regresamos con información de lo que se vive en Oaxaca.
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1: Así es, vamos con Humberto Cruz y el resumen de Oro Noticias desde la capital oaxaqueña.
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28: Señoras y señores, bienvenidos, bienvenidas, gracias por acompañarnos. Esta es la señal del noticiero. Yo soy Humberto Cruz y este es el resumen informativo. El gobernador de Oaxaca, Salomón Jara, señaló que su administración mantendrá distancia prudente con los asuntos internos de la universidad, pero destacó también que habrá vigilancia en el proceso electoral.
29: Este proceso, pues yo quiero invitar a todos los actores a que actúen con mucho respeto, con absoluta legalidad. Y ustedes saben que la autonomía de la UAP, pues es indiscutible. Nosotros somos muy respetuosos de todas las instituciones. Este gobierno no se mete en la vida interna ni de los partidos políticos, ni de las asociaciones, sindicatos, como lo hacían anteriormente. Anteriormente, los gobiernos se metían hasta la cocina.
28: La democratización de los procesos internos de la UAP alcanzarán también a los sindicatos y organizaciones. Así lo dijo Salomón Jara.
29: Porque la política para ellos es dividir para vencer. Y esa es su filosofía, su pensamiento del neoliberalismo. de la política autoritaria. Lo mismo lo hacían con todos los partidos a quien querían levantar. Y eso lo hacía también a nivel federal. Llega la cuarta transformación y ahora nosotros no nos metemos absolutamente. Me da mucho gusto ahora lo que se ha decidido con respecto a los sindicatos. Y hay una nueva ley que establece cómo se eligen a sus dirigentes. Ya no es a mano alzada con la pistola en la mano, como antes.
28: La presidenta de la República, Claudia Sheinbaum, confirma que no habrá modificaciones en el calendario escolar, que aquella entidad que desee podrá modificarlo, pero no será de manera generalizada.
13: Todos los secretarios de Educación Pública de todas las entidades aprobaron por unanimidad mover el calendario a que salieran de vacaciones el 5 de junio. Hubo, como saben, pues, sobre todo madres y padres de familia y maestros que no estuvieron de acuerdo. Y entonces se reunieron nuevamente y tomaron la decisión, pues, de dejar el calendario como estaba. Y en todo caso, si algunas de las entidades, que normalmente se hace, sea por las altas temperaturas o por el tema del mundial, quisieran recorrer la salida, que pueda haber esta oportunidad, pero como una excepción para algunas entidades.
28: En relación a este tema, el gobernador del estado señaló que Oaxaca enfrenta rezago educativo, que es importante mantener el periodo de clases.
29: Nosotros pensamos que Oaxaca es diferente a otros estados de la República. Sí tenemos un problema con nuestros niños, niñas, en la cuestión educativa, que sí merecen más atención, que merecen que haya más días de clases o capacitación. La verdad que cuando platicamos con los sistemas media superior, nuestros niños jóvenes pues están un poquito atrasaditos. Vamos a crear nosotros en media superior un tipo de propedéutico antes, independientemente de lo que decían. Si deciden que es antes, después, yo creo que independientemente de eso, nosotros vamos a tener propedéutico y voy a pedirle a los medios superior que lo empiecen mucho antes, si se puede todo el mes de julio.
28: Conferencia de medios, ayer se presentaron los primeros adelantos de la celebración de la Guelaguetza 2026. Saimi Pineda, la secretaria de Turismo, destacó que empezará la venta de boletos.
15: La fecha de preventa de boletaje para los lunes del cerro ya está cerca, es el día 15 de mayo, se llevará a cabo a través de la plataforma de superboletos.com y en esta etapa se dispondrá el 15% del boletaje total a un precio preferente para tarjetavientes del banco patrocinador Banamex. Muchísimas gracias por su presencia. El palco A, 1,476 pesos y el palco B, 1,166 pesos. A partir del 1 de junio iniciará la venta regular, en donde se dispondrá del 85% del boletaje restante hasta agotar su existencia en los siguientes costos. Palco A, 1,632 pesos y palco B, 1,321 pesos.
28: Emi Pineda también señaló que se promoverán ferias regionales y localidades en alrededor de los valles centrales para propiciar una mayor derrama económica.
15: Estos eventos son fundamentales para distribuir el flujo turístico hacia los municipios cercanos con mucha tradición y sobre todo fomentar el turismo comunitario. Como lo mencioné en un principio, la Guelaguetza tiene un espíritu comunitario y propicia que año con año la iniciativa privada se sume y se solidarice no con un proyecto, sino con un sentimiento de identidad y orgullo. Muchísimas gracias a todos los empresarios de Oaxaca por ser parte.
28: Por su parte, Flavio Sosa Villavicencio, el secretario de Culturas, destacó que algunas delegaciones regresan a la Rotonda de la Azucena.
16: Comunidades que regresan a la Rotonda de las Azucenas después de muchos años de ausencia, como Santa María Huasolotitlán, Santo Domingo Chihuitán y San José Tenango, cuya presencia honra y enriquece esta celebración colectiva. La Guelaguetza 2026 será nuevamente un espacio para reconocernos como un pueblo diverso, orgulloso de sus raíces y comprometido con la preservación de sus culturas vivas.
28: En otros asuntos, trabajadores de los servicios de salud bloquearon de nueva cuenta la fuente de las 8 regiones para exigir la destitución de una funcionaria del nivel de jurisdicción sanitaria en la Sierra Norte.
17: La movilización es de que hace más de 20 días
0: que nosotros iniciamos con un paro de labores tomando las oficinas jurisdiccionales en la columna de Matamoros por la salida inmediata de la jefa jurisdiccional, una situación que nos llevó hasta el día de hoy sin una respuesta satisfactoria. Es decir, ¿por qué pedimos la salida de la jefa jurisdiccional? Porque primero, no reúne los requisitos para poder ser jefa jurisdiccional. Nosotros como trabajadores, al querer ser nombrado a alguna situación para de dirección, nos piden unos requisitos. Y esta persona no reúne los requisitos para poder ser nombrada como jefa jurisdiccional.
28: Vecinos de San Martín, Mexicapa, realizaron también una protesta por la destrucción de una obra mal hecha, incompleta y tardada en esta zona, una obra de drenaje que no se ha concluido.
7: Este estuvo abierto hace mucho tiempo y aquí se salían las aguas negras, que fue la complicación que tenía la colonia Jacarandas, que se inundaron muchas casas, se llenaron de aguas negras también, porque como estaba tapado acá, todo se empezó a llenar de agua de drenaje, ¿no? Igual por mi casa estuvo a punto de salirse, pero gracias a Dios nunca se salió.
17: ¿Qué les dice la gente municipal? ¿Alguna autoridad les ha buscado? ¿Para cuándo? ¿Cómo salen de aquí?
7: Digamos que tenemos una reunión cada semana y cada semana nos dicen que en un 15 días, que en un mes. Entonces prácticamente llevamos como 10 reuniones y esas 10 reuniones todavía no nos han logrado pues terminar una obra, ¿no? Que el día que digamos que acabaron esto, si ellos hubieran sellado, no hubiera pasado ese desastre, ¿no?, que está pasando ahorita.
28: Por último, le informo que el presidente municipal de San Pedro Ixtlahuaca, Roberto Pérez Delgado, confirmó la presencia de autoridades municipales, mujeres representantes de organizaciones municipales para combatir el fenómeno de la violencia contra las mujeres.
18: De nada, buenos días, agradecerles su presencia. Hoy contamos con más de 45 presidentas y presidentes municipales, así como también nos acompañan síndicas, regidoras y por supuesto mujeres presidentas de las instancias municipales de la las mujeres de los diversos municipios de la zona metropolitana, donde hoy por primera vez San Pedro Ixtlahuaca tuvo la oportunidad de ser sede por primera vez de un encuentro de esta magnitud, donde nos van a capacitar a todas las autoridades municipales para erradicar la violencia contra las mujeres.
28: Hasta aquí el resumen informativo. Gracias por acompañarnos. 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
1: Le agradecemos el favor de su atención, que nos haya acompañado aquí en las noticias de las 8 y le pedimos nos siga acompañando a las 11 de la mañana en comentario. Por lo mientras, disfrute de la ruleta del rulo, lo mejor del regional mexicano aquí en La Poderosa. De ahí nos encontramos de nueva cuenta, buen provecho. Se despide momentáneamente su amigo y servidor Javier Guerrero Díaz.
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0: Oye, pues son las 9 de la mañana con 13 minutos. Se queda arrancando con buena música a través de la poderosa 913 desde la calle 5 de mayo. Yo lo siento, nos da mucho gusto por saludarte, acompañarte, darte la bienvenida. Oye, pues invitarte a que quedes con nosotros y que arrancamos con buena música a los chavos del Más Cumbia para disfrutar de la jornada de actividad día mañana. Así nos acompañamos y disfrutamos de nuestra emisión de este miércoles, ombliguito cinturita de semana, mañana de miércoles en este 13 de mayo del 2026. Han transcurrido los primeros 13 días del mes número 5 de este agradable año, el 2026. Y aquí nos acompañamos y disfrutamos de mucha música a través de la poderosa. Hoy les cuento toda la información. Vámonos al espacio musical. Aquí la giramos y la escuchamos, la giramos y la disfrutamos en el 100.5 de tu radio, transmitiendo, acompañándote desde la calle 5 de mayo 21 Centro. Buenos días, ya sabes, acompañándote en la jornada, en la actividad diaria, trabajo, negocio, oficina. Ya estás arrancando jornada. Comienzas de las diferentes actividades. Buenos días. En esta mañana también nos permites acompañarte a través de un medio de transporte, urban, suburban y tu unidad particular. Vas viajando en carretera con mucha precaución. Utiliza tu cinturón de seguridad, respeta los señalamientos, límites de velocidad. Muy, una velocidad muy moderada, sobre todo pues para llegar con bien a destino, a casa, al hogar, a las diferentes actividades. Oye, nos escuchas en esos instantes, en la hora del almuerzo. Almuerzas rico, delicioso, buen provecho, recargando pilas, a disfrutar de el rico almuerzo. Estás almorzando rico, delicioso, buen provecho, y gracias también por permitirnos saludarte aquí a través de La Poderosa. Pues ya sabes, más que listos para disfrutar de mucha música, más que listos para acompañarnos con muchas rolitas. Vienen algunos estrenos, lanzamientos, las propuestas de la semana, y a disfrutar del miércoles en este 13 de mayo. ¡Vamos a la música! Menos bla, bla, bla, y vámonos a la rolita, ¿sí, compadrito? Menos bla, bla, bla, y la música. Son las 9:15 minutos. Aquí llega esta presencia a cargo de La Adictiva, la rola con Espinoza Paz, una colaboración que han realizado recientemente ya por nombre La Vida Es Así. 9:15 minutos. ¡Buenos días!
1: Salud.

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16: Son las 9 de la mañana con 20 minutos. Vamos a música. Aquí llegan los Guardianes del Amor de Arturo Rodríguez. Esta colaboración al lado de Chili Fernández. Ya por nombre Corazón Romántico. De las rolitas que han vuelto a surgir en este 2026. Ahora pues en colaboraciones. Reviviendo aquellos clásicos de los Guardianes del Amor. La voz de Chili Fernández.

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2: Oye, pues de las rolas que han ingresado esta semana aquí a través de La Poderosa, de las rolitas que han estado sonando aquí a través del 100.5, ya sabes, disfrutando de lo nuevo, nuevo a través de La Poderosa.
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Oye, pues irreverente, pegajoso y cargada de actitud, así suena esta propuesta titulada Matcha Latte. Presenta una energía fresca que equilibra la esencia de la calle con un tono aspiracional. La dualidad entre el whisky y el matcha latte construye este concepto memorable y altamente compatible, diseñado para conectar de forma inmediata con las nuevas generaciones. Se trata del grupo Firme y Octavio Cuadras, ya ha presentado esta rolita y mencionan ellos que también pues, es un fenómeno que ha escalado los primeros lugares de popularidad esta semana en un plano bastante agradable. Vaya química que ha habido, existido entre estos artistas, una narrativa precisamente donde el riesgo, el estilo de vida y el amor hacen de inmediato matcha latte. ¿Qué tal, Los estrenos aquí a través de La Poderosa en emisión de este miércoles 13

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3: Oye, son las 34 minutos. Estamos de regreso escuchando música. Te voy a recordar que estamos a través del 953-117-6162. Mensajes de texto, mensajes de WhatsApp. Gracias por reportarte con nosotros, acompañarte y disfrutar de esta emisión de miércoles. Ya viene también nuestro bloque de mañanitas para felicitar a los cumpleaños. Y donde hay alguien que felicitar, dedicar las mañanitas, decirle feliz cumpleaños. Bueno, pues escríbenos 953-117-6162 a través de nuestro mensajero, a través del WhatsApp. Aquí llega Ede Muñoz, Cristian Castro. Y esta rola titulada Osadía.
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5: Oye, pues decimos muchas, pero muchas felicidades a quienes cumplen. Serena festeja un año más de vida, el aniversario, en este 13 de mayo, deseándoles un feliz día, muy feliz cumpleaños.

Oye, lo dicho, buenos días, quiero mandar saludos, felicitaciones, especialmente para Paulina, que cumple años. Estamos escuchando aquí en el barrio de San Nicolás, muchas felicidades, para Paulina, cumpleañitos, ahí en el barrio de San Nicolás, de parte de toda su familia, que la quiere mucho, le desean un feliz cumpleaños. Y bueno, pues aquí le dedicamos las mañanitas y le decimos muchas, pero muchas felicidades a todos los cumpleaños, a quienes cumplen, celebran, festejan un año más de vida o un aniversario en este 13 de mayo, aquí a través de La Poderosa, decimos feliz.

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0: Oye, pues sí, Cristian Nodal sigue mostrando la esencia y evolución de una etapa musical que promete marcar un antes y un después en su carrera, consolidando un proyecto lleno de sentimientos, de madurez artística y de grandes historias por contar. Cristian Nodal se prepara para entregar lo que será el álbum, un álbum que promete nuevamente conquistar a su fiel público. Y bueno, pues dentro de este álbum viene incluida esta propuesta titulada Miel con Licor, que se suma precisamente a los sencillos que ya ha lanzado previamente como Incompatibles, Un Vals y esta tercera propuesta de este nuevo álbum que se estrenará a finales de este mes de mayo. Ya por nombre Miel con Licor, Cristian Nodal, que sorprendió al lanzar esta propuesta, un capítulo de amor y resignación con palabras que llegan directo al corazón.
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Hoy son las 9 de la mañana, 58 minutos, únicamente 2 minutos, se para allá de las 10 de la mañana, en la emisión de este miércoles, así te acompañamos y te saludamos. Hoy 13 de mayo del 2026, llega la voz de Lenin Ramírez, y esta rolita titulada Todo lo fue.

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4: Son las 10 de la mañana con 2 minutos. Estamos de regreso con mucha música. 10 de la mañana, 2 minutos aquí a través de La Poderosa. Buenos días, bienvenidos, bienvenidas. Que se apenas sintonizan. Oye, quienes desde muy temprano también se copian y disfrutan de la programación. Excelente, agradable, increíble miércoles. Llegamos a la cinturita, ombliguito de semana, ombligo de semana, miércoles. Estamos en la mitad de semana y bueno, pues es 13 de mayo del 2026. Los primeros 13 días del mes número 5, el mes de mayo de este agradable año. Deseando que todos los proyectos estén logrando, estén cumpliendo todos los propósitos, todos los objetivos que hay para este 2026 y para este mes de número 5. Oye, quiero escribir rapidísimo, saludos a todos los suscriptores aquí en la calle de Allende, muchas gracias por una rolita, si puedes conocerme con una canción, por favor, ve Junior, claro, ahorita dedicamos a la maravilla musical de México, también nos dicen este mensaje, pon la rolita Divas de salida de la banda MC, para escucharla, por favor, saludos aquí en la calle Independencia, muchas gracias a los amigos, amigas calle Independencia, Rubén, buenos días, pon una rolita para escuchar aquí en el trabajo, soy Rosy, saludos en cabina, muy bien Rosy, gracias por reportarte, allí en Llano y Osobé, salida Putla, trabajando, laborando y acompañándose con todo el ánimo a través del 100.5, en este mensaje me dice, me puedes poner una canción titulada El Ángel del Amor con los Tepos. Saludos y buen día. Igualmente, excelente día, jornada de actividades por reportarse. También saludos aquí en Benito Juárez. Donados saludos. Muy al pendiente de la programación de la emisión. Reportarnos a través del 953-117-6162. 953-117-6162. Ya mensajes de texto, mensajes de voz, mensajes de WhatsApp. Gracias por acompañarte aquí a través de La Poderosa. Vamos a la música y ya regresamos. Son las 10 de la mañana. 4 minutos.
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2: Vamos a la música, son las 10 de la mañana con 13 minutos. Buenos días, 10:13 a través del 100.5 de tu radio.

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0: Oye, pues sí, de estrenos, como se encuentra el Grupo Frontera y Alejandro Fernández, están presentando esa rola titulada Cada Vez Me Gustas Más. Esta rolita refleja el momento que vive el regional mexicano, sobre todo en las nuevas generaciones de artistas que buscan mantener la esencia tradicional del género mientras exploran sonidos contemporáneos y colaboraciones con figuras consolidadas. Oye, pues la unión entre el Grupo Frontera y Alejandro Fernández confirma la capacidad del regional mexicano para evolucionar sin perder la identidad. Además, demuestra el interés de distintos artistas por conectar con públicos diferentes, sobre todo de las canciones que mezclan nostalgia, romanticismo y sonidos actuales. Sí, se trata de esta nueva colaboración Frontera y Alejandro Fernández, Cada Vez Más. Ha llegado esta semana y bueno, pues así como el regional mexicano atraviesa uno de los momentos más importantes a nivel internacional con las colaboraciones entre artistas de distintas generaciones para continuar marcando el rumbo del género regional mexicano. Y sí, la voz del potrillo Alejandro Fernández.
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2: Vámonos con mucha música, son las 10 de la mañana con 31 minutos, se convierte disfrutando de nuestra emisión de hoy miércoles en este 13 de mayo del 2026. Oye, 13, ¿sabías que es conocido como el Día Mundial del Entrenador de Fútbol? Sí, cada 13 de mayo se celebra el Día Mundial del Entrenador de Fútbol para homenajear a un miembro clave dentro de un equipo de fútbol. ¿Cómo lo es el entrenador? Un entrenador de fútbol o director técnico es la persona encargada de la dirección, instrucción y entrenamiento de jugadores de fútbol. Constituyen una pieza clave y fundamental en un equipo, obviamente dirigiendo, organizando y motivando a los jugadores a lograr los objetivos propuestos en el campo de juego. ¿Sabías qué? 13 de mayo, Día Mundial del Entrenador de Fútbol. Oye, también el 13 de mayo se celebra el Día Internacional del Hummus. La palabra hummus significa garbanzo en árabe. El hummus se ha popularizado en gran parte del mundo. Es un plato muy nutritivo con un alto contenido de proteínas. ¿Sabías que favorece al tránsito digestivo, previene el cáncer de colon y ayuda a reducir el colesterol? Bueno, pues sí, a comer hummus, que significa garbanzo. ¿Qué tal? Bastante curioso en este 13 de mayo. ¡Vámonos a la música! Aquí a través de La Poderosa, son las 10 de la mañana, 32 minutos.

Vayamos con mucha música, son las 10 de la mañana con 36 minutos. Qué rápido has avanzado, 10 de la mañana, 36 minutos. En nuestra emisión desagradable, miércoles 13 de mayo. Hoy es 13 de mayo de este 2026. Por acá me dice, si pueden mandar felicitaciones. Está cumpliendo años, me dice, claro, con mucho gusto. A ver, pon las mañanitas para felicitar a quienes el día de hoy cumple, celebra, festeja un año más de vida. Me dice especialmente para Socorro León Ortiz y también para Socorro Cruz Castro. Para las dos, una canción, por favor. Y también es su cumpleaños, nos dicen, de parte de la familia Cruz Soriano. Con mucho gusto aquí le mandamos saludos, felicitaciones, especialmente para Socorro León Ortiz. Y también nos dicen saludos y felicitaciones para Socorro Cruz Castro. Muchas, pero muchas felicidades. Algo de la guardia menos joven, por favor, va que va. Parte de la familia Cruz Soriano. Bueno, pues aquí decimos felicidades. Muchas, pero muchas felicidades y a celebrar, a festejar en este 13 de mayo. Feliz cumpleaños.

Oye, pues repetimos ahí con saludos muy especiales, especialmente para Socorro León Ortiz y Socorro Cruz Castro. Muchas felicidades de parte de la familia Cruz Soriano, festejando, celebrando en este 13 de mayo. Vamos a la música y regresamos. Oye, por acá tengo otros saludos. Rápidamente me dicen, saludito, Cruz, estoy sintonizando. Especialmente para los amigos aquí en la Salida Oaxaca, muchas gracias. Complacerme con una rolita en el trabajo, trabajando, laborando, acompañándose del 100.5. También pedir la rolita de Te Cura el Tiempo de Duelo, bien aquí en la programación. Oye, con saludos para mis coleguitas, pues ya sabes, con mucha precaución. Si vas en carretera, queremos invitarte a que pues vayas con mucha responsabilidad. Siempre es importante que utilices el cinturón de seguridad, respete los señalamientos, los límites de velocidad, y sea pues importante que lo hagas en compañía de sintonía también de La Poderosa. Vamos a la música y regresamos. Oye, pues qué tal esa rolita de Jair al lado de la Sonora Dinamita. Vamos a la música y ya estamos de regreso.

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6: Oye, de las dos propuestas de las rolas que han ingresado esta semana, aquí llega Matiz y los Sebastianes.
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1: Oye, pues de las nuevas propuestas y colaboraciones se van a Los Sebastianes, al lado de Matiz por Salud Mental. Con este lanzamiento, Los Sebastianes reafirman su lugar como una de las agrupaciones más destacadas dentro del regional mexicano, y gracias a esa capacidad de conectar con el público a través de historias cercanas y muy actuales, Los Sebastianes está presentando Por Salud Mental. Esta propuesta retrata, obviamente desde distintas perspectivas, las emociones que surgen después del fin de una relación. A lo largo de esta propuesta, la agrupación aborda pues diferentes momentos del proceso, desde quien aún permanece enganchado hasta quien, aunque no quiere, entiende que simplemente debe alejarse. ¿Qué tal, Por Salud Mental, colaboración especial al lado de Matiz. Matiz que se ha pues dedicado especialmente al género pop, y en esta ocasión también la apuesta al regional mexicano al crear esta propuesta titulada Por Salud Mental, de los estrenos.

0: 10:50 minutos, buenos días.
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0: Oye, muchachos, música, son las 10 de la mañana con 53 minutos aquí a través de La Poderosa. Únicamente 7 minutos y las 11 de la mañana para dar paso también a toda la información aquí a través del 100.5 de tu radio. Vamos a escuchar música, vamos a grabar rolitas a través de La Poderosa. Ya llegando prácticamente en la parte final, nos piden esta rolita, aquí la escuchamos, la disfrutamos a través del 100.5 de tu radio. Únicamente 6 minutos en estos instantes y a las 11 de la mañana, 6 minutos y las 11, aquí decimos buenos días.
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Oye, son las 10:57 minutos. Aquí estamos llegando a la parte final de nuestro espacio, de nuestra emisión. Quédate con nosotros. Viene, por supuesto, toda la información a través de En Comentario. Una de la tarde, mucha música a través de la biblioteca de las viejitas. Pero ahorita, gracias. Feliz miércoles. Feliz mitad de semana. Soy El Rulo. Nos encontramos en una próxima emisión aquí a través de La Poderosa.

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Muy buenos días, ya estamos con usted aquí en Comentario. Le saludamos con mucho gusto en este miércoles 13 de mayo de este 2026, donde estaremos ya compartiendo pues, información que se ha generado a lo largo de las horas que transcurrieron después de que terminamos el programa y también lo que se va generando ya en este día, en esta jornada que estamos viviendo. Así que le agradecemos que nos permita llegar hasta usted y recuerde 953-117-6162 para que nos haga llegar mensajes de texto, para que nos haga llegar fotografías, videos, audios, mensajes de voz, documentos, bueno, lo que usted guste compartir con nosotros y que le demos cauce a través de este programa y también pues, a través de nuestras redes sociales. Así que esperamos su comunicación, 953-117-6162, comentarios a través de nuestras redes sociales o también, pues bueno, el 55-20500, si usted nos marca, pues la línea aparentemente está funcionando porque se oye ahí como si estuviera llamando y no le contestáramos. Algo sucede porque al menos aquí no escuchamos absolutamente nada de que el teléfono suene o de que el timbre pues nos indique que usted está llamando, así que pues de momento ahí, ¿no? 953-117-6162. Y vamos con el pronóstico para este día, cómo van marchando las cosas en la situación meteorológica, donde, bueno, fíjese que el día de ayer había probabilidades de lluvia, pues sí, dos veces se nubló y parecía que ya se nos iba a caer el cielo encima, pero finalmente la lluvia se negó a caer aquí en esta ciudad de Tlaxiaco. Para el día de hoy, el frente frío número 50 entrará en proceso de debilitamiento durante esta tarde, dejando de afectar al país. Por otro lado, una vaguada con eje sobre el Golfo de México en combinación con la entrada de humedad del Océano Pacífico mantendrá la probabilidad de lluvias con tormentas localmente fuertes a lo largo de la Sierra Sur y ligeras y aisladas en algunos municipios cercanos a la línea de la costa y de la Sierra Ricardo Flores Magón. Bueno, lluvias escasas en el norte del Istmo. En el resto del estado las condiciones tienden a la estabilidad con algunas variaciones con periodos soleados a medio nublados. La temperatura extrema va a sostenerse con variaciones normales en la costa, en el Istmo y en la cuenca del Papaloapan. Pocos cambios en las demás regiones de nuestro estado, nos dice la Coordinación Estatal de Protección Civil en este pues pronóstico que nos hace el favor de compartir pues todas las mañanas. El día de hoy para la ciudad de Tlaxiaco y sus alrededores se espera un día meteorológicamente estable, a no ser que al rato la naturaleza nos diga lo contrario. Hoy comenzamos con 17 grados centígrados en la temperatura, 15 grados fueron los que comenzamos en la mañana, 15 grados en un cielo pues parcialmente nublado y de ahí pues así ha permanecido a lo largo de este día miércoles y así permanecerá parcialmente nublado, aunque pues las nubes todavía no son tan abundantes, conforme avance el día se nublará un poco más hasta que el cielo quede mayormente nublado, pero a pesar de ese nublado la posibilidad de lluvias es prácticamente mínima, así que a diferencia del día de ayer, el día de hoy nos esperan lluvias, pero pues vamos a ver porque generalmente en estas fechas, al menos aquí en Tlaxiaco y sus alrededores, se presenta alguna lluvia. Según el pronóstico, pues el día de hoy no llovería, se va a poner parcialmente nublado. Las temperaturas empiezan a volverse cálidas de nueva cuenta. Hoy se esperan 26 grados centígrados al medio ambiente, lo que significa que si usted hace actividad física intensa, con el hecho de que camine rápido o con que camine bajo los rayos del sol algunos minutos o permanezca bajo los rayos del sol algunos minutos, la sensación térmica que va a llegar a sentir sería hasta de 30 grados centígrados. También para quienes tienen actividad física intensa, trabajan duro, como los albañiles, los campesinos, los trabajadores que están expuestos a los rayos del sol, seguramente tendrán esa sensación térmica, así que el llamado es a protegerse. Y una de las maneras de protegerse es precisamente tomando agua. No se olvide, recuerde que tiene que tomar agua a lo largo de todo el día, desde que se levante
hasta pues hora y media antes de acostarse, pequeños tragos de agua a lo largo de todo el día, aunque no tenga sed, y también dele de tomar agua a sus pequeños, a las personas mayores que vivan en casa. Esto es importante. En promedio, bueno, una persona adulta, y cuando estamos hablando adulta me refiero a la cuestión fisiológica, ya desde por ahí de los 14, 15 años, lo ideal es que se tomen entre litro y medio y 2 litros de agua. A lo mejor los niños necesiten un poco menos, los adultos mayores también, pero de preferencia entre litro y medio y 2 litros de agua es lo que hay que consumir al día, dependiendo de las necesidades que tenga su cuerpo o de las actividades que usted haga, ¿no? Hay quienes a lo mejor hasta necesiten un poco más, 2.5 litros, ¿no? No se recomienda tomar más de 3 litros, porque si usted también no desarrolla una actividad física intensa, puede causar el efecto contrario. En lugar de que el agua le ayude, empieza a causarle desmineralización, y esto le puede traer como consecuencias pues algunos calambres, o incluso que empiece a tener algunas alteraciones en su forma de comportarse debido a la falta de minerales, por ejemplo, pues mareos, calambres o algunas otras sensaciones. ¿Por qué? Porque está perdiendo minerales. Entonces, como dicen, ni tanto que queme el santo, ni tanto que no le alumbre. Recuerde vigilar el estado de sus alimentos, ya que con este calor y la humedad que dejaron las lluvias, se puede generar una descomposición rápida de los alimentos si es que no se conservan en lugares frescos o fríos. Y también, pues, vigile parte de lo que pues usted va a utilizar para preparar sus alimentos, ¿no? Que todo esté en buen estado. Lávese las manos con agua y con jabón. Esto es muy importante para mantener una buena prevención de enfermedades. A través del lavado de manos elimina usted bacterias, virus, hongos que pudieran estar en sus manos y causarle alguna enfermedad cuando a lo mejor toque usted alimentos, cuando pues a lo mejor sin querer se toque la cara, la boca, la nariz, los ojos, alguna pequeña herida, los genitales. Entonces hay que lavarse bien las manos con agua y con jabón. Recuerde también, si tiene algún malestar, vaya al médico. En esta temporada de calor, pues los malestares estomacales se vuelven más frecuentes, y también para algunas personas las enfermedades respiratorias, porque a veces con el calor que hace se meten a lugares demasiado frescos y esos cambios bruscos le pueden traer también alguna enfermedad respiratoria. Entonces tome sus precauciones, maneje con precaución, sobre todo cuando se presenten lluvias, sea pues todavía más cuidadoso, más cuidadosa cuando maneje, evite el exceso de velocidad, revise sus frenos, revise sus llantas, que todo esté en buen estado, evite el uso del celular mientras va conduciendo y más cuando hay lluvia, y pues de preferencia quienes utilizan automóvil, vigilar que los limpiabrisas, que el aire que desempaña

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4: Ya las 11 con 14 minutos, vámonos a la información de lo que...
5: Y nos vamos con estos temas polémicos que se han generado en el país a raíz de la de que detectan la presencia de la CIA en el estado de Chihuahua. Me refiero a la Central de Inteligencia Americana, que ha sido cuestionada y bueno, está estigmatizado este organismo de inteligencia norteamericano en varias acciones de violencia en la historia de América Latina. La CIA participó en ataque mortal contra el Pallín ocurrido en el Estado de México, según la cadena de noticias CNN. Les recuerdo, el 28 de marzo de este año, cercano al aeropuerto Felipe Ángeles, explotó una camioneta donde venían mandos medios, según la información que se generó en ese momento, del cártel de Sinaloa, uno de apellido Beltrán, el Pallín. Y CNN el día de ayer le dio amplia difusión a través de sus medios de comunicación o esta cadena televisiva de carácter internacional. La CIA se ha implicado en varios niveles de operaciones desarrolladas en territorio mexicano, que de acuerdo con CNN va desde el intercambio pasivo de información de inteligencia y la prestación de apoyo general hasta la participación directa en operación de asesinatos. La fuente de CNN, de acuerdo a lo que dijo CNN, era el fiscal general de justicia del Estado de México. Esto de inmediato lo desmiente el secretario de la Secretaría de Seguridad Pública y Protección Ciudadana, Omar García Harfuch, quien dice, desmiente a CNN y rechaza operación de la CIA en ataque letal a El Pallín en el Estado de México. Y se generó casi durante toda la tarde y la noche toda esta información o cascadas de información. De inmediato vinieron aclaraciones incluso de la misma Agencia Central de Inteligencia, que desmiente a la cadena televisiva CNN. El día de hoy a la presidenta de la República le preguntan, la presidenta responde que es una nota sensacionalista y rechaza esta intromisión de agentes de la CIA en México. Habla de su presencia y de colaboración, pero regulada. Pero vamos a escuchar cómo responde a este señalamiento que cataloga esa información que emite CNN como una nota sensacionalista. Escuchemos.
6: Publicó ayer el fiscal del Estado de México que es falso lo que viene en la nota. Fíjense nada más. O sea, CNN, supuestamente un medio reconocido internacionalmente, publica una nota realmente sensacionalista, cuyo objetivo, ¿cuál es? Decir, imagínense nada más, que hay

0: agentes de la CIA operando en territorio nacional, inclusive para
1: matar,
0: eliminar a una persona. Imagínense el tamaño de la construcción mentirosa de una nota de este tamaño. Bueno, hasta me sorprendió porque resulta que hasta la vocera de la CIA salió a decir que era falso. Yo ni sabía que había voceros de la CIA. Pero salió la propia vocera de la CIA a decir que era falsa la nota. El primero que salió fue Omar García Harfuch, es decir, es absolutamente falso. Primero, es falso que operen agentes de la CIA en territorio. Hay permisos para agencias de los Estados Unidos que están perfectamente marcadas por la Constitución y la Ley de Seguridad Nacional, y sus permisos están perfectamente definidos para qué pueden trabajar, y trabajan principalmente vinculadas con la embajada o con algunas áreas de la embajada de Estados Unidos en México desde hace muchos años, no de ahora, sino desde hace muchos años. Y tienen que cumplir con la Ley de Seguridad Nacional. Pero imagínense el tamaño de la mentira, que la propia CIA tiene que salir a desmentirlo. Entonces, el objetivo, decía, es la presidenta no está diciendo la verdad. Sí hay agentes de la CIA operando en territorio nacional. Falso. Solamente son los que están acreditados del gobierno de los Estados Unidos para realizar tareas que están perfectamente determinadas por la Ley de Seguridad Nacional. Entonces, lo que quieren es como si la presidenta estuviera diciendo algo, o como poner lo que pasó en Chihuahua como algo normal, cuando no es algo normal, es una violación a la ley. Entonces, CNN, bueno, ¿qué interés tiene CNN? ¿Cuál es el interés? Yo ayer dije, y lo he estado diciendo, que hay grupos en Estados Unidos y grupos en México que quieren que haya una mala relación entre el gobierno de Estados Unidos y el gobierno de México. Le están apostando a eso. ¿Para qué? Pues para dañar al gobierno de México y al pueblo de México. Entonces, sí hay grupos que buscan eso. Aquí ya los conocemos, pues son todos los conservadores, todos los comentócratas, que todos los días dicen que estamos en una situación de crisis, que le apuestan a una mala relación. ¿Para qué? Para la intervención de Estados Unidos en México. Entonces, esos grupos existen. Lo importante es que nosotros no caigamos en esa trampa y en esa provocación. Ni el gobierno, ni la ciudadanía. Y que estemos pendientes de la información certera.
2: También el New York Times habló y señaló que quien puso la bomba, obviamente contribuyendo también a esta información de CNN, fue el gobierno de México, fueron agentes mexicanos. Y también no dejó de señalar la presidenta esta información, señalándola también como ficción, pero escuchemos también cómo responde ampliamente a esto.
0: Sí, imagínense. O sea, ¿cómo? Es pero absurdo. Como si hubiera un área especial del gobierno de México dedicado a poner bombas para eliminar grupos delictivos. Es una ficción del tamaño del universo. New York Times acostumbra unas cuantas ficciones. CNN, pues, ahora también. No sacaron cómo se cocinaba fentanilo en una cocina donde había hace ya un rato.
1: En Sinaloa.
0: Sí, pero ¿qué había? Ya ni me acuerdo qué es lo que había en la cocina.
1: Salsa.
0: Ah, salsa, a un lado. Sí. Y una Coca-Cola, sí. Entonces, nosotros vamos a decir siempre la verdad, y además esa es nuestra responsabilidad con el pueblo de México. Y siempre actuamos en el marco de la ley, siempre. Imagínense nada más lo de ayer. Otro gobierno. Hay tres bloqueos en carreteras. Algunas de las personas que estaban en los bloqueos estaban armadas. Imagínense ustedes, si hubiera llegado el ejército, hubiera llegado la Guardia Nacional, lo que hubiera podido pasar ahí con muchos civiles, mujeres, incluso había niños en algunos lugares. Si nuestro objetivo fuera la fuerza, ¿no? Se dialoga, lo criminal tiene su propia vía y se hacen investigaciones. Lo importante era sacar a los heridos, que se generara una condición de paz y que se abrieran los caminos, lo primero. Y así se hizo. Y la investigación criminal sigue su curso, pero lo importante es proteger a la población. Es una visión completamente distinta. Nosotros actuamos para la seguridad y la paz. Por supuesto que colaboramos para que no haya tráfico de drogas, pero el objetivo principal es la paz y la seguridad del pueblo de México.
2: Bueno, finalmente, en esta conferencia mañanera también preguntan si considera que hay nado sincronizado de los medios internacionales para imponer narrativas, obviamente tendientes a crear condiciones de inestabilidad, aunque no se lo preguntan propiamente así, pero esa es una tendencia que se viene observando con estas narrativas tanto de CNN como de New York Times. Escuchemos.
0: O sea, es lo que decimos, hay mucha gente que está puesta de acuerdo. Bueno, esta derecha internacional de la que hablamos, pues no se mueve en muchos lugares del mundo. Y hay mucha gente que está apostando a la derrota y al fracaso del gobierno de México. Por razones ideológicas, por razones políticas. Entonces, ¿qué decimos nosotros? Siempre actuamos con responsabilidad, sin caer en provocaciones. Nosotros buscamos una buena relación con el gobierno de Estados Unidos. ¿Cuáles son nuestros límites? La defensa de la soberanía y el respeto al pueblo de México y su dignidad. Eso es lo que siempre hemos planteado y así va a ser siempre. Y el trabajo que hacemos de seguridad se basa en cuatro ejes que los hemos planteado siempre. Atención a las causas, inteligencia y investigación, consolidación de la guardia, coordinación, atención a las causas y cero impunidad en el país. Esa es nuestra visión y así vamos a seguir actuando. Tanto que ayer presentamos 40% disminución en los homicidios dolosos en año y medio. No se había visto, no cualquier país del mundo. Vean otros ejemplos, los del tamaño de la población de México. 134 millones de habitantes. Disminución del 40% en los homicidios dolosos en año y medio. Busquen otros ejemplos en el mundo entero. Quiero decir que la estrategia está caminando. Nos falta, sí nos falta. Pero la estrategia va caminando. Y se basa en una visión en el marco de la ley siempre. Ahora, esta propaganda o esta visión de algunos que dicen que se cuide México, porque nosotros actuamos ahora sí que, como lo he dicho siempre, con cabeza fría. Ayer me comentaba, lo vamos a presentar, el canciller Roberto Velasco, que hay muchísimos casos donde nosotros hemos pedido la detención de personas en Estados Unidos que tienen abiertas investigaciones en México. Y Estados Unidos nos ha dicho, en el marco de nuestras leyes, necesitamos pruebas.
2: La postura de la presidenta, sigue la polémica, que por cierto, Morena también está convocando a una movilización en el estado de Chihuahua para exigir licencia a la gobernadora del estado, y también cuestionan a la presidenta y dicen, no, pues eso que lo responda Morena, porque no es mi…
3: No es el, sí, el que, desincorporarla del partido.
4: Pues no del partido, no. Porque ella es panista.
2: Sí, es panista, ¿no?
4: No, lo que quieren es desaforarla para desaforada.
2: Siga el proceso de investigación.
4: Así es, algo así como lo que ya hemos vivido en otras partes de nuestra historia, nada más que los papeles estaban invertidos, ¿no? Y el que estaba sentado en la presidencia era el PAN y en ese tiempo, pues a Obrador la, con el desafuero para poderlo juzgar. Supuestamente, ¿no? Bueno, pues son los ciclos que se van repitiendo en la historia, nada más los nombres van cambiando de posición o los partidos. Y bueno, no, la presidenta no comentó nada de un video que también circuló ayer por la tarde, de estas señoras supuestamente de Guerrero que piden la intervención de Donald Trump.
2: No comentaron al respecto, pero precisamente fíjate que incluso yo lo subí también, eso me lo envió un compañero, lo subí. Y claro, o sea, es allí donde tienen que centrar su atención, porque dan margen y dan pretexto para que puedan influir sobre precisamente la gente y considere estas cosas que no se quieren en México, pero que
4: no se quieren y que no se deben dar.
2: Y que no se deben de dar, sin embargo, bueno. Ayer la secretaria de Gobernación se trasladó a Chilapa, donde está ahora sí que el teatro de operaciones, y me refiero a operaciones militares, pero también precisa la presidenta de la República que el objetivo no era ir a enfrentarse, sino ir a crear las condiciones de paz y de seguridad y rescatar primero a la población civil y ya después seguir las investigaciones criminales.
4: Pues suena complicado el asunto así, ¿no? Porque pues finalmente estos grupos criminales en su rebatinga que traen ahí, pues no se tentaron el corazón para expulsar a todas estas familias. En una cifra se manejan 96, en otras manejan 800.
2: Otras de 1000.
4: Así es.
2: Yo subí toda esa información.
4: Lo que sí es claro es de que, pues obviamente, este video donde las señoras le piden a Donald Trump que envíe sus helicópteros porque ya los tienen rodeados y de que pues incluso una de ellas hasta se hinca, ¿no?
2: Sí, un acto de desesperación.
4: Pidiendo la intervención del gobierno de los Estados Unidos y pues ahí señalan de que pues ni el gobierno estatal, ni el gobierno federal, ni la gobernadora, ni la presidenta escuchaban sus peticiones de auxilio, ¿no? Pues vamos a ver si este operativo que pues está implementando la Secretaría de Gobernación funciona, porque pues la verdad hay lugares donde, como ese que se está dando en Guerrero, donde desafortunadamente son los grupos criminales los que están imponiendo su forma de actuar y su forma de decidir pues quiénes se quedan, quiénes se van y qué es lo que están peleando. Por lo mientras, nos vamos a la pausa, 11:31.
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0: Continuamos con ustedes aquí en comentario. Son ya las 11 de la mañana con 35 minutos.
1: Y bueno, entre otras de las cosas interesantes que anunciaron el día de hoy es el anuncio para la presentación ya del automóvil que se va a fabricar en México, On Línea.
0: No,
1: exactamente.
0: Línea, ¿no?
1: Que no lo van a presentar físicamente, sino ya van a presentar todo el proyecto en sí, en qué consiste exactamente. Incluso en ese momento también van a definir dónde se va a fabricar, dónde se van a fabricar las pilas. Dieron toda una explicación en lo que busco el...
2: Y fíjate que algo que también que hay que resaltar, solamente lo escuché así a nivel de comentario por parte de los ingenieros del tecnológico de aquí de la GIACO, Javier, no sé si lo recordarás, que un grupo de estudiantes y maestros están formando parte del desarrollo de la batería de ese híbrido,
1: exactamente,
2: de ese eléctrico. Y y ojalá podamos tener la oportunidad de entrevistar, creo me parece que era el ingeniero Carvajal, el que está ahí, pero están de cerca. Te digo, estoy ahí pecando de falta de información en qué área o en qué aditamento de esta unidad eléctrica están participando los jóvenes de aquí del Tecnológico de Tlaxiaco. Creo que era la pila.
0: Pues exactamente, sí nos comentó que estaba en el proyecto, no nos dijo exactamente.
2: Y lo he visto en sus redes sociales, que está ahí.
0: Sí, porque pues él anduvo por acá con motivo de las vacaciones de Semana Santa. Y pues nos dijo que se iba de nueva cuenta a Puebla, donde están desarrollando el proyecto, para que pues ya decía se estaban acercando a la parte final. Y bueno, por lo que dijo el día de hoy la presidenta, podemos suponer de que cada vez se acerca el momento de la presentación de este automóvil, que se supone va a ser 100% mexicano y que también lo que busca es un medio de transporte pues barato y adecuado a las necesidades de muchos de los mexicanos, porque para eso están creando tres versiones, ¿no? Recordemos que este auto o línea pues maneja la versión que le llaman para uso individual, que creo que es de dos plazas o dos asientos, luego el que me llaman el de para barrio, que creo que ese es el que se está pensando para que lo utilicen los taxistas, creo que se tiene cuatro o cinco plazas o asientos, y finalmente el que le llaman el última milla, que es supuestamente para empresas o pequeñas, pues sobre todo para
1: el desplazamiento
0: urbano y de mercancías, ¿no? Que eso está previendo se pueda poner a disposición de pues las familias y también de las empresas mexicanas. Entonces, es lo que se está dando. También pues no se ha definido el precio, porque en un principio se hablaba de 90,000 pesos, pero con todo esto que se ha movido por consecuencia de la guerra, los aranceles y los materiales que se utilizan, pues parece ser que ya su precio se estaba tasando en las últimas veces que se habló de esto en 150,000 pesos.
2: Fíjate que hay una nota aquí del Universal y dice cuándo será se lanza el auto eléctrico o línea. El proyecto línea llega en su momento con un 70% de avance de la población, pero ahí va con los costos. El 80% de los desplazamientos diarios pues representa más o menos para el mexicano de la Ciudad de México, así se está en este ejemplo, de un desplazamiento de entre 30 y 40 kilómetros diarios. El Olina austero va a tener un costo de entre 90 y 145 mil pesos, el austero, y de ahí pues va
1: vamos a escuchar la versión de la titular de Conacyt, que hoy cambió su nombre, se me fue el ahora sí que el nombre completo, pero vamos a escuchar la primera intervención, luego vamos a escuchar también la intervención de otro de los diseñadores. Incluso destacan que México es de los 7 países en el mundo que tienen las mejores armadoras en automóviles. Escuchemos.
3: Lo primero que les quiero informar es que cumplimos con Roberto Cecitti, con indicaciones de la presidenta, por supuesto, tenemos ya el prototipo de Olínea. y todo se va a presentar el 7 de junio, como ya dijo la presidenta. Quiero comentarles que desde que la doctora Claudia Sheinbaum Pardo fue jefa de gobierno de la Ciudad de México, impulsó una visión muy clara: avanzar hacia una movilidad más limpia, sustentable y accesible para todos las y los mexicanos. En aquel momento, por instrucciones de la doctora Sheinbaum, en la SECTEI coordinamos distintos proyectos vinculados con la electromovilidad. Impulsamos, por ejemplo, el desarrollo de tecnologías para la reconversión de vehículos de gasolina a vehículos eléctricos. También desarrollamos Taruc, el primer autobús eléctrico diseñado y desarrollado en México, en el que participaron el entonces CONACYT, la Facultad de Ingeniería de la UNAM y la empresa Megaflux. Hoy Taruc es una realidad y representa un paso importante para garantizar el acceso público a esta tecnología. Olini es parte de esta visión de la presidenta: lograr que la electromovilidad llegue a los hogares mexicanos mediante un vehículo accesible, seguro y eficiente. Olini busca que los trayectos de millones de mexicanos y mexicanas que realizamos diariamente al trabajo, a la escuela, al mercado, puedan realizarse en un vehículo sustentable, silencioso y de bajo costo. La participación de la Secretaría de Ciencia, Humanidades, Tecnología e Innovación en el proyecto Línea corresponde a una convicción muy clara del gobierno de la presidenta. La ciencia, la tecnología y la innovación son elementos fundamentales para el desarrollo económico y la soberanía tecnológica. Presidenta, como usted sabe, detrás de un vehículo eléctrico existe una enorme cantidad de avances de conocimientos científicos. Las baterías son, por decirlo así, el corazón de un vehículo eléctrico. Su funcionamiento se basa en la electroquímica, que estudia cómo ciertas reacciones químicas producen electricidad. Lo mismo los motores, que funcionan gracias al electromagnetismo. Por ello, desde el inicio de este proyecto, la presidenta Sheinbaum Pardo nos pidió involucrar a instituciones educativas y científicas como el Tecnológico Nacional de México, el Instituto Politécnico Nacional y los centros públicos de investigación que coordina CECITI. Hoy se han incorporado otras instituciones. Actualmente, científicos e ingenieras de estas instituciones trabajan de manera conjunta en el diseño de este vehículo. En este trabajo colaborativo quiero destacar la coordinación de Roberto Capuano y Rafael Garaoya, quienes han conformado un excelente equipo de trabajo articulando una visión empresarial con capacidades científicas, tecnológicas e institucionales. Algo muy importante en México, esta relación también con las empresas y con las capacidades de las instituciones de investigación mexicanas. Olinia, como los demás proyectos estratégicos de desarrollo tecnológico e innovación, y también, por cierto, de humanidades, parten de una pregunta fundamental: ¿qué papel queremos que México desempeñe en las grandes transformaciones científicas y tecnológicas, además sociales, del siglo XXI? Muchas gracias. Te voy a explicar, Roberto.
1: Vamos a escuchar ahora la intervención de otro de los que está metido directamente en este proyecto de los autos online producción mexicana.
4: Presidenta, con su permiso y buenos días a todos y a todas las personas que están aquí con nosotros el día de hoy. Antes de hablar de nuestro vehículo, lo cual voy a hacer en un momento, quiero empezar por explicar y compartir una decisión que está detrás de Olinia. Porque durante décadas México ha sido un país que ensambla vehículos para el mundo. De hecho, estamos entre los 7 fabricantes más importantes del mundo. Está China, Estados Unidos, Japón, India, Corea del Sur, Alemania y México. Esos son los 7 países más importantes del mundo en la fabricación de vehículos y todos ellos, salvo uno, tiene una marca nacional. Frente a esa realidad, Olina es una decisión de transformación, que el diseño, el desarrollo y la construcción de tecnología que hacemos en México también se conviertan en una marca nacional. Desde que anunciamos el proyecto en enero del 2025, esta decisión se ha convertido en un trabajo continuo que lleva más de 18 meses en ejecución. Este esfuerzo se organiza en células de trabajo, que son equipos especializados que trabajan de manera transversal para desarrollar subsistemas y que, coordinados entre sí, permiten integrar el vehículo completo. Hoy queremos compartir ese trabajo, una mirada al proceso, a las personas, al método y a lo que hay detrás de Olinia. Eso es lo que vamos a ver a continuación.
5: México ha movido al mundo con destreza inigualable, con mentes y manos que dominaron la ingeniería para cuidarnos, que levantaron torres hacia el cielo y que le dieron color a nuestra vida. Con esa herencia, hoy trazamos un nuevo rumbo. Escuchando a quien da vida a la ciudad, a quien conoce el camino y a quien necesita movilidad accesible. Olinia es un proyecto construido por científicos de las mejores universidades del país, resultado de un método preciso y una visión compartida basada en las mejores prácticas.
6: Definimos la identidad y la experiencia. Cada superficie y cada volumen están pensados para que el vehículo conecte con las y los usuarios.
7: Desarrollamos el chasis y la arquitectura física para superar las pruebas de seguridad y de desempeño.
8: Gestionamos sistemas de calidad, ambiental, de salud y seguridad en el trabajo para la mejora continua de Olinia en un sistema de gestión integral.
9: Anticipamos cualquier riesgo aplicando pruebas y metodologías preventivas para lograr un producto seguro, sin fallas y bajo la normativa aplicable.
10: En la planta preparamos todo para que la producción sea eficiente, repetible y escalable.
11: Coordinamos la cadena de suministros y cuidamos de cada eslabón del proyecto para tener una producción precisa y con el mejor costo.
5: El ingenio ya lo teníamos. Hoy lo convertimos en nuestro motor, la energía que nos pone en marcha.
4: Lo que acaban de ver, pues, es en realidad lo más importante del proyecto. Es un equipo, un método, decisiones técnicas que se toman por investigadoras e investigadores del Tecnológico Nacional de México, del Instituto Politécnico Nacional y de los centros públicos de investigación que lidera la CECITI. Todo esto bajo la coordinación de la secretaria Rosaura Ruiz y bajo la visión de la misma presidenta. Y esto ocurre en Puebla, donde el gobierno del estado nos ha permitido construir nuestra sede, que de hecho aprovecho para mandarle un agradecimiento tanto al director general del TECNM, Ramón Jiménez, como al gobernador de Puebla, Alejandro Armenta. Olinia es al mismo tiempo un proyecto tecnológico, es un proyecto industrial y es un proyecto para la gente, pero sobre todo Olinia es un proyecto para México. Es un proyecto de México para el mundo, porque ya estamos listos para abrir las puertas de nuestro talento y tecnología y asumir el rol de liderazgo que queremos. Es un proyecto pensado para responder a las necesidades reales, tanto de las ciudades como de los pueblos de México. Es un vehículo de bajo costo, es accesible, 100% eléctrico, por lo cual cuesta muy poco operarlo, inclusive menos que una moto. Puede cargarse en un enchufe convencional de cualquier casa o comercio. Es amplio y espacioso, es cómodo y que por seguridad y por los usos a los que está destinado, opera a una velocidad máxima de 50 kilómetros por hora. Hoy venimos a compartir algo distinto y muy especial. Por primera vez, de manera pública, les daremos un vistazo del vehículo Olinia. El mismo que en junio podrán ver y tocar en su primer prototipo y que estará en producción en el 2027. Hoy por primera vez les presentamos Olinia.

0: video está disponible en la página de internet que acaba de aparecer en pantalla. Les quiero compartir que hoy vengo representando el trabajo de muchas personas que desde el 5 de enero de 2025 que anunciamos Solinia han trabajado incansablemente y con mucha disciplina para cumplir lo que dijimos aquel día. Este póster ha colgado en nuestro taller en Puebla desde el mero inicio y todos los días le vamos quitando un día para que nadie pueda quitar el ojo del chícharo. Olinia se presenta en la inauguración del Mundial. Hoy, con mucho gusto y con cuatro días antes de lo prometido, les anunciamos que el 7 de junio Olinia abrirá un nuevo capítulo en la transformación de México. Ahí los vemos. Muchas gracias.
1: Bueno, pues es el anuncio que hicieron el día de hoy. La producción de vehículos Olinia en México es producción mexicana y diseño mexicano. Obviamente acabamos de escuchar todo el proceso que llevaron, toda la metodología para poder lograr un diseño adecuado a la movilidad y al uso que se le pudiera dar en el país.
2: Bueno, pues vamos a ver cómo resulta este experimento, porque recuerdo, Agustín, cuando existía Dina, si te acuerdas,
1: Dina.
2: Que era la distribuidora automotriz nacional. No me acuerdo exactamente qué quería decir Dina, pero me acuerdo que en ese tiempo también el gobierno presumió que iban a producir una camioneta para que pues fuera del uso de los campos, sobre todo del...
1: Sí la produjeron.
2: Pero ¿cómo la producían? Pues eso es a lo que voy, ¿no? Si recuerdas estas camionetas Dina, en realidad la carrocería era Chevrolet y el motor era Rambler. En ese tiempo existía esa marca de Rambler aquí en México.
1: Que es marca francesa.
2: Era una combinación de esos, ¿no? O sea, la caseta, bueno, toda la carrocería de la camioneta era Chevrolet y el motor era Rambler. Entonces, en lugar del logotipo de Chevrolet le ponían el de Dina. Y atrás igual, en lugar de decir Chevrolet en la tapa de la batea, decía Dina, y esa era la diferencia, ¿no? Y el motor que lo abrías, en lugar de traer un motor General Motors o Chevrolet, traía un motor Rambler. Pero la verdad es que funcionaban bien.
1: Bueno, y también habría que entender que en esa época pues estaba iniciando el desarrollo del país. Aún todavía no estaban los científicos, los técnicos formados como actualmente ya están. Y a esto agrégale la innovación tecnológica.
2: Pues por esto digo, vamos a ver, no sé, que a lo mejor al rato en Olinia nos salga que es pedacitos Volkswagen, pedacitos de diferentes marcas, y cuando
3: pues así, se descomponga así el carro. Así va a ser, por ejemplo, las baterías, las refacciones, los neumáticos.
1: Las fotos, cómo se ven, cómo se distinguen.
2: Bueno, pues por mientras vamos a la pausa, pues ya vamos rápido a la pausa y regresamos.
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0: Bien, continuamos con ustedes en comentario cuando son ya las 11 de la mañana con 58 minutos. Bueno, antes de irnos a la pausa de nuevo para ajustar al mediodía, pues también le comentamos que se están realizando las elecciones para rector en la Universidad Nacional, no, en la Universidad Autónoma Benito Juárez de Oaxaca, la UAPJO, donde, bueno, pues vamos a ver cómo se realiza, porque la verdad es que el periodo de pues proselitismo y de campaña de los aspirantes a la rectoría estuvo, pues considero que pésimo, ¿no? Hubo señalamientos encontrados, hechos donde surgió la violencia, pues obviamente acusaciones mutuas de favoritismo, sobre todo del pues aspirante este señor Farid, ¿no? Que pues fue señalado de incluso tener el apoyo del gobierno del estado, el gobernador diciendo que pues el gobierno de Oaxaca no va a meter las manos en la elección de la UAPJO, pero que sin embargo, bueno, pues ahí se están dando las cosas. Vamos a ver el día de hoy, está en proceso la elección y pues obviamente esperando ahí que pues la comunidad de la universidad
1: fíjate
0: pues,
1: que haga yo, su elección. Que yo recuerdo que en la historia de la universidad
0: siempre ha sido vivo.
1: No, a lo que voy es a lo siguiente, ningún funcionario, ahora sí que valga la redundancia, estando en funciones, pueda renunciar a un cargo administrativo de gobierno del estado o alguna secretaría para ir a contender la rectoría. Desde esa perspectiva, obviamente que hay suspicacias o despierta suspicacias y dudas con respecto al proceso. Incluso también con respecto al contendiente de Farid, también aparecen fotografías ligado a Benjamín Robles y como candidato del Partido del Trabajo. Ese es lo que se destaca, pudiéramos decir, de este proceso. Ahora, de que hay momentos en que ha existido violencia, pero también hay momentos en que la elección se ha desarrollado de manera pacífica. Claro, después de los 80s, casi después de los 90, ha cambiado. Ha sido muy participativa el alumnado, los estudiantes, casi después del 68, 77, 78, incluso hasta los 80 con la elección de mayoral, se me va el nombre, por cierto, que está casado con una paisana, para el rectorado de la Universidad Benito Juárez de Oaxaca.
0: Bueno, pues vamos a ver cómo será esta ocasión, porque así como que muy pacífica no está siendo, y obviamente hay señalamientos de que puede ser una elección
1: violenta.
0: Y a mañana
2: pues
0: también.
2: Pues es muy peleado.
1: Por eso, pues de allí que te estoy diciendo que nunca se había visto, uh-huh. Bueno, al menos en lo que yo recuerdo, de que un funcionario del gobierno del estado renuncie para ir a contender
0: por la rectoría. Bueno, pues mientras eso sucede, nosotros nos vamos de nueva cuenta a la pausa, ya es mediodía.
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0: Bien, continuamos con ustedes aquí en comentario cuando son ya las 12 del día con 7 minutos, 12 con 7. Y bueno, pues vamos con más información.
1: Fíjate, información que acaba de compartir el tecnológico de Tlaxiaco, Javier Agustín, con relación a este Olina, este prototipo auto eléctrico que anunció también los avances en esta mañana la presidenta de la República, Claudia Sheinbaum, y dice la información: como parte de la iniciativa impulsada por la presidenta de la República, Claudia Sheinbaum Pardo, en fortalecer la innovación tecnológica, la electromovilidad y desarrollo de proyectos sustentables en el país, el próximo 7 de junio se llevará a cabo el lanzamiento del prototipo Olina. Y esto, pues, considerado uno de los proyectos más importantes en materia de vehículos eléctricos desarrollados en nuestro país. Este proyecto reúne el talento de especialistas, investigadores y académicos comprometidos con la creación y tecnologías nacionales ofertadas en movilidad del futuro. En este importante esfuerzo participa el ingeniero Daniel Carvajal Díaz, docente del Instituto Tecnológico de Tlaxiaco, quien forma parte del equipo de industrialización dentro de la Unidad de Desarrollo de Proyectos Olina, colaborando en la fabricación de vehículos eléctricos y en el desarrollo de componentes esenciales como baterías, chasis, motores y sistemas tecnológicos avanzados. La participación del docente refleja el respaldo institucional del maestro Amador Santos Santiago, director del Instituto Tecnológico de México, quien impulsa el apoyo y su incorporación en el proyecto de alto impacto, contribuyendo así con el fortalecimiento de la ingeniería mexicana y desarrollo de soluciones innovadoras y sustentables de nuestro país. Es el comunicado que hace unos momentos compartió el tecnológico de Tlaxiaco, y da gusto, y es lo que yo mencionaba hace unos momentos, y no estaba equivocado, de que el ingeniero Carvajal, pues, está involucrado en el desarrollo de las baterías, pero no solamente de las baterías, sino también precisamente del chasis y de otros componentes importantes de este vehículo eléctrico. Y pues es motivo de orgullo de que gente, pues no es
2: académicos de Tlaxiaco,
1: pues no es precisamente Carvajal originario de Tlaxiaco, pero pues ha llevado muchos años aquí radicando, aquí hizo sus estudios, aquí compartió también trabajo con el tecnológico, y pues emana de esta gran institución que está impulsando, pues, jóvenes docentes que están inmersos en el desarrollo de tecnologías.
2: Forma parte de todo este equipo que también lo integra el Instituto Politécnico Nacional y el Instituto Tecnológico de México, del cual el Instituto de Tlaxiaco forma parte.
1: Pues ahí está la información del comunicado, se lo vamos a estar compartiendo en redes sociales, viene acompañado de un par de fotografías y videos, y síganos ahí en nuestras redes sociales de La Poderosa.
0: Así es. Bueno, también quien esta mañana está compartiendo información es el movimiento antorchista, que pues una vez más están haciendo protesta, nos dicen esta mañana allí en las oficinas de Comisión Federal de Electricidad de Huajuapan, debido a que, pues, según la información que están compartiendo esta mañana, pues dicen que, pues, hasta el momento, después de múltiples reuniones y requisitos cumplidos para que iniciaran las obras de energía eléctrica en distintas comunidades humildes, pues simple y sencillamente no ha pasado nada, ¿no? Así que, pues, están ahí en la exigencia de nueva cuenta y están, pues, de alguna u otra manera obstaculizando la entrada y la salida de lo que es las instalaciones y las oficinas de Comisión Federal de Electricidad aquí en la ciudad de Huajuapan, ¿no? Así que, pues, vamos a ver cómo queda el asunto más adelante con todas estas acciones. Bueno, pues ahí pues obviamente el tecnológico de Tlaxiaco, a través de quienes están participando, pues esperemos que más adelante ya nos den a conocer, una vez que la presidencia de la República lo maneje, pues, cómo queda esto del auto y también, pues, el grado de participación que ha tenido el tecnológico de Tlaxiaco. Sabemos que lo están englobando como el Tecnológico Nacional de México, ¿no? Que obviamente, sí, pues, ahora tiene a todos los
2: agrupa a todos los todos tecnológicos los del país.
0: Del país, así es, incluyendo el de Tlaxiaco. Pero bueno, pues es parte de lo que se está viviendo. Bien, pues vamos de nueva cuenta a la pausa cuando son ya las 12:12 y estamos de regreso.
2: Y hay que regresar.
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3: Son ya las 12 del día con 14 minutos, 12:14. Continuamos con ustedes aquí en comentario en este día. Bueno, pues antes de continuar con otro tipo de información, pues también le comparto esta que desafortunadamente ha estado sucediendo con Pemex y también la refinería Antonio Dovalí Jaime allá en el Istmo de Tehuantepec, donde pues en días pasados se registró una explosión y según pues la numeralia que se presenta es de que de enero al 11 de mayo de 2026 las autoridades federales han contabilizado al menos 7 incidentes en instalaciones estratégicas de Petróleos Mexicanos Pemex, de los cuales 2 se registraron en el estado de Oaxaca. El primer incidente de este periodo se registró el 11 de enero en el área de proceso Hidros 1 de la refinería Ingeniero Antonio Dovalí Jaime, ubicado en el puerto de Salina Cruz, en el estado de Oaxaca. Personal de Pemex informó que el incendio se derivó por la falta de un calentador industrial de la unidad 801, mismo que fue controlado de manera inmediata, sin que se reportaran personas lesionadas. El segundo incidente ocurrió en febrero de este año con un derrame de hidrocarburo en inmediaciones del complejo Apcatún, en la zona petrolera de Cantarell, en el estado de Campeche, lo que generó una enorme contaminación en la franja costera de esa entidad. Además, el 17 de marzo se reportó un fuerte incendio en la refinería Olmeca, en el estado de Tabasco, cuando las fuertes lluvias provocaron desbordamiento de aceite, generando una explosión con un saldo de 5 personas fallecidas. El 10 de abril se registró otro fuerte incendio en la refinería Olmeca, en el estado de Tabasco, sin que se registraran personas lesionadas. Y también se reportó incidente en la refinería Durpac, esto a cargo de Pemex, allá en el estado de Texas, en la Unión Americana, ocurrido el 13 de abril, así como otro más en la refinería Olmeca, el 7 de mayo, sin que pasara a mayores. El segundo incidente reportado en la refinería Ingeniero Antonio Dovalí Jaime, en Salina Cruz, Oaxaca, se registró el 11 de mayo, por una falla en la torre de enfriamiento 05 de la planta Hidros 2, lo que generó una explosión con saldo de 6 personas lesionadas. Aunque se han reportado otros incidentes en instalaciones estratégicas de Pemex este año, las autoridades federales han informado que no ocasionaron pérdidas económicas o personas lesionadas. Tras los hechos ocurridos el 11 de mayo, destacó que personal especializado del cuerpo contra incendio de la instalación actuó con prontitud y extinguió el fuego de manera definitiva. Tras el percance, los servicios médicos brindaron atención a 6 personas lesionadas, de las cuales 3 pertenecen a la institución y 3 a una empresa externa. Pues son parte de los problemas que ha tenido Pemex y 2 de ellos precisamente en la refinería Antonio Dovalí Jaime. Este último el pasado 11 de mayo por la noche, donde bueno, pues incluso algunos videos se hicieron virales de ciudadanos que desde diferentes puntos de Salina Cruz pues registraron a través de videograbaciones cómo se veían las llamas por este incendio que se generó precisamente en esa refinería.
4: Fíjate, ya hablando de otro tema, me llamó la atención la renuncia que hace el doctor Martín Vázquez Villanueva, quien fue presidente municipal de Tehuantepec, luego secretario de salud durante el periodo de Ulises Ruiz.

0: factor de uno de los paisanos de Tlaxiaco y actualmente regidor de el ayuntamiento de la ciudad de Tlaxiaco, en un documento
1: de Oaxaca,
0: sí. Perdón, sí, ando sí, cuatrapiéndome no. Ya, regidor y renuncia al PRI.
1: Yo pensé que a la regiduría.
0: Renuncia a la regiduría ¿también? Y renuncia al PRI. Y en un documento dirigido al presidenta del Comité Directivo Estatal del PRI de Oaxaca, dice lo siguiente: PRI, el partido histórico, de partido histórico a franquicia decadente. Y lo sostiene Mario Vázquez Villanueva. Mario Vázquez, sí, Martín Vázquez Villanueva, perdón, ya me estoy cuatrapeando también. Y dice en su documento: el día de hoy, es con fecha de ayer, pues, con este breve escrito, presento mi renuncia formal al partido antes de reconocer sus enormes activos y grandes contribuciones al desarrollo político y socioeconómico de nuestro país y Oaxaca. El México moderno del siglo XXI sería inconcebible sin el papel del PRI como garante de la estabilidad política, la transmisión pacífica del poder y el tránsito de un país rural a uno eminentemente urbano y desarrollado. Hoy la 12ª economía mundial. Sin embargo, esas contribuciones no tienen nada que ver con la degradación que hoy vive el partido emanado de la Revolución Mexicana, dice el político oaxaqueño. El PRI de Alito Moreno es el PRI de la claudicación, la mezquindad, la ignorancia y la traición a los principios fundamentales de los que nos dieron razón de ser a este partido, comenzando por la no reelección. Hoy el PRI ha transmutado de partido histórico a franquicia decadente. Es el refugio de un grupo de incondicionales que vive en un estado de autofagia extrema. Se alimentan de las prerrogativas, viven y engordan mientras devoran y terminan con los restos del partido, no para emerger más fuertes, sino para aniquilarlo. Yo no puedo militar más en esta camarilla con careta de partido, que con sus actitudes solo han llevado al PRI a la fractura y a la balcanización. No puedo convalidar con mi nombre en el padrón de afiliados las acciones de quienes desde una cúpula reducida terminan devorando lo que es un cadáver en avanzado estado de descomposición. Como médico y como político, tengo un gran diagnóstico muy claro de las últimas horas que vive el PRI. Me voy reconociendo la grandeza de la militancia priista, hombres y mujeres que dieron su esfuerzo y su talento a las tareas formidables de las que fue el partido constructor del México de la posrevolución institucional, hombres y mujeres de convicciones y trabajo político de base, y también con su voto me dieron grandes oportunidades de servir a México y Oaxaca, dice Martín Vázquez Villanueva. Me voy para no avalar el extravío de lo que fue un magno proyecto regional y que derivó en un minúsculo proyecto personal, recordando y deshonrando al principio, dice, bueno, a sus principios. bueno, letras muy chiquitas que no alcancé a distinguir, pero es la postura de Martín Vázquez Villanueva. Insisto, él fue uno de los connotados priistas en el estado de Oaxaca, secretario de Salud, presidente municipal de Tehuantepec y benefactor de uno de nuestros paisanos.
1: Bueno, pues ahora ya no es priista.
0: Ya no es priista, pero también renunció a la regiduría de...
1: Pero pues no son, las regidurías no son renunciables.
0: Pero él, de todas maneras... Bueno,
1: ya puso su renuncia,
0: puso,
1: ¿no?,
0: su renuncia.
1: Bueno, pues ahí está entonces lo que está pues ocurriendo con... Y seguramente se va a ir a Morena.
0: No ha dicho nada, no, también ha manifestado sus diferencias con Morena, no creo que vaya con Morena.
1: Pues quién sabe, bueno, pues vamos a esperar, no mejor, ¿no? Para no adelantarnos, exactamente. Bueno, pues son 12:24, 12:24, y pues vamos a la pausa para regresar con ustedes aquí en comentario.
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0: Continuamos con ustedes aquí en comentario en este día en que pues seguimos platicando con usted y bueno, ya hemos hablado de esta diferencia que se vive en pues Oaxaca con relación a los precios que se manejan pues prácticamente en todo el país, y si bien la inflación pues subió y a lo mejor pues ya se está retrayendo en según se maneja en la economía nacional, pues también hay estudios que siguen que la inflación en Oaxaca pues no se ha retraído y que por el contrario se sigue viviendo una inflación alta en prácticamente todo el estado. Incluso pues se dice que supera el costo de la canasta básica prácticamente al doble. El costo de la canasta básica de alimentos, tanto en el ámbito rural como urbano, subió 8.3% anual en abril, casi el doble de la inflación general del mismo periodo, para alcanzar más de 1.966 pesos y 2.598 pesos respectivamente, reveló el Instituto Nacional de Estadística y Geografía, el INEGI. Por su parte, el valor de las líneas de pobreza por ingreso necesario para cubrir el valor de la canasta alimentaria y no alimentaria fue de 3.572 pesos en el sector rural y de 4.954 pesos en el urbano, lo que representó un 5.7 y un 6.3% más frente al de abril de 2025. Todos estos datos se encuentran por encima de la inflación anual de abril, que fue de 4.4%. El jitomate con un alza anual del 121.1% y los alimentos y bebidas consumidos fuera del hogar con un avance del 6.8% fueron los que más contribuyeron al incremento anual del valor monetario de la canasta alimentaria. En el caso del jitomate, la incidencia fue mayor en el ámbito rural y el de alimentos y bebidas consumidas fuera del hogar fue mayor en el urbano. En tercer lugar, el rubro con mayor incidencia fue el chile, con un 59.8% en el rural, mientras que en el urbano fue del 49.3%. Dentro de la canasta no alimentaria destacaron los rubros de transporte público y cuidados personales en el ámbito rural, mientras que en el urbano sobresalieron educación, cultura y recreación, así como transporte público. La inflación de productos agrícolas continúa siendo el principal componente del repunte en las líneas de pobreza. Durante abril, la inflación de frutas y verduras se ubicó en el 21.4%, 21.8% anual previo. A este resultado se sumó la persistente inflación elevada en alimentos, bebidas y tabaco, que alcanzó el 5.4%, así como un ligero repunte en los precios de los energéticos. En el contexto de las tensiones geopolíticas entre Irán y Estados Unidos, que junto con el incremento de tarifas carreteras, habría incidido en mayores costos en transporte público, explicó Guillermina Rodríguez, directora de Estudios Económicos de Banamex. Prevemos que el choque de precios en los productos agropecuarios se atenúe en los próximos meses. El precio del jitomate ya comenzó a moderarse en la segunda quincena de abril. Sin embargo, otros componentes de la canasta no alimentaria podrían verse presionados por los costos de los combustibles, lo que podría incidir en el alza de las líneas de la pobreza, menciona este pues reporte que aparece precisamente en relación a lo que se vive en nuestro estado de Oaxaca hoy 13 de mayo. Entonces, pues Oaxaca, una entidad donde la inflación es mucho más alta que en el resto de la República Mexicana y que obviamente contribuye a que pues la pobreza se sigue acentuando en esta zona. 12:31, hacemos una pausa, estamos de regreso.
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0: Ya las 12 del día con 34 minutos.
5: Así es, y nos vamos con un enlace con Maurilio Santiago Reyes, a quien saludamos desde los estudios de La Poderosa, y le preguntamos directamente qué opina o cómo viste, Maurilio, la visita de la representante de la Comisión Interamericana de Derechos Humanos a nuestro país y la serie de reuniones que sostuvo con madres que en búsqueda de sus hijos, con la secretaria de Gobernación, y cuál es tu visión, cuál es tu opinión al respecto.
6: Sí, mira, Agustín, buenas tardes y gracias por el espacio. Sí, estuvimos atentos, inclusive escuchando, sobre todo el informe que rindió la vicepresidenta de la Comisión Interamericana de Derechos Humanos, que fue en la Ciudad de México, ¿no? Y bueno, pues es un informe que el tema que tocó pues fue la desaparición forzada de personas, ¿no?, en México, y un informe amplio, observaciones muy claras y sobre todo una investigación fundada, ¿no?, y que sobre todo con pruebas evidentes, ¿no?, porque la desaparición forzada en México existe, y tan es así que la Comisión Interamericana de Derechos Humanos y también el Comité contra la Desaparición Forzada de Desaparición de la ONU, pues también ha emitido diversas informes, opiniones al respecto, ¿no? Y ha iniciado procedimientos, inclusive el Comité. Bueno, sobre todo refiriéndome a la visita que hizo la vicepresidenta de la Comisión Interamericana, ¿sí? Pues muy importante porque sobre todo se reunió con defensoras, defensores, buscadoras en la Ciudad de México, recibió a buscadoras de otros estados, en un tema trascendental, Agustín, ¿no? La desaparición forzada de personas, ¿no? Y creo que ahí hizo hincapié en algo muy importante, ¿no? Si bien es cierto, el Estado ha referido y dice, no, es que las personas desaparecidas ya no vienen directamente del Estado, como en la Guerra Sucia, en los años 70, 80, ¿no? Eso lo refirió, e inclusive la comisionada también lo refiere, ¿no? Sí, bien es cierto, no, ya no es una situación como en la Guerra Sucia, que venían las desapariciones directamente del Estado, entes del Estado, sí, pero aquí ahora, ¿de dónde vienen las desapariciones? ¿No? Viene precisamente de la delincuencia organizada, viene de grupos que están de una u otra forma en concubernio con actores del Estado, ¿no? Donde existe también situaciones, cuando yo digo concubernio, por ejemplo, cuando alguien denuncia una desaparición de personas, una desaparición forzada, y los agentes y los ministerios públicos no investigan porque existe corrupción.
5: U omiten, ¿sí?, asentar determinada declaración.
6: Sí, obstruyen, ¿no? Inclusive hasta, muchas veces hasta son cómplices, ¿no? Al obstruir y todo eso, ahí hay la aquiescencia, ¿no? La aquiescencia del Estado que permite precisamente esa situación y podemos decir que inclusive la delincuencia organizada hasta opera, ¿sí? Como si fueran socios con el Estado, ¿no? Porque lo permite, ¿no? Lo permite y ahí hay una responsabilidad muy grave del Estado. Digo, si bien es cierto, no son actores directos, ¿sí? Pero no, a lo mejor no directamente, pudiéramos decir, el Estado, como antes en los 80, 90, perdón, en los 80, 70, en la Guerra Sucia, cuando efectivamente hay una línea desde gobernación de desaparecer a todas las personas opositoras al sistema de gobierno, ¿sí? Pero ahora sí creo que hay una situación de concubernio, hay una situación de... yo pudiera decir, hasta pudiera decirse que operan en una situación de acuerdos, ¿no? De acuerdos. Máxime lo que está viendo en Sinaloa, ¿no? Que pues efectivamente el gobernador pues es parte de ese grupo, ¿no? Y cuando digo es parte porque pues sí lo están señalando, una responsabilidad directa con esos grupos, ¿no? Esos grupos que delinquen, esos grupos que desaparecen a las personas, ¿no? Y bueno, nosotros hemos llevado casos de mixtecos en Sinaloa, ¿no? Y nos hemos percatado de cuál es la situación en Sinaloa, ¿no? Entonces, pero bueno, no solo por decir Sinaloa, pero pues, estamos en Oaxaca, y Oaxaca también es una situación donde se ve que la fiscalía, los ministerios públicos, los agentes estatales de investigación, cuando se parece que hay una línea, fíjate Agustín, parece que hay una línea de ocultar, sí, de reducir los temas de desaparición forzada. Y en una ocasión fuimos a acompañar a una persona que iba a denunciar el tema de estuvieron a punto de levantarla, ¿no? De cooptarla. Y pues se denunció, la mandé al Ministerio Público y le dijo que no, que el hecho no se había consumado y por lo tanto no tomaban su denuncia, ¿no? Entonces, sí hay una gran responsabilidad del Estado mexicano, Agustín, ¿sí? y creo que el hecho de que haya venido la Comisión Interamericana, que haya venido la vicepresidenta, pues los ojos de a nivel internacional están en México, ¿no?
5: Pero están en México. En este caso, Mauricio, ¿cuál fue la conclusión? ¿Qué acuerdos, qué compromisos pudo establecer el Estado mexicano con la Comisión Interamericana de Derechos Humanos?
6: Mira, como siempre, yo ya tengo un buen rato llevando casos a la Comisión Interamericana, promoviendo medidas cautelares, y el Estado siempre dice, voy a cumplir los acuerdos, voy a mejorar las cosas, voy a hacer políticas públicas para mejorar la situación, pero al final solo se quedan en promesas. Digo, yo no creo, la verdad, en lo que dice el Estado mexicano, ¿no? Y nosotros inclusive hemos tenido reuniones con la comisionada de la Comisión Interamericana, y se ha comprometido el Estado mexicano y hace todo lo contrario, ¿no? Entonces, nosotros hemos tenido varias reuniones con la Comisión Interamericana y con el Estado mexicano, y al final no cumplen. Yo creo que aquí lo que sigue es que sociedad civil tenemos que seguir evidenciando, tenemos que presentar las denuncias y evidenciar, porque al final de cuentas es el Estado mexicano el que debe de cumplir los compromisos internacionales.
5: Y solamente así hacen que se sienten en la mesa.
6: Sí, así es, Agustín, y no hay que olvidar que el Estado mexicano está compuesto también por el gobierno federal, el gobierno estatal y gobierno municipal.
5: Así es, Maurilio. Bueno, pues te agradezco de alguna manera esta información, pero algo más que quieras agregar.
6: Pues solamente eso, Agustín, de que desde el Centro de Derechos Humanos y Asesoría Pueblos Indígenas estaremos nosotros llevando casos a nivel internacional, al sistema interamericano y al sistema universal de derechos humanos, ¿no? Que ya estamos nosotros llevando solo casos, no solamente de Oaxaca, estamos ya proyectando casos de otros estados, Sinaloa, Baja California, ¿sí? Y casos relevantes de desaparición forzada y de otros temas relacionados con la violación de derechos humanos.
5: Te agradezco, Maurilio, y vamos a estar en contacto.
6: Gracias, Agustín.
5: Hasta luego. Bueno, pues ahí está la opinión de Maurilio con respecto a la reunión que sostuvo recientemente la vicepresidenta de la Comisión Interamericana de Derechos Humanos con el gobierno de México, con el Estado mexicano, y escuchamos su opinión de él, que prácticamente es de incredulidad en relación a estos compromisos.
0: Ya lo dijo, dice, ya no creo en el Estado mexicano. Desafortunadamente, pues es un renglón que sigue pendiente ahí por pues la administración que está en curso. Hasta el momento, pues esta situación de los desaparecidos no se ha podido pues de alguna otra manera enmendar, ¿no? Porque pues, estamos hablando de más de 130 mil desaparecidos en el país y bueno, ya si nos vamos por sectores, pues más de 18 mil son menores de edad. O sea, está duro el asunto, o sea, no se escapa a nadie, ¿no? Ni menores de edad, ni mujeres, ni ancianos, adultos, inclusive. Nada. O sea, más vale siempre cuidarse y estar muy atentos con todos nuestros familiares, ¿no? Vamos a la pausa y regresamos para seguir platicando con ustedes.
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0: espacio.
1: Ya las 12:46, 12:46, y bueno, pues ahora sí que en una actualización de lo sucedido en Juchitán, de 6 heridos, pues resulta que siempre sí ya hay una persona fallecida. El ingeniero Víctor López Matos falleció en un hospital de la Ciudad de México tras la explosión ocurrida el pasado lunes 11 de mayo en la refinería Ingeniero Antonio Dovalí Jaime, ubicada en Salina Cruz. A través de las redes sociales, la sección 38 del Sindicato de Trabajadores de Petróleos Mexicanos, familia, amigos y el lugar donde consumía alimentos, dieron las condolencias a familiares tras el deceso ocurrido la noche del lunes 11 de mayo en la Ciudad de México, donde fue trasladado debido a su delicado estado de salud. El siniestro ocurrió la noche de lunes en la torre de enfriamiento de la planta Hidros 2 de las instalaciones petroleras ubicadas en dicho puerto en la región del Istmo de Tehuantepec. Vecinos grabaron el momento y posteriormente se confirmó que 6 personas quedaron con lesiones tras la explosión. Por su parte, el gobierno del estado de Oaxaca dio a conocer a través de la Coordinación Estatal de Protección Civil y Gestión de Riesgos que se supervisaron asentamientos cercanos en donde no se reportan daños estructurales de las viviendas. En tanto, las instituciones de salud pública activaron protocolos de atención inmediata para brindar auxilio a la población en caso de ser necesario. Confirmó que 6 personas resultaron lesionadas, 3 de Pemex, 2 de ellas trabajadoras mujeres y 3 de compañía, quienes se reportan estables. El fuego se controló de manera inmediata por bomberos de Pemex y no representó riesgo para colonias aledañas, dijo en un comunicado la noche de lunes. Bueno, desafortunadamente, pues fallece una persona tras la explosión del pasado 11 de mayo. O sea, desafortunadamente, pues sí se confirma esta situación. Y bueno, pues también como parte de lo que queremos compartir con usted en esta emisión de en comentario, pues en actualizaciones que se están dando por lo que se vive. Agustín, fíjate, hablábamos, no sé si recuerdes, un asalto que se dio en la ciudad de Oaxaca el pasado 19 de abril, donde pues a un empleado le quitaron más de 3 millones de pesos.
2: Salió de la ferretería y ya los andaban persiguiendo allí.
1: Bueno, no, ese fue otro. Ahí estamos hablando. Ese de la ferretería fue en Santa Rosa. Y el que te estoy diciendo, bueno, tienen más o menos el mismo tinte.
2: La misma similitud.
1: Así es, fue en Plaza del Valle. Bueno, pues resulta, ya ves que aquí siempre tenemos la discusión de que empleados bancarios están involucrados. Y tú dices que sí, yo digo que no. Finalmente, pues resulta que sí, fue un trabajador de Banamex el que pues puso ahora
2: la
1: sí
2: presa.
1: Que la presa, pero no fue empleado de la sucursal. Fíjate cómo está la cosa según esta información que comparte Citlali López, que también participa en Oro Noticias. Pues dice que el robo de 3.6 millones cometido el pasado 19 de abril, considerado uno de los más grandes que se ha dado en el estado de Oaxaca, fue perpetrado con información de un trabajador de Banamex, pero fíjate, ubicado en la Ciudad de México. La célula delictiva afortunadamente ya fue detenida y bajo procesos penales, informó Bernardo Rodríguez Alamella, titular de la Fiscalía General del Estado. En rueda de prensa, en lo que dieron a conocer de los detalles de la investigación, se indicaron que dentro de los elementos fundamentales se hallaron llamadas telefónicas y una fotografía que apuntaba a la participación de personas dentro del banco. Revelaron que las personas que participaron en el asalto no son de Oaxaca, llegaron un día antes, se hospedaron en el Hotel Emperador, ahí fue que se obtuvieron sus nombres y sus teléfonos. Se detuvieron en un primer momento a 2 personas y después lograron la detención de otras 3 más, entre ellos el líder de la banda, que además pues también había una persona menor de edad involucrada. Derivado del trabajo de inteligencia, detuvieron pues a estas personas, quienes pues brindaron mayor información. Hallaron una fotografía del cuentaviente tomada desde el interior del banco. También hallaron una conversación de WhatsApp en donde se detallaban los hechos acontecidos del asalto y también información sobre otros cuentavientes de el banco. Pero ¿sabes qué es lo que sucedía, Agustín? Que pues tú te has dado cuenta que prácticamente todas las sucursales, bueno, ahorita ya donde vayas todo mundo tiene cámaras de videovigilancia. Pues resulta que el que comandaba y mandaba información para los asaltos
2: era el que controlaba las cámaras.
1: Él estaba ubicado en la Ciudad de México. Desde ahí, desde las mismas cámaras del banco, obtenía la información, se comunicaba con sus compinches, les mandaba las fotos, por eso es que iban a las seguras.
2: Y las fechas de retiro.
1: Sí, no, pues ya los tenían ubicados, o sea, yo creo que ya los venían estudiando y sabían en qué momentos estas personas acudían a los bancos para retirar las cantidades de dinero que les fueron arrebatadas, ¿no? Entonces, pues obviamente para que sus compinches actuaran con seguridad y precisión.
2: Con alevosía.
1: Yo creo que cuando estaban en la caja recibiendo el dinero, extraían la imagen o la foto, se la mandaban vía WhatsApp a sus compinches y ellos ya sabían exactamente sobre quién ir, ¿no? Y bueno, pues sí, efectivamente era un trabajador del banco, pero no de la sucursal, era precisamente del que supuestamente...
2: Desde la central de seguridad.
1: De seguridad, desde la misma. Por eso dicen que muchas veces el enemigo está en casa, ¿no? Pero bueno, pues por eso cuando vaya usted al banco, siempre han sugerido eso, ¿no? De que no vaya solo, de que tomes medidas de seguridad y obviamente pues de que trates de no llevar todo el dinero en la misma, o sea, ahora sí que en la misma maleta o en el mismo tenate o en el,
2: ¿cómo se llama? Estratagemas
1: para que también los
2: puedas evadir a los rateros.
1: Pues bueno, y si te llegan a asaltar, pues no se lleven todo, ¿no? Pero pues si te están vigilando desde adentro, ahí está la cosa, ¿no? Pues ojalá que todas las empresas bancarias y de seguridad pues tomen en cuenta la vigilancia de su personal y sobre todo pues estar vigilantes, ahora sí que vigilantes de los vigilantes, ¿no? Y desde que los elijan, tener el perfil adecuado para evitar este tipo de situaciones. Pues ahora sí, como dijo Alain, pues vamos al corte y regresamos para despedirnos.
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0: Ya continuamos con ustedes cuando son ya las 12:56. Bueno, por acá dentro de todo esto, pues mensajes que nos hacen el favor de mandarnos, por acá nos dicen buenas tardes. Tienes razón, Javier Guerrero, dice que la marca Dina fue una armadora de varias marcas de carros, así como la marca DM Nacional con carrocería europea y motores gringos, fábricas que fueron vendidas por los expresidentes ratas. Ten en cuenta que el Tratado de Lecumberri, México, no puede producir ni patentar maquinaria, armas y muchas cosas sin el permiso del ventajoso país de Estados Unidos. Me dicen por acá, eres una persona muy negativa de todo lo que es de la cuarta transformación, lo ves mal. Esperemos que los nuevos vehículos, dice este mensaje, sean un éxito en México y en el extranjero. Bueno, pues no es que sea yo negativo de todo lo que hace la cuarta transformación, simple y sencillamente, como nos ha tocado en los tiempos, pues decimos lo que de alguna otra manera percibimos, y obviamente pues sabemos que muchas veces los comentarios que hacemos pues no son del agrado de todas las personas, ¿no? Pero bueno, como decimos aquí también, tiempo al tiempo. Si los vehículos son un éxito, qué bueno. Yo lo que me refería es que desafortunadamente México, y aquí mismo lo está diciendo en el mensaje, por esos tratados que en algún momento fueron firmados o fueron acotados, México no ha podido desarrollar una tecnología 100% propia, ¿no? Y esto hace que mucho de lo que a veces se produce en el país pues dependa de materiales, de componentes y de piezas que tienen que traerse del extranjero. Y si bien se arman en México con ingeniería mexicana y con talento mexicano, muchas veces pues al depender de ciertos componentes del extranjero pues seguimos estando atrapados en esta situación. Y digo, yo también espero y tengo expectativas en que este auto funcione bien, porque además ya tener un auto de los que producen a nivel internacional, pues es otra vez se volvió prohibitivo. Ya los autos, por muy baratos que usted los quiera conseguir, no bajan de los 250,000 pesos, ¿no? Pues estamos hablando de autos nuevos, pues, y de ahí para arriba. Finalmente, pues esperemos que esté Lolinia y vamos a ver cómo funciona. Y yo también espero que sea un automóvil que tenga éxito y que pueda incluso enviarse al extranjero. Bueno, pues espero que con esto lleguemos precisamente a despedirnos tranquilos y en paz, y nos encontramos de nueva cuenta en las noticias de las 8. Viene ya la Viejoteca, así que a disfrutar en este día de la música que en algún momento era la que sonaba con todos los éxitos. Buena tarde.
1: 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Buenas tardes. 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

0: todos tenemos la bendición de vivir todos los días una nueva experiencia. Mi mente está alerta para aprender de ella la lección que nos muestra. Siempre hay una razón para todo lo que sucede. Las plantas necesitan podarse para que crezcan más. Así pasa en la vida. Tienes pérdidas, pero debes de estar consciente que estas pérdidas sirven para estar atento, para valorar todo lo demás que tienes. Amigo, amiga de mi alma, bienvenidos sean a este programa, Los Poderes de la Mente. Programa dirigido por su amigo servidor, el maestro Johnny de la Fe. Como siempre, enviando mi saludo extensivo de todo corazón a los diferentes hogares a donde llegan las potentes ondas de esta prestigiosa estación de radio, quiero agradecer a todos ustedes por permitirme estar un día más tras de estos potentes micrófonos, llevando los mensajes de paz, de armonía y de reconciliación. Como siempre, estaremos haciendo votos ante Dios, divino creador del universo, para mis hermanos que se encuentran enfermos, que se encuentran agobiados, tristes, sin saber qué hacer. Bienvenidos sean, amigos de mi alma. Fuerza, fortaleza, ánimo y carácter. Johnny de la Fe. En estos programas, siempre el objetivo es que usted, amigo, que usted, amiga del alma, que está en este momento pensando en salir adelante, en proponerse metas y que no ha podido lograrlas, este programa es para invitarle a usted, para enseñarle cuáles son los pasos a seguir. ¿Cómo una persona puede triunfar en la vida? ¿Cómo una persona puede ser exitosa? Porque hay muchos amigos, hay muchas amigas del alma que no han tenido éxito, que no han tenido suerte, que la suerte se ha desvanecido, se ha ido como agua entre sus manos, que van a buscar un empleo y no lo consiguen, que van, queridos amigos, a conquistar a una muchacha, a un hombre, y tampoco lo pueden lograr, que piensan viajar y su viaje se ve frustrado, que piensan en este momento realizar un negocio y en lugar de que las cosas salgan bien, el negocio se viene para abajo, no hay ventas, se endeudan y todo les sale mal. La suerte es un factor fundamental que debemos de cuidar, queridos amigos. La suerte es como una planta que debemos de regarla, ponerle agua, sacarle las hojas secas, ponerla al sol también, ponerle abono, y nosotros tenemos que ir cultivando día con día nuestra suerte, nuestro camino. El futuro de cada uno de ustedes depende de lo que hoy día se propongan, de lo que hoy día estén haciendo, queridos amigos. Si usted comienza a trabajar desde hoy, si comienza a sembrar positivamente, mañana va a cultivar los frutos del éxito, los frutos del triunfo y de la prosperidad. Por ello, invito a todos ustedes, quienes no han tenido la suerte necesaria para triunfar en la vida, para ser exitosos, para tener, queridos amigos, a una pareja a su lado, para tener la fortuna en el campo económico, y principalmente invito para aquellos que han buscado, han deambulado de un lugar a otro y que tal vez han perdido la fe, los invito a llegar a una entrevista en privado, a una consulta personal. 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Los trabajos son completamente muy discretos. Hay personas que dicen, yo no lo visito porque no quiero que se sepa mi problema en el radio. No, queridos amigos, aquí únicamente son las cartas que nos envían y eso es lo que hacemos saber a través de estos potentes micrófonos. Por ello, sí estamos agradecidos a todas las personas que nos escriben, que nos envían sus cartas y que participan y tienen confianza en este seguro servidor. Pero su problema no será revelado a través del radio. Hoy día yo los quiero invitar a todos ustedes, amables amigos, amables amigas del alma, a estar preparados ahí en su casa, a tener un vaso con agua, principalmente los enfermos, tener un vaso con agua ahí en su casa, ya que al finalizar este programa vamos a realizar la oración de la salud. La oración de la salud para aquellas personas que se encuentran enfermas, desvalidas, que no saben qué hacer. A través de la oración de esta gran cadena de oración que vamos a estar realizando, usted va a encontrar esa mejoría, usted va a encontrar el alivio y la sanación, amigo del alma. A través de la fe, a través de un rezo especial que vamos a hacer al finalizar el programa. Atentos en su casa, ahorita vaya usted por su vaso con agua para que al finalizar el programa hagamos esta bonita oración. En este momento quiero de la correspondencia nada más darle la respuesta a nuestro amigo que nos escribe con el seudónimo de Pedro, amigo de mi alma, que nos escribe con el seudónimo de Pedro, fecha de nacimiento el 4 de diciembre del año de 1973. Querido amigo de mi alma, es necesario de que usted se ponga a analizar qué es lo que ha sucedido en su vida, por qué en este momento su esposa se ha ido a vivir con sus padres, por qué lo ha dejado abandonado ahí y se ha llevado a sus hijos. Ahora usted está sufriendo, ahora usted está llorando, quiere que su mujer regrese a la casa, pero desafortunadamente usted, querido amigo, la golpeó, la trató mal, y eso no es de hombres. Ahora dice usted estar arrepentido y quiere a toda costa que ella regrese. Venga, que le vamos a ayudar, pero siempre y cuando usted se arrepienta de todo corazón, y, querido amigo, yo le prometo que si no es así, la próxima vez usted va a ir tras las rejas de un presidio. Gracias por escribir su carta. Le deseo éxito, suerte y prosperidad. Johnny de la Fe. De la correspondencia, el llamado también es para quien nos escribe con el seudónimo de Benedita. Atención a nuestra amiga que se escribe con el seudónimo de Benedita. Preséntese aquí en este templo espiritual. Es necesario que sometamos a un tratamiento para que usted sane, para que usted pueda recuperar su salud. Gracias, amiga, por escribir su carta. Le deseo todo el éxito, la suerte y la prosperidad. Johnny de la Fe. 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
0: El programa del día de hoy ha llegado ya a la parte final. Deseo de todo corazón que el amor y la paz de Dios reine en cada uno de nuestros hogares. Prosperidad para todos, hasta el día de mañana.
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0: Teresa.
1: Hola, hola, muy buena tarde, queridísimos amigos, amigas, ¿cómo están? Bienvenidos a esta emisión de Las Viejitas Pero Bonitas. Hoy es miércoles 13 de mayo del año 2026. Y como siempre, saludándoles en este espacio, su queridísima amiga Asunción Cisneros, quien a partir de este momento se queda para complacerles con los temas que a ustedes les agradan, las canciones viejitas pero bonitas, una que otra colada de la tarde, la vamos a recibir a través del 953-117-6162. Voy a enviar rapidísimo el saludo para nuestros amigos que ya se reportaron. Todavía no terminaba el programa de Incomentario, ya nos estaban pidiendo las complacencias, eso es bueno. Saludos y muy buena tarde a nuestros amigos que nos están escuchando en Núcleo El Terrero, especial para la familia Sánchez. Me piden la canción de Ya para qué, de Banda Guadalajara Express, esta banda que si contamos cuántas veces ha sonado, pues ha sonado un buen de veces acá en esta emisión de Las Viejitas Pero Bonitas. Agradecimientos para ustedes, amigos, familia Sánchez, por ser la preferencia del 100.5 allá en casita, sonando todo lo que da. Y ya viene también nuestra amiga Beli derrapándose, corriendo. La dejó al taxi, dice, pero bueno, ya llega. Estaba del otro ladito, pero estaba trabajando. Nos va a acompañar en este live en vivo a través de TikTok. Les invitamos a todos para que ya se pongan bien listos. Entren al enlace y nos regalen el tap tap. Fíjate, Beli, que voy a hacer un comentario y lo voy a hacer al aire. Estaba viendo por allá en las publicaciones. Y tienen un buen de likes. Alguien me dijo cómo verlas. Gracias para todos ustedes, amigos, que se están quedando sin dedo. Pues bienvenida, Beli, buena tarde para ti y para todo nuestro auditorio.
2: Así es, hola, hola, muy buenas tardes. Ya es la 1:18 y seguimos aquí con la viejoteca. También compartiéndoles el número en cabina para que nos puedan mandar sus complacencias al 953-117-6162 y haciéndoles la invitación para que nos acompañen a través de live en TikTok. Aparecemos como la.poderosa.tlaji.
1: Por cada error que comete Abeli, que ya le dije que tiene que solucionar, le voy a pedir un chocolate. Va a quedar pobre su bolsillo y va a venir llena con paquetitos de chocolate. Abeli, bueno, no es cierto. Bienvenida, Abeli, pues vamos a dedicar las complacencias esta tarde. Vamos a escuchar a Banda Guadalajara Express, la primera petición de la tarde, y nos vamos rapidísimo. Dice, a todo volumen, desde la tres veces heroica ciudad de la Lobera, nuestro carísimo amigo Arch.
2: Ay, hola.
1: ¿Sabes qué me recuerda Arch?
2: ¿Qué le recuerda?
1: Una serie de los años 80.
2: ¿Por qué?
1: Pues por el nombre de Arch.
2: Arch, ah.
1: Bueno, así, aquí suena La Poderosa, dice, eso es todo. Si yo te quemara, Arch, te van a correr, bueno. No es cierto. Pero bueno,

0: Vamos, evitaré la canción que nos soliciten un momentito más, pero antes vamos a dejar completito este tema. Hoy prometo que el Greñas no va a operar porque nos ha dejado muy en mal.
1: Sí, ya. Yeah.
0: Mari está operando al cine, eso que apenas empezó.
1: ¿Verdad?
0: Y el Greñas. Ay, Greñas. Ya incluso lo estamos corriendo, ya mejor me quedo yo. Se me olvidó que tenemos live. Pues vamos con la música, volvemos con más. Bienvenidos, bienvenidas. Intruita de semana, 13 de mayo. Uy, se nos olvidó decir que se celebra hoy. ¿Nos dan chance o ya hablé mucho? Ustedes díganme. Pues rapidísimo, porque sí es un día interesante. En la fe católica se celebra a la Virgen de Fátima a nivel mundial. Destaca la celebración también del Día Nacional del Niño, hoy 13 de mayo, pero el Día del Niño Hospitalizado. Un abrazote para quienes tienen a un peque en instituciones que... A veces sí nos quedamos como que dices tú, ¿quién quiere tener a un hijo enfermo en un hospital? Sin embargo, pues a veces tiene que pasar, ¿para qué? Pues para que se unan, para que pues se muestre esa solidaridad que nos caracteriza a todos los mexicanos, a todos los mixtecos. Y bueno, pues hoy es el Día Nacional del Niño Hospitalizado. Se recuerdan hechos históricos como el inicio de la participación de México en la Segunda Guerra Mundial, ahí en el año de 1942. ¿Cómo la ve? El Día Mundial del Entrenador de Fútbol, para todos los futbolistas que les gusta festejar. Hoy festejan a su entrenador, hoy es su día. Y ya no decimos más, ahora sí, ahí está la complacencia de la tarde, porque si no me van a decir que mucho bla bla bla y nada de música.

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0: Vamos a ponernos románticos y esto es a cargo del conjunto Primavera. Gracias por estar conmigo y gracias por estar conmigo esta tarde. Mejor me pongo contenta porque está Beli, están los chicos internautas de acá del TikTok. Ya se pusieron contentos que se va a quedar Beli mucho tiempo.
1: Ah, no, ya al contrario, ya
0: ya le están mandando a cuidar vacas también a Beli.
1: Están mandando a cuidar vacas.
0: Bueno, pero no nada de eso. Vamos a enviar los saludos, Beli. Así muchísimas gracias a nuestros amigos que se reportan con nosotros. Exactamente las 13:01 p.m.
1: Así es. Mandándole saluditos de parte de Reycito, dice, a Chapultepec, Chalcatongo, para la familia López Cortés.
0: Ahí está. Pérez.
1: Bueno. Y Flo dice que nos manda saluditos desde Sachila, muchísimas gracias, guapa. Paco dice, hola hermosas, muchísimas gracias. Saluditos para nuestro amigo López Giovanni, nuestro amigo Uri Sandoval dice, ¿puedes ponerme loco por ti de los Bukis? Claro que sí, Uri.
0: Ahorita ponemos a don Marco Antonio
1: aquí Solís. Aquí listo, pero igual un saludito. A nuestro amigo Alex, que hasta apenas nos viene a visitar, después de ya casi 2 meses sin visitarnos por aquí.
0: Pero ya recuperadito, ¿verdad, Alex?
1: Sí, ya. Alex. Jonathan, también un saludito para él, para nuestro amigo Chatito, muchísimas gracias por acompañarnos y les comparto nuevamente el número en cabina para que nos puedan mandar sus complacencias al 953-117-6162.
0: Recibimos el mensaje por este medio, me dicen, amiga, muy buena tarde, por favor ponme una canción de La Mera Ley. ¿A dónde está el amor? Te estamos escuchando aquí en Santa María del Rosario, muchas gracias. Pues el amor acá está con nosotros, así somos es. Un amor. No, la canción dice, ya la escuchamos, ahorita vamos rapidísimo con esto del conjunto sí. Primavera, gracias por estar conmigo. Nos solicitaron que te casas con Grupo Laberinto.
2: Ay. No nos invitaste, Beli.
0: Caminos de Michoacán con la dinastía de Tuzantla, te aprovechas, Grupo Límite. Bidi Bidi Bom Bom, esta canción de
1: que le mando Quintanilla. Saludito al señor Bills.
0: Señor Bills, saludos, muy buena tarde, gracias por estar con nosotros. La derrota de don Vicente Fernández, en realidad de los Players de Tuzantla, ya no me mires así. ¿Cómo así dice es la canción? Que estoy loco por ti, así le sigue. Ahorita la vamos a cantar, pero bueno, vamos a dejar rapidísimo la complacencia de la tarde. Saludos a mi queridísima Mary. Si están los preparativos de la rica y deliciosa comida, un saludote para ti. Ya me dijeron que tienes algo para mí por el 10 de mayo, Mary.
1: Saluditos con Palalo. Y bien, nos vamos.

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0: Pues vamos a ir a la pausa. Beli, ya están apuestas. A ver, queridísima audiencia del 100.5. ¿Ustedes qué dicen? ¿Quién gana?
1: El Cruz Azul.
0: ¿Versus Chivas? Yo digo que ganan a Chivas.
1: No, Cruz Azul.
0: Pero Beli dice que gana Cruz Azul.
1: Obvio.
0: Así que estamos en polémica. Apóyennos.
1: Así es.
0: Mandando ese mensaje al 953-117-6162. Vamos a regresar con la canción de Grupo Límite. Te aprovechas, Beli.
1: Para la lobera.
0: Ah. Hasta la lobera. Un saludo para nuestros queridísimos amigos que nos están sintonizando. Gracias. Pausa y volvemos exactamente las 14 horas, 2 de la tarde. Para quienes van a degustar de unos ricos y deliciosos alimentos, buen provechito.
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Bueno, el corazón se me trabó como la canción, discúlpenme ustedes. Estábamos sonando y al buen ritmo de Bidi Bidi Bom Bom con nuestra queridísima Selena Quintanilla. Pero bueno, ya regresó, perdón.

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Bueno, pues vamos a continuar con más de La Buena Música. Son las 2:24. Ya se va nuestra queridísima amiga, nuestra amiga Vero Garza. Después de comida le decimos provechito y que siga en compañía del 100.5 mañana nuevamente, ¿vale? Dejamos la complacencia de la tarde, Grupo La Apuesta, dos seres que se aman. Y nunca supimos quién sufre más, si el que se va o el que se queda. ¿Tú qué opinas, Beli? ¿Quién? ¿El que se va dice que sufre más? Conste, ahí va.

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0: Bueno, mientras buscamos más de las complacencias, les decimos que ya son las 2:32 y están en la hora de la comida. Aprovechito, les vamos a acompañar con más música. Y ahora sí, Beli, manda los saludos porque hace un buen...
1: De calor. ¿O
0: no? Un buen de tiempo que te mantenimos con el micrófono cerrado. También. Lo que a Beli le pasa de que deja los micrófonos abiertos, yo se los cierro. Porque sí, ¿verdad? No es cierto. Ya, Beli, mejor me saludos. Vamos con los saludos.
1: Claro que sí, un saludito para nuestro amigo Frankie. Muchísimas gracias. Géminis dice saluditos hasta Santa María, Zacatepec, Oaxaca. Eric Estrada le manda saluditos a su tía Chabela en Santa Cruz, Tayata. Claro que sí.
0: Y no le dedicaron la de ay, Chabela. Saludos desde la Soledad, Tectitlán, Oaxaca. Si no me equivoco, nuestro amigo Alex, el que nos envió el mensaje y nos envió una foto donde se ve el cielo prácticamente azul. Azul. Una que otra nubecita, pero bueno, me imagino que también está una temperatura bastante agradable. Hace un buen también que no hemos dado la temperatura, les comentamos, tenemos 25 grados centígrados allá en el termómetro que tenemos afuera, pero pues acá me marca más de 30, o sea, como 32. Y acá con nosotros como 25. Válgame Dios. Bueno,
1: no, así está siendo.
0: Un saludote también para nuestros amigos que están trabajando en la construcción, para los amigos que trabajan directamente expuestos a los rayos del sol. ¿Ya están sembrando? Mi pregunta es esa, ¿ya están sembrando? Hay lugares donde sí, donde se siembra de picado, como decimos, o de cazuelita, ya sembraron, algunos otros no, pues a darle con todo, con fe y devoción, porque se vienen tiempos de agua, como dice la canción, pero bueno, sí. Son tiempos de agua con Israel Morales, una disculpa con quien nos la solicitaban, no encontramos su tema, pero acá está su complacencia.
1: Claro que sí, también mandan un saludito al tío Domingo García que le robó el terreno.
0: ¿Cómo
1: crees? Mike.
0: Pues tú dinos dónde y lo vamos a recuperar, hombre. Nos interesa un terreno, más para Beli. Vámonos mejor con la música, volvemos con más. Es puro chascarrillo, no se la vayan a creer.

0: Vamos a regresar a escuchar este super tema de... ¿De quién es? Bueno, de Cuarto de Milla, Quisiera Rozar Tu Piel. Antes vamos rapidísimo a la pausa. Tengo pendiente la canción de grupo Mojado Trapeaste Conmigo, como Adán y Eva de grupo Tentación, Vida Ya No Es Vida de Los Rayos de Oaxaca, El Soy Yo de Samurai y ¿qué crees? Mil Puñados de Oro, con eso cerramos tal vez. Pausa y volvemos 2 de la tarde con 40 minutos.
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0: Beli, vamos con los saludos. Son exactamente ya las 2:45 minutos. Nos tenemos que ir despidiendo porque si no, después nos quedamos con un buen de lista, digo, de la lista con los saludos. Que ya no están listas porque luego se pierde. Y nos reclaman, pero sí tenemos las complacencias. Trapeaste conmigo lo que vamos a escuchar de Grupo Mojado.
1: Claro que sí.
0: En un momento más vamos con como Adán y Eva. Esta canción, si no me equivoco, la solicita nuestro amigo Alex allá de la Sierra.
1: Así
0: de Oaxaca.
1: Sierra Norte, Oaxaca. Así es.
0: Vida ya no es vida, de los Rayos de Oaxaca. ¿Quién la solicita? No te acuerdas.
1: Nuestro amigo de por aquí.
0: Eso, yo de Samurai y ni por mil puñados de oro, don Ramón Ayala, vamos a cerrar y terminar. Yo hacía un comentario acá en live que si acaso Grupo Laberinto y Cuarto de Milla tenían algo que ver, pues no, nos dicen que son agrupaciones muy distintas, incluso pues lo único que sí son reconocidas por su especialización en corridos de caballos. Por eso yo creo, ¿no?
1: Claro que sí.
0: Pero bueno, vamos rapidísimo así con la es. Música.
1: Creo que sí, y también unos saluditos por aquí. Saludos para Patricia Medina, que nos escucha aquí en Tlaxiaco, y de parte de su hermana Isabel Medina, que se encuentra en México. Un saludito para ella, y bueno, también un saludito para nuestro amigo Van Roth, que nos tiene al tanto con los chismes por aquí.
0: Dice que no se ha robado nada, ¿no? Y él siempre nos mantiene al tanto de quién habló de quién, quién dijo de quién. Yo creo que tiene que estar en el mundo de los espectáculos.
1: ¿Verdad?
0: Sí. Algo tiene que hacer nuestro amigo Van Roth. Le vamos a dar trabajo, pero bueno, vamos con esta canción y volvemos con más. Gracias por sus reportes y gracias también por permanecer en sintonía del 100.5. Allá en su cel nos dice nuestro amigo que nos está sintonizando y nosotros diciéndole, pues súbale con todo, pero pues no se puede conectar a las bocinas. ¿Cómo le va a hacer? Bueno, no importa, que sintonice la Así poderosa. Es. Vamos con música.
1: Vamos.

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0: pues nos vamos a despedir con esos últimos temas. Muchísimas gracias. Quedamos pendiente con algunos, pero pues antes de despedirnos, la frase de esta tarde: se aprende más de los fracasos que de los éxitos. No dejes que esto te detenga. El fracaso te hace más fuerte. Tú puedes.
1: Así es.
0: Ánimo.
1: Cuídense mucho, pues nos vemos mañana. Pero no se despeguen de aquí de La Poderosa, porque a continuación viene Planeta Pop y le mandamos un saludito a nuestra amiguísima Creaciones Flor. Gracias por el apoyo que nos están dando aquí a través de TikTok. Nos esperamos mañana.
0: Nos dice que él es 100% mexicano, 200% Sabon. Mexicano, Van Rott. Es que ya le está diciendo por acá que tiene un perfil de qué.
1: De un árabe.
0: Árabe, no, nada de eso. Pero no, saludos, dice, tomen agüita, amigo Alex, gracias, y también coman frutas y verduras. La próxima nos escuchamos.
1: Claro,
0: gracias.
1: Que sí.
0: Que tengan buena tarde a nuestro queridísimo amigo carrerístico Martínez, por el apellido Carrera, dice que es carrerístico.
1: Qué bonito.
0: Sí. Pues vámonos. Pues gracias. Cuídense mucho. Buena tarde, buen provecho. Ahí está provecho. La complacencia. Sí. Vida ya no, adiós. Es vida de los Rayos de Oaxaca.

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0: Bueno, amigas, amigos, aquí estamos ya de nueva cuenta con ustedes en una cita más de este espacio de Tu Planeta 100.5. Qué gusto, de verdad, nos da, pues ya, estrecharte la mano de buenos amigos. Estamos a la mitad de la semana. Se aproxima ya la lluvia, en cualquier momento nos va a sorprender para que precisamente pues venga a refrescar un poco el ambiente después de este intenso calor que se está viviendo. Pero pues aquí estamos con el gusto de cada tarde, Campitos. Qué gusto saludarte.
1: ¿Qué tal, Mister? ¿Cómo está pasándole esta tarde? ¿Qué dice, coño? Bueno, pues aquí con su locutor, mándele un mensajito, cual quiere escuchar. Llegamos con los saludos. La mejor hora buena de la tarde para que usted le satisfaga ese bonito recibimiento de mesa. ¿Ya le dieron de comer? Porque yo voy a llegar con un palmo en la mano, si no es que no está el plato servido.
0: Sí, está bien.
1: No, sí está bien, pero el hombre, el buen humor. Allá para todas las señoras que ya se apuraron, bueno, pues a sentarse en familia y el 100.5 sonando, tocándoles todo, a todo lo que da sobre su radio, porque hay muy buena programación cada día.
0: Sin duda.
1: Sin duda. Saludamos a don, por ahí a señor que nos está sintonizando. Ahí don Miguelín que te está sintonizando a un lado de Luis Vega, imagínate, ¿cómo la ves?
0: ¿Cómo se llama, dices?
1: Creo que es Miguelín, algo así, pues no sé, pero por ahí, pero muy conocido porque le cayeron los talamontes, no tiene pelo.
0: Ah, caray. No, pues ya, más rápido.
1: Más rápido.
0: Con esas señales más rápido.
1: Ya, con no, desde luego, se ve el cofre de pelote.
0: Sin duda.
1: Sin duda, más identifica.
0: Saludos para usted, con mucho aprecio, ya
1: sabes. No, aprecio y corazón, para que estamos pasando. Bueno, pues ahí está el saludo para él. Y también por ahí Luis Vega nos sintoniza otra señora que tiene por aquí un restaurante tradicional. Bueno, pues la cocina tradicional nos sintoniza. Y ahí en familia, pues está sonando La Poderosa. También estamos con ustedes aquí en esta hora de la comida.
0: Muchas gracias.
1: Muchas gracias, y ya saben que
0: la sintonía del 100.5.
1: Aquí se va, yo le está llegando, pero con todo. Ahí trae una pila, pero para que les cuente, se la acaban de cambiar.
0: Y no nada más yo, espero que ustedes también, ¿no?
1: No, ellos están cargando
0: la pila bien.
1: Ellos están cargándola ahorita, hombre, con ese guisadito.
0: Ay, pues qué mejor todavía.
1: Qué mejor, exactamente, qué mejor.
0: Eso es todavía darle mayor todavía, ¿no?
1: ¿Y el abuelito? ¿Qué me dices? ¿Ya también está sentado el abuelito?
0: El abuelito, no, pues es el primero.
1: Sí, hombre.
0: Es el primero que no puede faltar ahí.
1: No, hombre.
0: Ya sabes que las atenciones primero al abuelito.
1: Pero a mí me preocupa porque luego los abuelitos ya no tienen dientes y comen frijolitos, imagínate. No se va a ir una piedra y ¿cómo les va? Un no, machucón, pues, ¿para qué te cuento?
0: Pues mejor unos frijoles moliditos les caería.
1: Ah, ¿no? Bueno, así sí, porque así enteros de la olla, ¿me imaginas?
0: No, no, no.
1: ¿Va una piedrita?
0: No me lo sacrifique tanto.
1: No, el machucón que se llevan, que
0: Se andan mordiendo los labios. Y luego
1: No. No, con todo respeto.
0: Con todo respeto.
1: Sí. Con todo respeto. Ya sabe que aquí.
0: O diría un bolito, no, ya no me des de eso. Ya mi molino ya no funciona.
1: Ah, sí, ya el molino ya está. El cerrote sin dientes, hombre.
0: Sin duda.
1: ¿No? Y para muchos que les falta.
0: Para los que van para ese rumbo también.
1: No, sí, no, pero los venden, las cosas que les tomen la.
0: Bueno, pues eso sí, ¿no?
1: Los venden, sí. Nomás que funcionen y.
0: Somos como los.

0: vehículos ya después de esa
1: Ah,
0: edad,
1: sí.
0: ¿no? Los tienen que
1: Hay la
0: poner, los
1: reforma.
0: tienen que poner la placa, si no,
1: Ah,
0: no.
1: sí, exactamente.
0: Como los vehículos.
1: No, hombre,
0: Bueno,
1: hombre.
0: usted lo
1: Bueno,
0: entiende.
1: usted nos entiende. Dios, seguimos acompañando. Adelante, Zamayos. Ah,
0: Vámonos
1: muy
0: con más música.
1: adelante.
0: Vámonos entonces con más música y regresamos en un momentito más. Mientras tanto, aquí estamos ya a su disposición. Usted interactúe con nosotros, mande su mensajito. Ahí está el número que ya conoce, y si no, aquí lo recuerdo con gusto, 953-117-6162.
1: Ah, es Don Pablo, hombre, yo pensé que era ahí, Don Miguel, es Don Pablo, el
0: Ah, don
1: cemitero.
0: Pablo, el cemitero,
1: Sí,
0: entonces.
1: bueno, pero por las señas le cayó ahí la
0: Sí.
1: señal, exactamente.
0: Ahí cayó el rayo.
1: Ahí cayó la...
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0: Ándele, mire nomás, qué padre rola con lo que acabamos de escuchar. Ella es Adela, la rola sin duda Rolling in the Deep, pues tiene un significante bastante interesante. Muchos por el idioma inglés, pues muy pocos lo van a entender, pero pues aquí lo expresamos, aquí lo platicamos
1: y lo damos a conocer.
0: Tiene pues un apoyo, tiene una conexión, algo pues que te está explicando en algo que tú puedas necesitar de alguien o ese alguien que necesite de ti.
1: Ajá, o sea, como que lo está dando a dar a entender que
0: algo que tú le puedas, uno necesitamos algo que de otro. Tú le puedas brindar a otra persona,
1: sí,
0: o esa persona pueda tal vez brindártelo a ti si es que tú lo requieres o lo necesitas.
1: Ah, mira, qué bonita vida, ¿no? Cuando se convive así.
0: Prácticamente es tener a alguien que te apoye, pues.
1: Exactamente, ¿no? El apoyo es primero y la confianza es primero.
0: O
1: el aprecio.
0: Dependiendo al punto o al tema al cual requieras de esa ayuda, ¿no?
1: Sí.
0: Que pero puede ser universal aquí, porque pues hay muchas formas, ¿no? Puede ser en lo sentimental, tal vez puede ser en lo laboral, tal vez puede ser con el simple hecho de ayudar a alguien a cruzar la calle. Estás apoyando a alguien ahí, brindando esa ayuda, ¿no?
1: Sí, pero fíjate que, bueno, no está para saberlo ni para que se los contemos, pero me tocó ver un de esos tranzas allá en México, un viejito, y se paraba ahí en un semáforo, ahí por la, bueno, a lo mejor muchos por aquí ya conocen por ahí la avenida Valderas, y traía su bastoncito y su bolsita, y traía en la boca un pitito, dice, y ella, va a pasar, señor, sí. Y en lo que lo pasaba para allá, pedía limosna. Y de regreso volvía a pedir y volvía, va a pasar. Y fíjate que era buen negocio porque...
0: Pues más que buen negocio, era una nueva estrategia bastante...
1: ¿Cómo la ves?
0: Muy bien pensada, ¿no?
1: Sí, y en lo que lo regresaba era la... Y caminaba despacio para donde daba el conocimiento para que le alcanzara a pedir que pues, iba a comprar un medicamento. Se hacía el tonto por aquí nada más. Se hacía el tonto y de momento. El silpitito que traía y lo volvía a agarrar el brazo y volvía a sacar otro provecho en el bueno, cruce.
0: Entonces aquí entramos en otro tema. Hay de ayudas a ayudas.
1: Ah, sí.
0: Y esta era una super ayuda, diría yo.
1: No, esta sí.
0: Pues porque era un negocio prácticamente muy bien
1: estratégico.
0: Estratégico para esta persona, ¿no?
1: Sí, sí, sí.
0: No, pues está bien, pero bueno.
1: Aquí parece hay que usar la estrategia.
0: Esa es una estrategia. Ajá. Ahora aquí es otro tipo de estrategia.
1: Ajá.
0: Más real.
1: Más real.
0: Más auténtica.
1: Sí, sí, ya es.
0: Donde. Lo que decíamos, ¿no?
1: Sí.
0: El tema que sea. Ajá. Puede ser amoroso. Ah, pues a lo mejor. Hoy no le fue bien en el trabajo, a lo mejor tuvo por ahí algunos momentos cabizbajos. Digo, pues, a todos
1: todo nos se pasa, presenta.
0: A todos nos pasa, todos tenemos sí, sí. Los días así nublados, los días de con un cielo totalmente despejado y nos va pintando precisamente el tiempo y el momento, tal como se te presenta, ¿no?
1: Sí.
0: Pero ahí es donde entra precisamente parte de esta letra musical, ¿no?
1: Ah, bueno, del ahí apoyo, sí ya es
0: el apoyo de quien te lo sabe brindar. De una manera
1: correcta. La letra lo de entender.
0: Exacto.
1: Sí.
0: Pero ya el punto que tú tocas ya es otro tema.
1: Ya es otro, no.
0: Pero
1: no.
0: Al final de cuentas es ayuda.
1: Ah, no, es ayuda.
0: Es ayuda.
1: Es ayuda.
0: Porque pues tú lo haces de corazón.
1: Ya, exactamente.
0: Quien dice, bueno, lo ayuda a cruzar porque pues es una persona de edad, a lo mejor por la manera
1: ya
0: de.
1: Ya caducada, hombre.
0: De, pues ya los pasos no son como pues cuando tenías tus 15, 20 años, ¿no?
1: Sí, pero pues te imaginas.
0: Pero obviamente que él o esta persona, si es que existe, y si no, pues donde quiera que esté.
1: Yo creo que ya se fue, jubiló, ya se lo...
0: ¿Ya se jubiló?
1: Ya migró.
0: Ya se jubiló, caray.
1: Pero ya, bueno, pero
0: sí hizo, tenía... Pero hizo su negocio.
1: Ah, no, sí, y buen negocio, y no había inversión.
0: Perfecto.
1: Y como tú dices, ¿no? De buen ayuda, buen humor, de... No, pero aquí no conocemos eso, buen humor, siempre tenemos una cara muy... ¿Quién sabe cómo? Bueno...
0: Pero la podemos cambiar.
1: Bueno, eso sí.
0: No con un cirujano plástico, no. No, no. Aquí nada más no usamos ni bisturí ni ese tipo de cuestiones.
1: Nada, nada, nada.
0: Aquí nada más les.
1: Es querer.
0: Les hacemos una pequeña cosquillita que les llegue ahí en los oídos y hacemos que su mente empiece a trabajar de una manera distinta y esto hace que cambie precisamente y lleguemos a esa sonrisa.
1: Ah, yo creo que sí, porque también ya ves que cuando
0: nos... Y les cambiamos el rostro.
1: Cuando nos trabajan, caemos, nos tienen pero bien trabajados y vamos sonriendo. Pues una parte de esa era mentalidad, ¿no? Que nos van metiendo alguna palabra y vamos cayendo, pero rete bien.
0: Y ahí está.
1: Y ahí está.
0: Sin duda. Pues interesante la charla que tenemos.
1: Sí, y usted, pues usted puede hacer lo mismo.
0: Bueno, ahí se los dejamos de tarea
1: el hágalo, resto. Hágalo, que le va a caer muy bien. Le va a ir mejor.
0: 3:34. Seguimos en tu planeta. Hay más movimiento de éxito.
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0: Pues amigas, amigos, así nos la estamos pasando chévere, bien divertidos, como siempre, en esta tarde. Casualmente hoy ya mitad de semanita, estamos en el 13 del mes de mayo. Qué rápido está pasando el tiempo, Campitos.
1: Sí, fíjate, Ceballos, que...
0: parece que va a pasos agigantados.
1: Más bien yo creo que nos estamos envejeciendo más feo nosotros, más rápido, ¿eh? Porque el reloj marca la misma hora, pues el día sigue, es el mismo.
0: El tiempo sigue su curso, exacto. Los días, pues se puede decir que son los mismos, ¿sí?
1: Sí.
0: Hay momentos que pues de repente varían, tal vez... en cuestiones de que pues hay poco movimiento, de repente vemos más movimiento, de repente como que
1: ¿qué nos estamos envejeciendo más rápido?
0: Algunos,
1: yo digo que nos estamos envejeciendo más rápido, por eso es que ¿será? Sentimos la chamba, sentimos que todo el tiempo estamos como la riera carriendo la hojita en la cabeza.
0: ¿Será posible?
1: Y no, pues, imagínate, ya cuando usted llega a una edad que ya está tartanito, híjole, te dice uno, voltea para atrás y siquiera dejé atrás, no se quedó nada.
0: Ya estamos siendo como los bochitos clásicos.
1: Exactamente.
0: ¿No?
1: Sí.
0: Sin duda.
1: Sin duda. Bueno, Ceballos, pues te quedas con tu programa, yo tengo ganas de irme al pollo, pero antes me voy a dar un baño porque me vuelven los pies.
0: Eso ya me lo dijo alguien.
1: Bueno, y usted... siga disfrutando, buen programa. Buena tarde, me voy al colegio.
0: Cuídense mucho, por favor, seguimos con ustedes. Este es tu movimiento de éxitos. Es tu planeta. 10:04.

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Tres minutos para que den las 4 de la tarde y él es Carlos Vives con esto que acabamos de escuchar. Te dedico 3:04 de la tarde desde la heroica ciudad de Tlaxiaco. Amigas, amigos, más música, más éxitos en movimiento desde tu planeta 100.5. Muchas gracias también a los que están interactuando con nosotros, claro, tomando por aquí nota de sus propuestas también. Y con mucho gusto vamos a complacerles en un momentito más. Escuchemos a Juan Solo.

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0: ¿Qué te pareció la rolita? Sensacional. Sin duda, Rawayana y el buen Manuel Turizo. Con esto, que con gusto, pues ya puedes solicitarla, ya puedes disfrutarla dentro de este espacio musical de tu planeta 100.5. Aquí, en el 100.5 de FM. Vámonos con más éxitos. Y hablando de éxitos, pues la que sigue es una super rola de esas clásicas que, pues en este 2026, retoma nuevamente fuerza. Retoma nuevamente la emoción para estas nuevas generaciones, pero muchos también van a recordarla porque fue un super hitazo, un exitazo con el buen Camilo Blanes, o Camilo VI, como usted lo ubique. Esto se titula Vivir Así es Morir de Amor. Muy buena rola, muy buen éxito. La voz es de David Bisbal.
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0: Bueno, pues ahí está una de las complacencias que amablemente nos habían solicitado, claro, con el buen Abserán, y esto es perfecta, perfecto. Bueno, continuamos con más para ustedes, antes también el buen Alex Warren con Ordinario. Ok, perfecto, saludos. Gracias por estar también por acá comunicando con nosotros. Vamos a escuchar esto con BTS, y esto es Swan, en tu planeta 100.5. Muchas gracias, saludos a las ARMYs, las que forman parte del club de fans de esta super banda de K-pop. Pues ahí está el saludo para ellas, que son parte también precisamente y seguidoras de esta super banda de K-pop, que con mucho gusto también vamos a complacerles con su éxito, pues que está cautivando sin duda. Después de su visita también a nuestro país mexicano, que además pues convivieron bastante bien, ¿no?, con todos sus fans, donde tuvieron su super evento, y además del buen recibimiento que les hizo la presidenta Claudia Sheinbaum, ¿no?, al invitarlos también allá a Palacio Nacional. Vamos a ir a la pausa y al regreso vamos a retomar precisamente esta petición que amablemente nos han hecho y que con mucho gusto les vamos a complacer a todas y cada uno de ustedes. Muchísimas gracias, son las 4:20, así de rápido, avanzando el tiempo ya en esta segunda parte de Tu Planeta, y bueno, pues regresamos para seguir en movimiento con más de los éxitos. Claro que sí, ahorita te saludo también con mucho gusto. A ti que sigues por aquí enviando tu mensaje al 953-117-6162. Regresamos.
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3: Ok. Continuamos con ustedes, amigas, amigos. Más éxitos, más música aquí en tu planeta. Gracias. Las 4:22. Y aquí está Maluma con Gafas Negras.
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2: Ya son las 4 con 25 minutos. Y vamos con más éxitos para ustedes. Aquí están los chavos de BTS. Saludos para Ashley Santiago. Así es. Saludos para ella. Saludos también para Beatriz. Gracias. Te complacemos en un momentito. Con Bebé Rexha. En un momento vamos a escucharla también. Antes, aquí están los chavos de BTS.

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0: Las 4 ya con 37 minutos, los Buster y por supuesto Diego el Extimiriche. Con esto que acabas de escuchar, tú y yo somos uno mismo. Nos quedan 22 minutos para que den ya las 5 de la tarde. Otra de las peticiones, otra de las propuestas que a continuación te vamos a proyectar. Aquí está nada más y nada menos que Bebé Rexha. Y esto que nos interpreta, Nueva Religión.
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Sin duda, Siddhartha 000 es lo que estamos escuchando aquí en Tu Planeta 100.5, 14 minutos y las 5 de la tarde en esta super mitad de semana, viviendo y disfrutando contigo lo mejor de los éxitos más poderosos de tu planeta. Nada, nada y nada. Pues a nadar entonces. Vamos a escuchar a Zoe y al buen Enrique Bunbury. Amigos del Boquerón, saludos. De la colonia Los Pinos.

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0: Excelente, sin duda, Elena Rossi y el buen Alex, que hacen de este super dueto extraordinariamente sensacional. Y bueno, pues aquí en tu planeta está disponible también para que ya lo puedas solicitar. Tú. Bueno, pues nos vamos también porque el tiempo se nos ha terminado. Así de rapidito se pasó el tiempo, pero siempre felices, siempre contentos, siempre con el agradecimiento a tu preferencia, a tu sintonía, en el cual nos encontramos tarde a tarde a través de este mundo mágico de la radio 100.5 de frecuencia modulada, la poderosa de Tlaxiaco. Yo soy Alejandro Luis Ceballos, que tengan la mejor de la tarde y pues a disfrutar lo que resta, ¿no? De esta mitad de semana. Ándale pues, ánimo, que tengan la mejor de las tardes. Cuídense mucho.
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0: Señoras y señores, ¿cómo están ustedes? Muy buenas tardes. Tengan todos gustazo enorme saludarles. Ya despidiendo aquí el espacio de los chavorrucos nice. Y con muchísimo gusto, déjenme echar esto para allá porque algo sucede siempre, ¿no? Bueno, entonces ya estamos. A ver qué es lo que el otro dice. Ay, no puede ser. Ay, a ver, échale.
1: ¡Ya llegó Rigo!
0: ¡Ey, hombre! ¡Otra vez!
1: ¡Ya llegó Rigo!

0: Bueno, pues ya saben que aquí le echamos a la farándula.
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0: Oye, pues le echamos también a los deportes. ¡Ay, les traigo chismecillos! Les traigo chismecillos de. De Javier Aguirre y sus muchachos, mano. Ya me da flojera hablar de Javier Aguirre. Y se oye en la radio, ya llegó Rigo, ya llegó Rigo. ¡Zumba! ¡Sahue! Oye, pues hoy juega el equipo del Toluca, no, del Cruz Azul, Chivas. Oye, las increíbles, sorprendentes Chivas, ¿no? ¿Quién iba a decirlo? Se colaron en la semifinal, pero se tocaron. Mira, a falta del América en la liguilla está la máquina. Y nomás con el Cruz Azul tienen, ¿eh? Claro, con el Cruz Azul. No podemos decir nada seguro hasta que el árbitro diga, pipi, se acabó el partido. Hasta entonces yo les puedo decir, ganó el Cruz Azul. Hasta entonces, antes no. Rigo, oye, pues qué gracias. Espérate. Pues ya llegué, yo estoy aquí. Ya huele a mundial también, ya falta un mes para el mundial. Menos de un mes. Ya se pusieron nerviosos, ahora sí.
1: Se prende la cabina.
0: Y yo también, porque.
1: Va a cotorrear sin explicación, con chisme bueno y puro corazón.
0: Resultado sorprendente allá en España. Pues ya, como dijo mi compadre, ya pa' qué. Pero el Alavés le ganó 2-0 al Barcelona.
1: Si alguien se cayó, él lo va a contar.
0: Brian Rodríguez en la rampa de salida de las Águilas del América. Dicen que se va a Europa. Jardine se queda con las Águilas del América. A mí me parece una decisión inteligente, fíjate. Es cierto, hicimos muchos corajes de este torneo con el América. Que Jardine no pelaba, que no, que este güey ya pasó de moda, que no sé qué. No se trata de modas, no se trata de modas. Ay, que se nos olvidó algo, fíjate, hasta a mí se me olvidó que el señor André Jardine nunca tuvo el equipo completo, siempre había lesionados, nunca pudo contar con el equipo titular, y eso se nos olvida, ¿no? Y pues la verdad es que hizo maravillas Jardine. A punto estuvo de enclocharse ahí el equipo de los... Ay, se me salió. Bueno, pero se quedó cerquita. Dicen que ya se acabaron los pañales de la farmacia. ¿Por qué será? Efraín Juárez andaba azotando la muñeca ahí en pleno estadio. Pero por poquito, por poquito, y le aplican la que dijo el yucateco, decía mi amigo y maestro el picudo. Sabarabarás, ¡zas! Bueno, pues es que así dicen que decía el yucateco. ¿Yo qué culpa tengo? ¿Verdad? ¡Ay, qué cosas! Hoy pues ahí estamos, traemos algunas novedades musicales, las canciones que ya conoces. Aquí les estamos acompañando con muchísimo gusto. Antes de continuar, voy a una pausa rapidísimo, pero no tardo nadita, ¿eh? Ahí vengo.

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Oigan, pues qué buen popurrí escuchamos con Junior Clan. Ey, son las perlas del sureste. A ver, otra vez, 3, 2, 1, ¡fuego! Está bueno, esto me recuerda a los Honors. ¿Quién no se bailó esta rolita de los Honors? Pregúntame yo, pregúntame. Ahí está la maravilla musical buscando cómo contrarrestar ese fuga que sacó Hugo Fernández y Diego una vez que abandonaron la agrupación de Junior, ¿no? Y si les ha pegado, ¿cómo de que no? ¿Cómo de que no? Pues la esencia era don Hugo Fernández.